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1: 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En Tropicana son las...
2: En Tropicana, 7:57.
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2: En Tropicana, 7:58, 7:58.
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0: Son las 8 de la noche. Yo

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0: Familia colombiana, un abrazo bien grande para todos ustedes. Bienvenidos sean todos, como siempre un placer saludarlos. Desde este momento comenzamos a Que No Me Duermo de Tropicana, el programa que conecta a toda Colombia, el programa que desde este momento le dice que ya tiene disponible su conexión Tropi WhatsApp y también nuestra conexión aquí en la ciudad de Bogotá para que todos ustedes se conecten. Igual que ayer, vamos a estar hablando con nuestra gente en las diferentes ciudades y por supuesto también las ciudades más afectadas por el terremoto. Muchas de nuestras ayudas ya comienzan pues a llegar. Me dicen muchos de nuestros oyentes que ya han comenzado pues a traer las ayudas acá a la ciudad de Bogotá en la carrera séptima con calle 67. Mañana 8 en punto de la mañana vamos a estar recibiendo las ayudas aquí en nuestro centro de acopio en la fuente de la entrada de Caracol Radio. Ahí va a estar el camión rojo de Tropicana, la tropa roja de Tropicana. Por eso, a todas las personas que se quieran sumar a esta gran ayuda, hoy por ti, mañana por mí, lo pueden hacer bien temprano, 8 en punto de la mañana, alimentos no perecederos. Y también informarle a todos ustedes que no solamente mañana, sino todos estos días hasta el día jueves a las 12 del mediodía vamos a estar recibiendo las ayudas. Así que con esta información iniciamos a Que No Me Duermo de Tropicana. Hoy también vamos a conectarnos con muchas personas en el Eje Cafetero, en Cali, en Chocó y en todas las partes de Colombia. Si no sabes de tus familiares, de tus seres queridos, llegó el momento aquí en A Que No Me Duermo de Tropicana. Así que, Karina, buenas noches, ¿cómo estás?
1: Buenas, caballito. La verdad, hoy con otro semblante porque han sido demasiadas las ayudas recolectadas de verdad a través de Tropicana en cada ciudad. Estamos emocionados porque de verdad ha tocado el corazón. Entonces todo esto, estamos unidos por Colombia. Hoy una vez más acompañándolos en A Que No Me Duermo también, intentando encontrar más personas, intentando comunicarnos con la gente que en este momento entonces la está pasando de una manera complicada en el Chocó, en Pereira, en Cali, en Buenaventura, la gente que está por el Cairo, la gente que está en Manizales, la gente que está en Salento, en todos estos municipios. Y de verdad que hoy una vez más, entonces qué bueno conectarnos con todos ustedes.
0: Ya lo decía Karina, en la ciudad de Medellín vamos a tener un centro de acopio y nosotros aquí en la ciudad de Bogotá, aquí en la capital, el día jueves también, ese va a ser el último día donde vamos a estar pues recogiendo las ayudas desde bien temprano también, uh-huh, hasta las 12 del mediodía, porque nuestro camión rojo con la tropa roja se va para Pereira, se va para el Eje Cafetero, se va para Cali con todas las ayudas que ustedes pues obviamente van a tener la oportunidad de traer. Importante, kit de aseo personal, sí, cobijas en buen estado, alimentos para mascotas, alimentos no perecederos y enlatados. Ya lo saben, mañana 8 en punto de la mañana vamos a comenzar a recibirlos a todos ustedes. Y también desde hoy ya muchas personas han venido acá a nuestra sede a traer por supuesto su donación, su ayuda. Qué bonito de verdad es el sentir de este pueblo, el cariño de nuestra gente, porque en la adversidad es donde se ve ese corazón cristalino, esos sentimientos puros. Y hoy cobijamos, abrazamos a nuestros hermanos que lo han perdido todo. Y ahí es donde en esta tragedia, Cari, a medida que va avanzando el tiempo, también vemos la gracia de Dios. Papito Dios está orando, Papito Dios está de nuestro lado. Muchas personas han sido rescatadas de los escombros, muchas personas en Pereira, muchas personas también en Cali. Todavía siguen rescatando más y más y más personas. Ahorita creo, estaba viendo pues noticias, estaba escuchando el servicio informativo de nuestra compañía Caracol Radio y hay algo esperanzador, Karina, hay algo esperanzador. Una chica con su pareja, si no estoy mal, en la ciudad de Cali, los rescataron de los escombros. Y qué bacano, la gente comienza a aplaudir, sí se puede, y después sí se pudo. Y por eso hoy queremos llevar esa voz de esperanza a todos ustedes. Sí se puede, y el abrazo de luz, porque Papito Dios está con nosotros en este momento, Karina. Entonces, entonces, los oyentes de Tropicana, ya vamos a comenzar a recibirlos a nuestro Tropi WhatsApp 310-06-3302, 310-06-3302, y también tenemos el teléfono fijo aquí en la ciudad de Bogotá, el único habilitado para Tropicanía, que no me duermo, que es el 601-348-7601. 601-348-7601. Si quieres saber de tus familiares, si quieres saber, de pronto quieres enviar un mensaje, lo puedes hacer. Ya está habilitada nuestra conexión y dicen: hola chicos, ¿cómo están? Muy buenas noches. Y bueno, yo quiero contarles lo siguiente. Mi nombre es Andrés Sarmiento. Por favor, pido ayuda para compartir a Erika Sarmiento, mi hermana, vista por última vez en el centro de Pereira. Cualquier información al 324-342-0285. Ella se llama Erika Sarmiento, es mi hermana. Y la última vez que fue vista fue en el centro de Pereira. La persona que tenga información, que la haya visto, que haya tenido contacto con ella, por favor comunicarse al 324-342-0285. Aquí estamos ayudándolos a todos ustedes. Si quieren saber de sus familiares, pueden enviarnos una nota de voz, pueden enviarnos su foto. También, por supuesto, el teléfono de contacto, el nombre de la persona. Y de pronto también, si vestía de alguna forma, pueden describirlo y nosotros acá los vamos a ayudar. Aquí estamos para todos ustedes en Tropicana. También, si tienen palabras de aliento, si tienen alguna oración, la pueden decir, la pueden hacer en nuestro Tropi WhatsApp, Cari.
1: Sí, señor. Ve, adicional, tengo por acá mensajes, todo lo que han vivido por parte de algunos artistas. Uno de los que más ha estado como informando la situación, ha estado pidiendo ayudas, ha sido Johnny Rivera. ¿Quieres escuchar todo claro lo que ha dicho Johnny Rivera? Johnny Rivera está en Pereira y hoy salió en bicicleta a recorrer varios puntos de la ciudad para poder indicarles directamente qué hacía falta, cómo estaba la situación, qué se podía hacer, qué no se podía hacer. Entonces, por acá tengo el audio. Ahí está. Bueno, a ver por acá.
2: Estoy en el centro.
1: Ahí está.
2: Acopio aquí en el Coliseo Mayor. Hacen falta desechables porque sí, comida han traído, colchonetas han traído, pero no han traído desechables. Yo ya me voy para la finca a traer porque es como la prioridad para poderle servir a toda esta cantidad de gente. Hay mucho niño y claro, la gente ha pensado en comida, pero no han pensado en pañales, cremita para la cola y todas estas necesidades que son. Hola, ¿cómo estás? ¿Bien o no?
3: Bien.
2: Bueno, no enfoco por respeto, pero hay muchas necesidades aquí. Vamos a poner una tarea pues todos a cuidar. Listo.
1: Va a otro sitio.
2: Esto es una tristeza muy grande. Yo no mire solo ruinas.
1: Llegó hasta otro sitio.
4: Bueno, estoy aquí en el Parque Olaya Herrera.
1: Parque Olaya
4: Herrera. Todo el rento de Brisby. Se necesitan demasiadas cosas.
5: Necesitamos jeringas, necesitamos casa, necesitamos implementos de aseo, necesitamos también lo que son gafas tenemos, necesitamos alcohol, tapabocas, necesitamos jeringas.
4: Mucha agua, me decían.
5: Mucha agua, pañales para los niños, vasos desechables.
4: Han traído comidita y se agradece, pero hay cosas. Ay, comida para los perritos,
5: para
4: los gatos. Porque hay muchas mascotas también.
5: Estamos acá en el Olaya.
4: En el Parque Olaya Herrera, al frente de Frisbee. ¿Listo? Porque mucha gente no sabe cómo ayudar. Esta es la manera, trayendo este tipo de cosas que se están necesitando de verdad.
1: Bueno, él puso a disposición,
0: ¿sí?,
1: en Pereira, ajá, el hotel de él, que se llama La Rivera Hotel.
0: Ok.
1: ¿Cierto? Y también está recibiendo directamente allá.
6: Bueno, les cuento que ya la gente empezó a traernos cositas. Yo compré esta, ¿no? Nos llevamos unas cosas, unos desechables, unas cosas para un centro de acopio. Pero lo chévere es que la gente ya empezó a traernos aquí. Miren, pues, muchos desechables, mucho papel higiénico, estas comidas para perros, agüita, alcohol, esto, sin nada, tanta cosa. Esto es un oro, un polvo. El espagueti que no está costoso, el arrocito, todas estas cosas, mire, cremas para bebé. Esto lo están necesitando a gritos. Andy viene con un viaje de cosas desde Medellín. Hoy está comprando y mañana arranca para acá. Hay un parcerito de Andy que también trae muchas cosas.
3: y esto apenas empieza. Nos estamos uniendo y esto es lo bonito. En la 20 con cuarta, Hotel La Ribera, ahí los espero para que traigan cualquier cosita. Miren, una cosita de estas, esto nos sirve, lo que quieran traer, porque necesitamos unirnos.
2: Bueno, ya el hotel está copado, porque van a venir 15 médicos de Medellín que vienen a apoyar la causa.
1: Van a llegar 15 médicos hasta el hotel de Johnny Rivera, allá. ¿Verdad?
0: Ok, bueno,
1: ahí,
0: y también...
1: Ahí les estoy mostrando, caballito, por el TikTok, que estamos en vivo. Ahí logran ver.
7: Ahí logran ver.
0: Ok, listo, Alex. Gary, ponle stop. No vamos a quemarlo todo. Vamos por partes para tener hasta las 12 de la medianoche. Hola, buenas noches. ¿Con quién hablo?
1: Buenas noches.
7: Buenas noches.
0: Bienvenido.
7: Habla con el señor Juan Carlos Mogollón.
0: Don Juan Carlos Mogollón, ¿cómo está? Bienvenido a Que No Me Duermo de Tropicana. ¿Dónde está usted?
7: Bienvenido. Parece el sentido pésame a los de Pereira y mis condolencias.
0: Claro que sí.
7: De la derrumbe de ayer.
0: Bueno, ¿y usted?
7: De Venezuela también.
0: ¿Y usted está dónde, mi señor?
7: Bogotá,
0: 160.7. Ok, listo. Entonces también lo voy a invitar, porque desde mañana a las 8 en punto de la mañana vamos a estar recibiendo a todas las personas que deseen donar. Ya sabe, si usted quiere donar, lo que quiera traer, lo vamos a recibir con los brazos bien abiertos. Recuerde que son alimentos no perecederos y enlatados, kit de aseo personal, cobijas en buen estado, alimentos para mascotas. Entonces, desde las 8 de la mañana vamos a estar aquí en la calle 67 con Carrera Séptima. Ahí va a estar la tropa roja. Dígalo.
7: A ver si me pueden hacer un favor, ¿me puede colocar un merengue?
0: Ah, bueno.
7: Cuénteme los hermanos Rosario.
0: Claro que sí. Más adelante, con mucho gusto, se lo vamos a sonar. Un abrazo, ¿ah? Gracias, Cari. Más oyentes al 310-206-3302. ¿Qué dicen nuestros oyentes en Colombia? ¿Qué tienen por decir? ¿Qué tienen por aportar a esta hora? Una palabra de aliento en este momento sería justa. Tropicana, buenas.
8: 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Eso es una muestra de que la vida es muy efímera. Esto es un pasito y hay que vivirlo bien vivido, valga la redundancia. Hay que amar, hay que perdonar, hay que vivir con alegría en el corazón. Hay que soltar lo que nos amarga, lo que no nos deja ser. Lo bueno, lo que no nos deja mostrar lo bueno de cada uno. Hay que soltar todo eso, hay que darle gracias a Dios por ser tan bendecidos, por vivir en una tierra tan bendecida como esta, que gracias a Dios no pasan cosas tan graves. Pedirle a Dios que le dé mucha fortaleza a toda esa gente que perdió sus familias, sus enseres, sus patrimonios, que salgan adelante, que hay que ponernos la mano en el corazón y buscar de Dios. Agradecer por cada día. 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
0: Listo, amigo, un abrazo, gracias. Cari, ¿qué dice la gente en nuestro TikTok, ahí en el YouTube también? Que estamos
1: Están
0: en vivo.
1: Todos conectados por acá desde ya, bienvenidos. Vamos a intentar hacer conexión en este momento con Johnny Rivera. Vamos a darle unos minuticos que él se pueda conectar para que lo llamemos a él directamente y le preguntemos cómo está la situación. A las personas que se están conectando en este momento en vivo, mil gracias, Tropicana Colombia en TikTok. Estamos por todas las Tropicanas para que estén entonces súper atentos. Listo.
0: Bueno, pues, más notas de voz, más oyentes. Si deseas saber de alguien en especial, de pronto algún amigo, alguna amiga, de pronto algún familiar, lo puedes hacer enviando una nota de voz al 310-206-3302. También enviándonos una foto, la ubicación por última vez que tuvo esa persona. Y por supuesto, si quieres contactarnos en vivo, ya tenemos también nuestra línea, que es el 601-348-7601. 601-348-7601. Hoy, una vez más, estamos del lado de la gente. Hoy, una vez más, estamos convocando a nuestros oyentes, una gran mancha roja de Tropicana, para que desde mañana puedan llegar aquí a la Carrera Séptima con calle 67 desde las 8 de la mañana con sus donaciones. Lo que deseen traer será bien recibido y de verdad que Papito Dios les recompense. Y en esta oportunidad es donde se ve nuestra tenacidad, pero también se ve esa bondad, ese buen corazón, esos sentimientos puros, prístinos, esos sentimientos cristalinos que tienen los habitantes en nuestro país. Karina, me decías que en la ciudad de Medellín también ustedes tienen un centro de acopio, ¿no?
1: Sí, señor, tenemos centro de acopio, la móvil también está recorriendo varios puntos, pero el principal es acá, en Tropicana, Medellín, carrera 35, número 15B143. Vamos a llamar a Johnny en este momento.
0: Listo, dale, de una. Vamos a llamar entonces a Johnny Rivera, que él se encuentra en la ciudad de Pereira llevando ayuda y también puso a disposición su hotel que se llama Rivera.
1: La Rivera. Johnny, buenas noches. Hola, ¿cómo estás?
9: Muy bien, ¿y tú cómo estás?
1: Súper bien, Johnny. Estás en vivo en este momento al aire por todas las Tropicanas. Primero, bienvenido, gracias por aceptarnos, gracias por este espacio que estás sacando ahí en tu tiempo para darnos como una voz de aliento a todos los colombianos que yo sé que en este momento te siguen, te quieren, te adoran y que también están pendientes de la situación en Pereira. Primero, pues bienvenido, ¿cómo vas?
9: Karina, bien, si se pudiera decir con este momento tan duro por el que estamos pasando. Gracias a ustedes también por unirse en esto. Es algo que de verdad a uno le da como alegría ver toda la gente que está tan conmovida y también tan dispuesta a ayudarnos.
1: Bueno, vi que recorriste en bicicleta ahora parte de tu ciudad. ¿Cómo fue la situación? ¿Cómo viste todo?
9: Sí, porque pues la información que teníamos era solo lo que se veía en redes. Y entonces, también por instrucción del alcalde, que era bueno no meter carros al centro, pues porque las ambulancias, los carros que están con los socorristas, entonces llevar a estorbar, pues no era la idea. Entonces dije, me voy a ir desde temprano en la bicicleta como para conocer más de cerca las necesidades, y visité varios albergues, visité los sitios donde todavía hay construcciones donde hay gente adentro con vida o sin vida. Y entonces pude como conocer más de cerca pues las necesidades, y vemos pues que definitivamente la tragedia fue más de lo que llegamos a pensar.
1: Johnny, ¿qué es lo que viste que está haciendo más falta? Porque de pronto las personas están diciendo, voy a llevar esto, voy a llevar aquello, quieren recolectar muchas cosas, pero de pronto, para no ser tan repetitivos en los insumos, ¿qué hace falta realmente?
9: Pues a ver, sorprendentemente, pues casi todo el mundo piensa en la comida y es importante, pero entonces ya había suficiente, pero por ejemplo pañales no habían. Habían como un paquetico de cucharas para repartir la comida de tanta gente y era imposible. Vasos desechables no habían, ni platos. Yo tenía, gracias a Dios, una cantidad de los eventos que hacemos y los llevamos. Inmediatamente pudieron empezar a repartir, pero ya tenemos una buena cantidad, pero yo creo que nunca va a sobrar porque son muchas las personas y las comidas son a diario, o sea que desechables es importante llevar. También es importante la cremita esta para los niños, para las quemaduras, pañales también para la gente de la tercera edad. Estas son las cosas que yo vi, y guantes de carnaza, porque hay mucha gente que, aunque no son rescatistas, al ver que tienen sus familiares allá, se meten con las manos a coger esas piedras y no les importa, se rayan y se maltratan. Esos guantes de carnaza, que como las ferreterías, también muchas quedaron destruidas, pues estaban cerradas, y entonces yo fui a comprar y no encontré dónde. Entonces, bueno, todas estas cosas.
1: Johnny, vimos que pusiste como un sitio también de acopio para poder recibir las ayudas. Es tu hotel. ¿Cómo es? ¿Dónde es? ¿Cómo se pueden llevar las ayudas?
9: Sí, el hotel queda en la 20 con cuarta, entre tercera y cuarta. Se llama Hotel La Rivera. Lo dejamos para albergar rescatistas, médicos. Ya lo tenemos completamente lleno. Y aparte de eso, ahí estamos recibiendo ayudas. Apenas empezamos esta tarde y ya mucha gente nos llevó agua, nos llevó, bueno, que fideos, arroz y todo eso. Mucha gente dirá que no, porque no tienen dónde cocinar, pero mucha gente ha improvisado sus fogoncitos ahí y han hecho de comer. Entonces, todo es bienvenido, realmente todo es bienvenido, porque pues no se sabe por cuánto tiempo estas personas van a estar ahí. Y realmente esto, a pesar de que pues hay ayudas de parte del gobierno en cuanto a que van a haber subsidios para arrendo, igual hasta que no se construya una casa o no se levante nuevamente un edificio, eso pueden ser meses. O sea, la comida va a hacer falta siempre.
1: Total. Johnny, ven, ¿y cómo estás tú? ¿Cómo está tu familia? ¿Cómo están tus mascotas? ¿Cómo está tu casa?
9: No, afortunadamente muy bien. Nosotros no tuvimos ninguna pérdida, excepto una sobrina que en Arabia, que sí se le cayó prácticamente media fachada de la casita y bueno, no puede vivir más ahí. Quedó expuesta toda la casa afuera. Y de resto no, pues dañitos, daños leves, pues nada que lamentar.
1: Ok, no, Johnny, de verdad, muchísimas gracias. Estás en este momento al aire por todas las tropicanas de Colombia, en A Que No Me Duermo. La verdad, hoy estamos solidarizándonos. ¿Le quieres dejar, no sé, un mensaje a la gente, a todos los que te están escuchando?
9: Bueno, el mensaje de gratitud, porque mucha gente está muy solidaria con este tema. Vamos a estar, si Dios quiere, el sábado en la Macarena de Medellín, recogiendo muchas ayudas, la gente que está ahí, y desde hoy mismo empezamos a recoger ayudas en el hotel, en la Rivera Hotel, ahí en la 20 con cuarta, entre tercera y cuarta. Ahí estamos recogiendo ayudas y nosotros mismos nos vamos a encargar de llevarlo y repartirlo a cada albergue y también a los socorristas que están dando su mayor esfuerzo para tratar de sacar las personas que aún están con vida. Esto es bonito cuando uno llega ahí y ve toda la gente que no ni descansan, la verdad, la gente está muy comprometida con ayudar.
1: No, mil gracias, Johnny, de verdad, mil gracias, te queremos, te apreciamos demasiado, no solamente nosotros como los encargados o como los voceros de la emisora, sino también todos los equipos, la gente, todos los que te quieren a ti, a Jenny, a tu familia. Cuídense bastantes, gracias por cuidar a la gente y un abrazo.
9: Gracias, Karina, y gracias a ustedes de verdad como medio por vincularse en esta información. Es muy importante porque yo sé que mucha gente no sabe cómo ayudar y a través de ustedes podemos canalizar todo esto que la gente quiere seguramente expresar. Bueno, gracias y Dios le bendiga.
0: Karina, pregúntale una última cosa.

0: queriendo donar.
1: Sí, aquí estoy.
2: Dame un segundo. Que si me dice Caballito, que está en Bogotá directamente, que si están recibiendo dinero, porque hay muchas personas desde el exterior que están diciendo que para donar dinero, ¿cómo se está canalizando la plata, el dinero o las personas que quieran donar así?
1: Bueno, yo estaba hablando con mi oficina porque pues yo no quería recibir dinero por precisamente porque no sé cómo se puede hacer transparente con la situación. Uh-huh. Entonces, yo pudiera crear y en mi Instagram, porque mucha gente a través que quiero donar, sí, pero no me atrevía yo a recibir dinero para que la gente no vaya a mal pensar. Pero de todas maneras, en vista de esto, pues voy a tratar de hacer una cuenta que sea completamente auditada para que la gente no vaya a tener desconfianza alguna. Sí, sí, entonces sí. Voy a dar un NEC. Listo.
2: Ok, perfecto. Entonces, en tus redes sociales, ahí lo encuentras.
1: En mis redes sociales.
2: En redes sociales, Johnny Rivera, en todos lados, ahí está. Entonces, y la gente que no haga caso de pronto a cuentas que publiquen por ahí, personas X, porque pueden perderse estos dineros. Johnny, de nuevo, mil gracias. Qué pena ahí molestarte. Dios te bendiga.
1: Mil gracias a ti. Que estén muy bien. Chao.
2: Chao. Bye. Bueno, ahí conversamos con Johnny Rivera. De verdad, uf. Mil gracias a él y a todo su equipo por pensar en los colombianos, por pensar en sus paisanos, y aquí estamos.
0: Bueno, ¿qué dicen los oyentes? Ustedes quieren enviar un mensaje a esta hora, de verdad que cae de maravilla, al 310-206-3302. Si quieren comunicarse con nosotros también, lo pueden hacer al 601-348-7601. Me gustaría hablar con la gente que nos sintoniza en Pereira, en Armenia, en Cali. Si quieren decir algo, si están buscando algún familiar, algún ser querido, nosotros para eso estamos acá, para que ustedes envíen ese SOS y, por supuesto, poder reencontrarse con sus seres queridos. Hola, Tropicana, muy buenas noches. ¿Qué dicen nuestros oyentes? El 310-206-3302.
3: Qué bendiciones, un abrazo y éxitos a Karina, al caballo. La verdad es que la emisora Tropicana es una de las emisoras que siempre se quita la camisa para ayudar. Es una emisora que tiene corazón, que lo da todo. Es una emisora servicial, no solo con las personas y los necesitados, sino con los animales. Y yo soy testigo del gran amor y de la gran bondad y la gran generosidad y el gran apoyo que tiene Tropicana por las personas. Y eso Dios lo tiene en cuenta.
0: Gracias. Más oyentes.
2: Mil gracias.
0: 310-206-3302, Tropicana, la emisora diferente. Recuerden que mañana, aquí en la ciudad de Bogotá, en Plaza 67, la carrera séptima con 67, vamos a estar desde bien temprano con la tropa roja, el camión rojo, que va a salir el día viernes, bien temprano, hacia la ciudad de Pereira, a llevar, por supuesto, las ayudas. Todas las personas que quieren hacer parte de esta gran donatón, lo pueden hacer desde mañana, 8:00 a.m.
4: Caballito, Karina, buenas noches.
2: Buenas noches.
4: Primero que todo, enviar un saludo de ánimo, de fortaleza, de bendición a todas las personas que han tenido pérdidas en este feo siniestro que tuvimos en el país. Que nunca pierdan la fe. Dios pone pruebas duras, pero asimismo pone las oportunidades en el camino para volver a salir adelante. Entonces, mucho ánimo, mucha fortaleza. Y bendiciones, que los colombianos somos guerreros y vamos para adelante. Y segundo, de pronto para las personas que se encuentran en la localidad Quinta de Usme, en el barrio Santa Librada, en Bogotá, capaz para nosotros los centros de acopio están un poco retirados, pero allí en el barrio Santa Librada, en el restaurante Monopoly, se están recibiendo todo tipo de donaciones que posteriormente serán llevados a la Cruz Roja. Y invitar a la gente a que donemos, que no se minimicen, que así sea una botella de agua en este momento es oro, realmente. Todos somos colombianos, todos vivimos en la misma tierra, y lo más lindo que tenemos nosotros es la unión como personas. Entonces, anímense, ayudemos, que hoy una botella de agua o lo que sea no nos quita, no nos va a empobrecer.
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1: Aquí estamos, seguimos en A Que No Me Duermo de Tropicana. Y escucharon todas las personas que deseen donar. Llegó el momento de hacerlo. Llegó el momento de hacerlo desde mañana, bien tempranito, aquí en los estudios de Caracol Radio. Tropicana, buenas.
2: Hola, caballito. Hola, Cari. Buenas noches. ¿Cómo están? Que Dios les bendiga. Que tengan un excelente turno, una excelente noche a ustedes y a todos. Ánimo. Qué ánimo, Colombia. Que todos sabemos que podemos con esto. Pudimos con esa pandemia, ¿cierto? Con muchas cosas hemos podido y con esto también vamos a poder. De granito en granito se va llenando el coco. Entonces, lo que podamos, por favor, a colaborar ya, a donar para que todos puedan estar bien y les llegue las ayudas. Dios les bendiga, excelente noche para todos. Yo escucho, veo y comparto Tropicana.
1: Eso, un abrazo. Cari, ¿cómo es la actividad de mañana en Medellín?
3: Bueno, actividad es que estamos haciendo la recolección de lo que deseen donar. Ya escucharon lo que dijo Johnny, se necesitan implementos de aseo, se necesitan pañales. Sí, todas las personas están enviando mucha comida, pero principal, pañales, cucharas, de pronto platicos, vasos, bebidas, agua es muy importante, y medicinas. Creería yo que, por ejemplo, acetaminofén, gasas, jeringas, todo esto que es súper importante para que lo envíen acá a Caracol, a Tropicana, carrera 35, número 15B143. Vamos a estar entonces recibiendo esas ayudas. Pueden traerlo en cualquier momento del día. Nosotros vamos a estar acá pendientes en recepción. Dicen que para Tropicana las ayudas, aquí estamos claros entonces para que ustedes puedan ayudar.
1: Tropicana.
3: Hoy ayudamos a nuestras personas en el occidente. Mañana puede ser a nosotros. Entonces estamos con la mano en el corazón. Tropicana Solidaria.
4: Amigos de Tropicana, caballito, mi hermano, bueno, te saluda José desde acá de Canadá.
1: Un abrazo, José. Fueron bendiciones.
4: Fueron momentos de angustia como tú no tienes idea. Mi hermana vive en Cartago y me logré comunicar con ella tipo 8 de la mañana y no tuve noticias de ella sino hasta en la noche porque no tenían electricidad ni nada. Fueron momentos muy angustiosos. Aún seguimos muy angustiados por todos los compatriotas que están sufriendo ahorita. Fe y fortaleza. Crean en el Dios que ustedes quieran creer, pero tengan fe de que de esta vamos a salir y a meterle la ficha a todos. Ahí estuve escuchando que Johnny va a habilitar un Nequi. Haré lo mío y aportaré mi granito de arena para ayudar a los compatriotas que están pasando por este mal momento.
1: Listo, mi hermano, un abrazo desde Canadá. Ahí están escuchando la emisora diferente. Dime, Cari.
3: Mañana la móvil de Tropicana va a estar también en la central mayorista. Central mayorista para que se conecten. Listo, muy pendientes. Móvil de Tropicana. ¿Cómo la identifico? ¿Es el carro grande? ¿Es un camión? Dice Tropicana, dice Bésame, Radioactiva. Ahí está bloqueado entonces para que lo identifiquen. Y vamos entonces a reunirlas. Y recordarles que está el banco de alimentos también disponible para recibir ayudas monetarias.
1: Bueno, voy a llamar en este momento a una persona que quiera hacer, por supuesto, su donación, y aquí en Tropicana cabemos todos, claro que sí. Vamos a hacer la gestión enseguida porque desde mañana, aquí en la ciudad de Bogotá, vamos a recibir a nuestra gente. Hola, muy buenas noches, Ángela, ¿cómo estás? Caballito Castillo, de Aquí No Me Duermo de Tropicana.
5: Habla César.
1: Hola, César, ¿cómo estás?
5: Bien, bien, discúlpate, pongo un altavoz, segundo, esto es que voy conduciendo.
1: Listo, no, tranquilo. César, bueno, nos enviaste un mensaje donde estabas pidiendo una guía porque quieren donar y son muchas personas que también quieren hacer parte, por supuesto, de este paquete de donaciones.
5: Sí, claro, mira, nosotros asistimos a Unicentro porque teníamos entendido que era hasta las 9 de la noche, pero solo recibieron hasta las 5.
1: Listo, mira, no te preocupes. Ya te voy a dar la información.
5: Hay una persona en la alcaldía que me dice que me acercara a la 134 con séptima, al CAMU de la Cruz Roja, y llegué y tampoco.
1: Bueno, te voy a decir algo. Mañana, tempranito. 6:00 de la mañana puede venir y pueden venir también todas las personas acá a la carrera séptima con calle 67, aquí en La Fuente, una fuente súper conocida aquí en la ciudad de Bogotá. ¿Sabes dónde es, no? Caracol Radio.
5: Sí, listo, sí, sí, la conozco. Listo. Pero pues yo tengo la complicación de que mañana tengo pico y placa.
1: No te preocupes, que el jueves también tempranito.
3: También se puede.
1: ¿Oyó?
5: El jueves.
1: Listo, perfecto, ¿no? El jueves. Tú y las demás personas que deseen donar pueden venir tempranito, 6:00 de la mañana, con todas sus donaciones, y nosotros muy, muy amablemente lo vamos a recibir con los brazos bien abiertos. Y de verdad, agradecido con todas las personas que se han puesto la manito en el corazón y están sumando a este gran esfuerzo que es de todos.
5: Claro que sí, no, pues, o sea, enviar el mayor ánimo para todos y desde que se pueda ayudar, cualquier cosita, es solo como dijo por ahí un oyente ahorita. Y pues yo ahorita en este momento me dirijo a la carrera 24.73,
1: ¿sí?,
5: que me dijeron que es 24 horas.
1: Ok, dale, perfecto.
5: Vamos a ver si lo podemos hacer ahí y pues cualquier cosa enviamos un mensajito informando, pues para los que quieran también llevar ahí, dado el caso, si se puede ahorita.
1: Dale, dale, de una, claro que sí. Nosotros aquí estamos 24/7, las 24 horas y las extras. César, un abrazo. Gracias, que estés bien, ¿eh? Bendiciones.
3: Chao, César.
5: Muchas gracias, que estén bien.
1: Listo.
3: Chao, bendiciones.
1: Ahí están los oyentes. Quieren donar y nosotros, por supuesto, tenemos este canal con Tropicana a nivel nacional y nosotros vamos a salir bien temprano el día viernes a llevar esas ayudas que estamos recogiendo a la ciudad de Pereira, a la ciudad de Cali, a todo el eje cafetero y, por supuesto, vamos a hacer llegar muchas, muchas donaciones a Quibdó, a Chocó.
3: A Chocó también, oíste, el Chocó tiene también puntos de acopio para los que van a enviar. Ahí me estaban avisando que Buenaventura también es una de las partes afectadas, pero tienen una restricción por los derrumbes, entonces están como cerrados. Vamos a ver si las autoridades ya han habilitado paso para que puedan entonces dirigirse directamente a este lugar, o si no, cuáles serían los otros puntos de recolección para poder llegar hasta Buenaventura.
1: Bueno, resulta que también ya tengo una llave breve con el Banco de Alimentos. Si usted quiere donar dinero, está en cualquier parte de Colombia, en cualquier parte del mundo, y quiere donar, quiere poner su granito de arena de 1,000 pesos, 2,000 pesos, 3,000 pesos, todo eso sirve. Todo eso sirve. Banco de Alimentos de Bogotá y Caracol Radio habilitaron campañas para quienes prefieren contribuir de manera económica. Entonces, ¿cuál es la llave breve? Esta es 00916-77852. 00916-77852. Entonces, ya lo saben, tienen ustedes la oportunidad de contribuir allí con lo que deseen, 100 pesos, 200, 500. Vea, si nosotros nos podemos sumar de mil en mil, que somos millones de personas, ¿sabe cuánto es eso? Eso es una fortuna y le va a servir a nuestros hermanos que de verdad lo necesitan. Cari, otra notica de voz y nos vamos de una con la gente del TikTok, con la gente de YouTube, a ver qué dicen. Tropicana, buenas.
6: Para dar una voz de aliento a toda esa gente que lo perdió todo, que su casita se le fue a piso, que sus familiares estaban pasando por una calamidad muy dura. Desde aquí, desde Villavicencio Meta, estamos con ellos también, que no se sientan solos, que lo que pasó son cosas que se salen de las manos, pero que todo Colombia está unido para colaborar. Desde Villavicencio Meta, Tropicana, Villavicencio, con Palencia, se está comunicando de que van a hacer también aquí una donatón para toda esa gente de Pereira. Y una voz de aliento para todos los que pasaron ese mal rato por cosas de la naturaleza. Desde aquí, desde Villavicencio Meta, también felicitar a Johnny Rivera. Y que si todos fuéramos como esa persona, como Johnny Rivera, créanme, las que viviríamos en un país lleno de maravillas. Porque qué señor para tener un corazón tan bondadoso y tan bueno. Felicitaciones, Johnny Rivera. Créanme, las que usted es un ejemplo a seguir. Muchas gracias, yo escucho Tropicana.
1: Un abrazo, gracias. Ahí están los oyentes, Cari. ¿Qué dice nuestra gente en el TikTok y en YouTube, Cari?
3: Estoy por acá leyéndolos a todos los que se van conectando. Mil gracias por sus mensajes. Ya vamos subiendo en la página. Dicen, muchachos, ¿cómo están? Un abrazo. Se necesita también ayuda por acá para el Chocó, por favor. Alex se reporta. Antonio González dice, saludos. Pablo dice, Buenaventura también nos necesita. Tengo por acá más mensajes. Romy dice, saludos desde Perú. Atentos por acá. Fabi dice, necesitamos bebidas hidratantes. Ay, Dios mío. Dicen, Adri dice, muchachos, también los estamos necesitando con alimentos porque se están agotando en Quimbaya, de Armenia.
1: Quimbaya, Quindío.
3: Ajá, dice, en Quimbaya y Armenia. Están por acá súper atentos. Luis Fernando también. Un abrazo, Dios los bendiga. Octavio dice, muchachos, me encuentro en misión con la Cruz Roja. Atentos también. Y el día de mañana salimos rumbo a Buenaventura. Octavio, saludos desde el cañón del departamento del Cauca, muy atento a todo lo que está pasando. Dicen por acá, saludos cordiales, muchachos, saludos, bendiciones para Johnny y su equipo. Sebastián dice, el Quindío está necesitando también ayuda. Dios los bendiga.
1: Hola, Tropicana, buenas noches.
7: Hola, muy buenas noches.
1: Bienvenida, ¿cómo estás? ¿Cómo es tu nombre?
7: Mi nombre es Sandra Milena Rojas, de acá de la ciudad de Pereira, Risaralda.
1: Bueno, Sandrita, llegó el momento de contarnos cómo viviste este suceso, este movimiento telúrico que nos tomó por sorpresa a todos. ¿Dónde estabas? ¿Ya tienes a tu familia contigo? ¿O estás buscando a alguien? Cuéntanos.
7: Pues la verdad, yo en estos momentos... Bueno, yo les voy a contar un poquito la verdad de lo que está pasando en estos momentos en mi situación. Yo la verdad que con mi hija no sé nada de ella, estaba en San José del Palmar, más allá de San José del Palmar, ella administra ya una discoteca y ella es pues la que me habla con los dos niños. Yo tengo dos niños de ella, una niña de 13 años, un niño de el 20 de agosto me cumple 9 años. Y pues yo estoy siendo operada de la columna, me hicieron 4 cirugías, estaba muy delicada. Tengo a cargo 3 mascotas, una Doberman inmensa, tengo una Rottweiler y tengo una perrita que ella recogió por ahí, la trajo, que la machetearon y nosotros la curamos y ya está grande, nosotros la tenemos acá. Pero resulta que ella le toca irse por allá porque nosotros no tenemos más entradas de ninguna clase. O sea, de dinero ni nada de eso. La verdad, nosotros, gracias al Señor, gracias a Dios Todopoderoso, nosotros no recibimos, no estamos damnificados, no. Solo que en la casa no tenemos gas, eso es lo único.
1: O sea, ¿no tienen gas en este momento?
7: No, gas no hay. Lo que pasa es que luz se ha ido mucho, la energía se ha ido mucho. Okay. Pero nos tocó presenciar cómo se derrumbaban las casas al frente.
1: Dios mío,
7: de
1: bendito.
7: Nosotros, de los dos niños. Esos niños, esto fue impresionante. A mí los pies no me respondían. Yo sentía cuando Kendall se llama la perra grande. Kendall desde las 7:05 comenzó a aullar. Ella aullaba y ella no latía como ella latía las otras veces. Cuando
1: o sea, ella presentía, no, ella presentía lo que se venía.
7: Sí, ella presentía. Entonces yo estaba en la última pieza. Entonces yo le dije, Kendall, por favor, ya. Porque yo pensé que ella quería salir, porque aquí hay un parque muy grande. Yo vivo en Portales de Birmania, Cuba, y entonces hay un parque muy grande y siempre la sacamos allá, pero como eran las 7:05, yo dije, yo no voy a despertar a los niños para que me ayuden a sacar a las perras tan temprano. Entonces yo le dije, Kendall, quédese callada, que van, los niños están durmiendo. Bueno, ella se quedó un momentico y siguió aullando. Cuando yo me quedé ahí en la cama, cuando entonces yo comencé ya como a las 7:33, 7:34 comenzó a moverse en la cama, entonces yo de una vez paré porque los niños están en la primer pieza. Entonces yo dije, mis hijos, porque ellos yo los tengo desde que tienen el niño 7 meses y la niña pequeña también. Y yo dije, mis hijos, entonces yo me paré en la cama, los pies me temblaban, yo no era capaz. Cuando yo llegué donde ella ya estaba parada tratando de parar el niño, pero era imposible porque aquí fue horrible, la casa se meneaba horrible. Entonces yo comencé a orar y a invocar al Señor y a decirle, Dios, no nos abandones en estos momentos, Señor, Dios Padre Todopoderoso, no nos abandones, Señor, nosotros nos arrodillamos. Y todo comenzó a caerse, todo, la licuadora, todo se quedó. Bueno, pero eso es material.
1: ¿Perdiste
7: eso
1: no importa, amistades?
7: ¿Cómo?
1: ¿Perdiste amistades?
7: Sí, señor, lamentablemente sí. Lo que ahorita me tiene muy preocupada es la hija, porque la verdad no sé nada de ella todavía, solo tenía un mensaje de ella de
1: bueno,
7: de
1: antier, ¿cómo se llama ella? ¿Cómo se llama ella y dónde ella estuvo la última vez?
7: Ella está en San José de Mical y ella se llama Kelly Joana Correa Rojas.
1: Kelly Joana Correa Rojas, ¿qué edad tiene?
7: Sí, señor. Ella tiene 33
1: años. 33
7: años. Yo acá tengo los videos de la casita, de las casas que están al frente, de cómo se derrumbaron.
1: Dios
7: yo
1: mío,
7: tengo
1: bendito.
7: Los reflejos y lo que más me tiene triste y de verdad es porque tengo a los dos niños, están súper impactados, están cada ratico el niño llore y muy preocupados. Tengo mi hijo, dos hijos de sangre. Quien se llama Juan Manuel Correa, tiene 31 años, lleva más de un mes sin trabajo, tiene una bebé de 9 meses y tengo a mi nuera de 18 años y esto es la hora que nosotros estamos en una situación demasiado mal y más que todo por los animalitos, por las perritas, porque ellas yo les hago un caldo para revolverles con el cuido.
1: Okay.
7: Y no he podido cocinarles, no. Solo allá me conseguí una bala de salchichón y les di porque ya les, pues, se queda
1: amiga,
7: malito,
1: no les gusta el salchichón. Lo único que te podemos decir en este momento, mi querida amiga, ya tenemos que irnos a desconexión, es que aguarden, pidan a Dios,
3: con fe.
1: Porque ya la ayuda de Tropicana va. La ayuda de Tropicana ya va, no solamente para ustedes, sino también para los peluditos, para los perritos.
3: Y que se acerquen a los albergues, caballito.
1: Y en este momento, de verdad, que solamente nos resta pedirle a Papito Dios que les dé fortaleza a ustedes. Y aquí vamos a estar nosotros para llevarles a voz de aliento y, por supuesto, también para acompañarlos en este momento. Cari, vamos a desconexión. Ya volvemos en Tropicana.
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1: Es Tropicana y en este momento ya iniciamos 9:06, nuestra segunda hora de programa en el día de hoy. Hemos estado hablando con muchos de nuestros oyentes a nivel nacional, a nivel internacional también nos han llamado de Canadá, de España, muchas personas también escribiéndome: caballito, buenas, ¿cómo hacemos para donar? ¿Cómo hacemos para enviar dinero? Las personas que van llegando a sintonía apenas, a los que se van conectando en el TikTok, los que están en la ciudad de Bogotá, les decimos que mañana vamos a estar desde bien temprano, 6:00 a.m, recibiendo sus ayudas, recibiendo aquí en nuestro centro de acopio. Vamos a estar con el camión rojo de Tropicana, el camión de las ayudas, y por supuesto desde las 6:00 a.m. vamos a recibir todas las donaciones aquí en la carrera séptima con calle 67. Los invitamos a todos ustedes a que hagan parte de esta donatón. Alimentos no perecederos y enlatados, kit de aseo personal, cobijas en buen estado, alimentos para mascotas, por supuesto también casco, linternas, agua, comida para peluditos. Bueno, lo que ustedes deseen traer. Y si de pronto quieren donar en dinero, recuerden que 1,000 pesos, 2,000, 3,000, 5,000, 10,000, lo que tengas en el momento, eso va a sumar, eso nos va a ayudar. 9:08, recordándoles también que si están en la ciudad de Pereira y necesitan algo, si están en la ciudad de Armenia, están en Manizales, necesitan algo, están buscando algún familiar, algún ser querido, por supuesto aquí nosotros desde Tropicana somos el puente, somos el vehículo, Cari, para que nuestros oyentes de Tropicana tengan la oportunidad, por supuesto, de hablar con sus seres queridos. Recordarles también que si de pronto estás en Cali, quieres saber algo de tu familia, el 601-348-7601 está habilitado para que nos llamen y, por supuesto, para que den su SOS, y también el 310-206-3302. Bueno, Karina, vamos a continuar escuchando más y más en notas de voz y también reacciones de los artistas, de los famosos, con respecto a esta tragedia que enluta a nuestro país.
2: Tengo a Sebastián Estrada, él es periodista del servicio informativo Caracol Radio acá en Medellín, pero está en este momento presente en Pereira y en Cali, creo que en Cali directamente. Quiero que nos comuniquemos con él para que nos dé un balance como de todo lo que entonces va hasta el momento en el lugar, ¿te parece?
1: De una.
2: Listo, ya voy por acá entonces, dame un segundo. Es que ellos que están directamente allá nos van comentando entonces todo lo que va sucediendo. Sebastián Estrada, vamos por acá.
3: Señorita, ¿cómo están?
2: Hola, Sebas, estás ahí al aire en A Que No Me Duermo, solidario de Tropicana, por todas las Tropicanas. Se está escuchando Caballito en Bogotá y yo que estoy acá en Medellín. ¿Cómo van las cosas? Bienvenido, Tropicana, cuéntanos un poquito.
3: Bueno, Karina, Caballito, ¿qué tal? Buenas noches. Bueno, yo me encuentro en este momento ya en la ciudad de Manizales. Durante el día estuvimos en Pereira y la situación en Pereira es muy, muy crítica, muy difícil, entre otras porque Pereira todavía tiene una gran cantidad de barrios con sin servicio de energía, y eso pues provoca muchas dificultades para la atención de las emergencias. Allá tenemos edificaciones que colapsaron completamente, y son las imágenes que también se están replicando en Cali, y que son tareas de búsqueda de personas que son es muy difícil. Y ahí hay un asunto, y la solidaridad de las personas, que es algo muy bonito, Caballete y Karina, porque digamos que los rescatistas están, ellos son los expertos, ellos saben qué zona buscar, cómo buscar, cuáles son los puntos donde puede haber mayor probabilidad de encontrar una persona y exclusivamente con vida. Pero los rescatistas, pues en los movimientos de todas estas losas y demás, tienen que hacerse de una manera muy, digamos, controlada. No se puede utilizar maquinaria. Entonces es cuando entran los ciudadanos, los vecinos, a ayudar, porque ya cuando el rescatista dice, bueno, ya estos escombros se pueden retirar para seguir la búsqueda, es cuando entran, digamos, todos los vecinos y demás a ayudar y a generar una cadena para pasar esos escombros y llevarlos a otra zona para continuar con la tarea de búsqueda. Y eso es lo que permitió que hoy, por ejemplo, rescataran a un hombre en la ciudad de Pereira con vida. En Manizales la situación también es difícil, específicamente en un barrio que llaman en Milán, donde hay muchas edificaciones evacuadas, colapsadas, obviamente una menor proporcionalidad frente a Pereira, pero también es complicado. En Pereira la situación es más grave porque es que es una zona más amplia y además pues están oscuras y eso pues dificulta como muchas actividades y también por temas de seguridad.
2: ¿Tienen algún balance, Sebas, de personas heridas, de lamentablemente personas heridas?
3: El último balance que entregaron desde el gobierno nacional habla de 183 personas fallecidas en el país.
2: ¿De cuántas? ¿De cuántas se escuchan?
3: 183 en los 6 departamentos donde se han reportado fallecidos. 183 y cerca de 200 personas desaparecidas. O sea que la cifra pues va a seguir creciendo. Va a estar hablando de casi 600 personas heridas. Que están en centros asistenciales y que pues también está generando una situación, y es, hay dos asuntos de solidaridad que hoy se pueden hacer. Uno es la entrega de ayudas, tanto físicas con alimentos no perecederos, sábanas, frazadas, almohadas, productos de aseo, dinero. Ojo, por favor, el dinero no consignárselo a una persona X, una persona, un político y demás. Hay unas cuentas ya definidas por las autoridades. Y la otra forma de colaborar, que muchas veces no se repite, Karina y Caballito, y que es muy importante, es donando sangre. Porque en estos momentos, en Colombia tradicionalmente, los bancos de sangre tienen muy poca cantidad, y cuando se ocurren emergencias como esas, se necesita una gran cantidad de sangre.
2: Ok, listo. Sebas, no, muchísimas gracias. ¿Qué toca ya después de visitar Manizales?
3: Bueno, no, estamos recorriendo la ciudad de Manizales y vamos a recorrer también muchos municipios, porque también ocurre, hay que decirlo, la capacidad de atención del gobierno, pues lastimosamente, pues para una situación como esa, por otro remoto no se está preparado nunca. Y hay muchos municipios donde las ayudas no han llegado, la asistencia no ha llegado, porque está todo concentrado en poder rescatar o buscar personas con vida, principalmente en Pereira y en Cali. Okay. Pero hay un número importante de municipios donde, por ejemplo, no hay luz, la comida ya está escaseando porque los alimentos perecederos se dañaron. Uh-huh. Y digamos que ahí también hay que hacer un acompañamiento y visibilizando para que puedan llegar rápidamente las ayudas.
2: Ah, bueno, Sebas, muchísimas gracias por acompañarnos.
3: Un abrazo.
2: Bueno, chao, muchas gracias. Les Sebastián Estrada, del Servicio Informativo de Caracol Radio, conectado hoy con nosotros desde Manizales. Ya recorrió Pereira, ya recorrió entonces parte de Cali. Ay, Dios mío, esta está la situación en este momento, Caballito.
1: A ver, ¿qué dicen los oyentes en Colombia? Recuerden que pueden enviar su nota de voz al 3206-3302 si necesitan saber de alguien, si necesitan ponerse en comunicación, en contacto con alguien. Nosotros somos el puente, el vehículo en el que no me duermo de Tropicana. Todas las emisoras Tropicana en el país conectadas a esta hora, 9:15. Hola, Tropicana, muy buenas noches.
4: Buenas noches, Tropicana.
2: Hola.
4: Yo estoy solo, no tengo mujer. Necesito una mujer, Tropicana. Necesito una mujer. Necesito una mujer acá para Neiva. Estoy solo, no tengo mujer, tengo casa.
2: Estamos como amigas.
4: Ayúdeme,
2: no.
4: Tropicana, por favor. Necesito una mujer. O sea, de 30 a 35.
1: Ah, ok.
2: No, está buscando esa.
1: Sí.
2: Amigas.
1: En fin, pensé que era otra cosa. No, igual tampoco le entendía. Parece que estuviera hablando con una papa en la boca. Tropicana, buenas.
5: De parte de su yerno Hugo y de su nieto Cristian.
1: Ah, ok, entonces primero esta.
6: Buenas noches, Caballito y Karen. ¿Cómo está? Dios los bendiga en la ciudad de Ibagué. Quería mandarle un feliz día de cumpleaños
5: a la señora Argenis Guevara, que es mi suegra, desde Ibagué, que Dios la bendiga. Escucho y me gusta Tropicana.
1: Bueno, también la gente, pues saludando a los que hoy llegan a un año más de vida. Tropicana, buenas.
7: ¿Qué hizo, caballito, carita hermosa, mi amor? ¿Cómo estás?
1: Un abrazo,
2: hola,
1: papá.
2: Corazón.
7: Caballito, yo el jueves voy a ir a Tropicana. Arranco desde Suba por si alguien quiere acompañarme o alguien quiere mandar su granito de arena. Ahí está el carro en disposición. El carro es grandecito para, mejor dicho, llenalo. Entonces también estoy a mi disposición, el caballito, para que rote mi número. Es este mismo que le estoy escribiendo de WhatsApp para las personas de Suba que quieran acompañar o los que quieran enviar el granito de arena.
1: Bueno, ahí están pues los oyentes, una vez más, a los que van llegando a la sintonía en el TikTok, los que están aquí en la ciudad de Bogotá. Vamos a tener desde mañana, 6:00 a.m, nuestro centro de acopio aquí en la Torre de Caracol, carrera séptima con calle 67, 6:00 a.m. Muy importante recordarle a nuestra gente que quiere hacer su donación. Recuerden que alimentos no perecederos y enlatados, kit de aseo personal, cobijas en buen estado, alimentos para mascotas, 6:00 a.m, mañana miércoles, el día jueves también. Va a estar la tropa roja, el camión rojo, donde van a tener la oportunidad de hacer sus donaciones. En Medellín, Cari, ¿cómo es?
2: Fácil, rápido, sencillo, acá en Caracol, en Tropicana, carrera 35, número 15B143, o si no, en la mayorista directamente, donde vamos a estar con la móvil de Tropicana. Le cuento que uno de los que se pronunció ayer, se lo mencionaba, pero ya se pronunció directamente, entonces es el presidente del Salvador, Nayib Bukele. Entonces se pronunció, dice lo siguiente a través de sus redes sociales: el gobierno de Colombia ha solicitado ayuda humanitaria únicamente en forma de insumos para atender a las familias afectadas por el terremoto. Nos han informado que sus equipos de rescate, médicos y demás cuerpos de emergencia se encuentran desplegados y atendiendo la situación, por lo que en este momento no requieren apoyo de personal, dice. Por ello, hemos decidido enviar 2 aviones de carga con 100 toneladas de ayuda humanitaria, preparada de acuerdo con las necesidades que nos han transmitido las autoridades colombianas. Dice así: el primer avión partirá hoy en la noche y el segundo lo hará mañana. O sea, en este momento me imagino que está todo listo para el avión y el segundo lo hará mañana. Seguiremos atentos a la evolución de emergencia y si nuestros hermanos colombianos necesitan cualquier tipo de apoyo, estaremos listos para brindarlo. Nuestras oraciones están con las familias de las víctimas, con los heridos y con todo el pueblo colombiano. Que Dios bendiga y proteja a Colombia. Colombia unida con El Salvador.
1: 9:20. Hola, buenas noches. Tropicana, ¿con quién hablamos?
2: Buenas noches.
8: Caballito.
1: Mi hermano, ¿cómo está? Un abrazo. ¿Cómo es tu nombre?
8: Un abrazo. Habla Arturo aquí de Cúcuta.
1: Arturo de Cúcuta. Hermano, ¿cómo te va?
8: Bueno, muy bien, ¿no? Dándole un abrazo de solidaridad a nuestros hermanos del Eje Cafetero. Yo tengo amigos allá en Pereira, doña Margarita, a Carlitos. Ya tengo mucha gente conocida.
1: ¿Y ya te pudiste comunicar con ellos?
8: De Santander. Sí, ya me hablé con ellos, pero darles un abrazo de mucha fuerza. Cúcuta está con ellos, Norte de Santander está con ellos.
1: Y otra.
8: No los dejamos abandonar.
1: Es correcto. Y otra pregunta que también te quería hacer. Es la siguiente, la pregunta que te quería hacer es la siguiente. En Cúcuta hay centro de acopio. Tropicana, me imagino que también tiene disponible un centro de acopio para ayuda, ¿cierto?
8: Sí, claro, en la calle 11, entre cuarta y quinta, en el centro.
1: Eso, ¿y ya donaste, ya ayudaste?
8: Y en la biblioteca también, en la biblioteca aquí en Cúcuta también.
1: Perfecto.
8: Dando ayuda.
1: ¿Y ya ayudaste, mi hermano? ¿Ya donó?
8: ¿Señor?
1: ¿Ya donó?
8: Ya, no, caballito, yo soy una persona de mis ojitos enfermos.
1: Ok,
8: yo soy siempre
1: invidente.
8: Bien, bien, entonces yo de pronto mañana o esta semana me lleven, bueno. Y cualquier, como dice usted, 5,000, 10,000 pesos que nos lleven.
1: Claro,
8: eso
1: claro,
8: vale
1: claro,
8: más
1: claro.
8: Todo suma, mil todo palabras. Suma.
1: Claro, claro, claro que sí. Un abrazo, bendiciones y gracias. Gracias. Eso es lo que se necesita, las palabras de aliento y que todo el pueblo colombiano se una.
8: Todos el de cafetero. Yo soy de Pereira, pa caballito, yo soy pereirano.
1: Ah, tú eres pereirano, de la perla del Otún. Bueno, ahí están los oyentes. A ver qué dice nuestra gente. Recuerden también que si desean comunicarse con alguien en la ciudad de Pereira, en Armenia, en Manizales, en Cali, en el departamento del Chocó, lo pueden hacer con nosotros, marcar al 601-6 o 348-7601, 601-348-7601, porque somos el vehículo. Hola, Tropicana, muy buenas noches. ¿Con quién hablamos?
2: Buenas noches.
9: Caballito, ¿cómo está? Muy buenas noches.
1: Mi hermano, bienvenido. Excelente, gracias a Dios. ¿Dónde está usted ubicado? ¿Cómo es su nombre?
9: Estoy ubicado, me llamo Robert, estoy ubicado por aquí en Bosa, en el barrio Bosa de la ciudad de Bogotá. Bueno, pues caballito, pues si quisiera, ya que entró la llamadita en vivo, quisiera ver si ustedes me pueden colaborar de pronto, alguien o algún oyente aquí de esta emisora o de otras emisoras del país, si saben algo de la señora Noemí Cadena.
1: La señora Noemí Cadena.
2: Noemí.
9: Sí, señor. Está ubicada en Pereira, pero pues la verdad, desde que pasó esa catástrofe natural, no sabemos nada de ella. Pues tenemos la incertidumbre, decían que anterior a eso había estado un poco con complicaciones de salud, pero pues no volvimos a saber nada de ella y pues nos preocupa. Ya son 2 días y no sabemos nada de ella ni de los hijos. Quiero que de pronto, si alguien sabe o tiene algún listado en el nombre que yo acabo de decir, pues que me colaboren, nos colaboren.
1: Te quería hacer una pregunta. Te quería hacer una pregunta, amigo, y si de pronto sabes el barrio donde residía ella, algún condominio.
9: No, señor, no sé cuál era el barrio, porque pues, de hecho, pues son familiares que a veces se distancian por una u otra circunstancias.
1: Ok.
9: Problemas de familia, pero de igual manera en este momento no está sino.
2: Se le fue la voz.
1: Sí. Bueno, mi querido amigo, la señora Noemí Cadena, ¿no?
9: Por otro lado, pues quiero invitar a las personas que se solidaricen y colaboren con mandando estos implementos para los damnificados, pero pues también de corazón quiero que por favor todas las personas que me están escuchando, y eso es con respeto también que lo digo, es que miren, en estos momentos he visto muchas publicaciones de que Petro, de que Abelardo, miren, eso es algo estúpido, perdónenme la palabra, eso es algo estúpido en esas circunstancias en las que está el país. Dejen ese tema a un lado y ayudemos, solidaricémonos por las personas que están damnificadas.
1: Muy bien, de verdad que sí, te felicito, porque es un tema que ha suscitado una gran cantidad de violencia, de pelea, de odio en redes sociales, y eso no está bien en este momento, porque necesitamos es al país unido, necesitamos que todos los colombianos digamos, aquí estoy yo presente, aquí está mi granito de arena, aquí está mi ayuda, y eso es lo que necesitamos. Un país dividido, un país con división, no es productivo en este momento. Karina, bueno, estábamos hablando entonces de los artistas, de los famosos que también se han solidarizado, que han ayudado y que han puesto su granito de arena para con las personas que están damnificadas por este sismo de grandes magnitudes que golpeó nuestra tierra el día de ayer.
2: Tengo otro artista al que vamos a llamar, Dani Cardona, que ha estado desde su pueblo. Le ha tocado montarse pimpinas de agua, cargar este pueblo del Cairo. Perdió el 80% de su población, o sea, de sus viviendas, de sus estructuras. Entonces quiero que hablemos también con él. Vamos a llamarlo por acá. Han sido muchos. Alzate también ha sido un artista que...
1: Hay declaraciones, sí.
2: Sí, hay declaraciones, hay recolección. El día de mañana va a estar Alzate en La Mayorista también. En La Mayorista. Estoy por acá llamando.
10: El número al que marcaste.
2: ¿Qué pasó?
1: Vamos a ir entonces mientras que... Alzate. Mira, primero de sonarlo al aire, lo monitoreas tú ahí internamente. Y listo, cuando ya esté ok, volvemos enseguida en vivo para hablar con los artistas. Hola, Tropicana, buenas, ¿qué dicen?
11: Hola, Tropicana, muy buenas noches. Que Dios los bendiga a ustedes. Gracias por esa labor. Los estamos escuchando desde aquí, desde el Coliseo Menor Jorge Aranguribe. Gracias. Por favor, les agradecemos. Estamos con mi esposa, estamos con Martín, con Sara, los hijos míos. Nos tocó evacuar y aquí nos tienen. ¿Cómo ha ido de ayer? Nos han dado alimentos, pero necesitamos agua.
1: Ah, sí, este es el de ayer.
2: El mismo de ayer. Bueno, ya tengo listo el artista Alzati.
1: ¿Sí?
2: Mira lo que dice Alzati. Ahí está. Ahora sí. Perdón, un segundo.
12: Alzatista. Estoy aquí en la central mayorista de Antioquia. ¿Por qué? Estoy parqueando desde ya mi bus hoy martes, porque mañana miércoles desde las 8 de la mañana hasta las 3 de la tarde vamos a estar llenando estas bodegas de este bus y llenando unos camiones con mi ayuda y con la ayuda que ustedes van a traer. Los quiero convocar a esto, no me decepcionen. Estoy aquí en la capilla de la central mayorista de Antioquia. No recibo dinero, solo recibo desde una libra de arroz. Si ustedes estaban pensando cómo podían colaborar en este desastre tan tremendo para el eje cafetero, para el Chocó y para el Valle del Cauca, desde una libra de arroz, a las 3 de la tarde partimos a repartir todo esto. Dios los bendiga, no me decepcionen. Alzate, pa, pa.
2: Alzate también el día de mañana, entonces está listo para llenar su bus. Está listo para organizar entonces todo este envío de ayudas para Pereira.
1: Bueno, también Luis Díaz, jugador del Bayern Múnich, además de escribir, dijo que ya puso en disposición una cantidad de ayuda considerable para las personas damnificadas. John Arias también desde Brasil, jugador mundialista, que también actuó con la Selección Colombia, compañero. Muy cercano de Lucho Díaz, ya envió un avión con mucho medicamento, con muchas con mucho alimento y por supuesto también con muchas medicinas, porque de verdad que se necesitan. Entonces son jugadores, son deportistas que se han puesto la mano en el corazón a ayudar a nuestra gente damnificada por este terremoto. ¿Qué dicen los artistas, Cari?
2: Estoy acá organizando para podernos tener una buena comunicación y adicional les tengo ya mismo también audios de otros artistas. Ryan Castro, que estaba conectado desde España con Lamine Yamal, que estuvieron hace días acá en Medellín, también conmocionados. Andy Rivera se va a dirigir el día de mañana también con camiones hasta Pereira. Hay muchas personas que están preguntando por qué va a pasar, cuáles son los puntos y los acopios en el Chocó, porque ahí fue el epicentro. Entonces estoy por acá verificando los puntos exactos para poderlos entregar a ustedes.
1: Más oyentes, 3106-3302, que dice nuestro...

0: voy a ir a Tropicana.
1: Claro.
0: Arranco desde Suba por si alguien quiere acompañarme o alguien quiere mandar su granito de arena.
1: Perfecto.
0: Ahí está el carro en disposición. El carro es okay. Grandecito para, mejor dicho, llenalo. Entonces también estoy a mi disposición en Caballito para que rote mi número.
1: Es claro este que mismo sí.
0: Que le estoy escribiendo de WhatsApp para las personas de Suba que quieran acompañar o los que quieran enviar el granito de arena.
1: Bueno, perfecto. Atención, Suba, atención, porque nuestro amigo que aparece ahí en el WhatsApp como Leo, el número de él es este. Si usted quiere hacer su aporte, es 302-406-6831. Atención, Suba. 302-406-6831. Más oyentes. Hola, Tropicana. Buenas noches. 310-206-3302. Si nos estás escuchando en Pasto, si nos estás escuchando en Barranquilla, en Cartagena, en Sincelejo, en Montería, necesitas saber algo de algún amigo, algún familiar, de tu mamá, de tu papá, de tu hermana, de tu novia, de tus compañeros de trabajo. Nosotros acá somos el puente, somos el vehículo. Solamente nos llamas al 601-348-7601, 601-348-7601, o nos envías una nota de voz al 310-206-3302. Y por supuesto, vamos a escucharte, vamos a ayudarte aquí en Tropicana. Buenas.
2: Hola, buenas noches, Caballito y Karina. Un familiar de nosotros está en Pereira. Él está bien, pero no puede entrar al edificio, no puede entrar a, a su apartamento porque el edificio está como edificada la estructura. Entonces edificó la estructura, entonces en cualquier momento se puede caer. Entonces,
1: claro que sí. Hay que estar muy atento, muy pendiente. Tropicana, buenas. ¿Qué dicen nuestros oyentes al 310-206-3302? Buenas noches.
3: Caballito, Caballito, Karen. Muy buenas noches. Habla el Mulero. Yo quisiera colaborar, pero estoy en carretera y no sé cómo colaborar, porque pues uno con dinero puede colaborar, pero pues a uno le da miedo, porque no sabe dónde enviar uno el dinero. Quisiera que me colaboraran con eso, dónde se puede enviar dinero o algo así.
1: Bueno, mi querido amigo, le cuento
4: Banco
1: que...
4: Banco de Alimentos.
1: Es correcto. Banco de Alimentos. Ya nuevamente voy a leer el número, el NECI. Si de pronto se puede orillar para que tenga la oportunidad de anotarlo, es el siguiente. Es el número breve. El número breve es...
4: La llave.
1: La llave de breve es... juntos por Colombia. El por es una X. @juntos X Colombia. X es por. @juntos X Colombia. @juntos X Colombia. Esa es la llave, el breve, para que tengas la oportunidad de donar con el Banco de Alimentos. Repito, @juntos X Colombia. Todo eso es pegado.
4: Listo, Caballito, ya tengo por acá conexión. Ahora sí. Ahora sí estamos por acá. ¿Aló?
5: Sí, Cari.
4: Hola, Dani. Dani, estás al aire en este momento para todo Colombia, por todas las Tropicanas. Caballito, él es Dani Cardona, también vive en esta parte afectada por el terremoto. Dani, bienvenido, cuéntanos tú dónde vives exactamente, cómo estás, cómo está tu familia. Bienvenido a Tropicana.
5: Bueno, mi reina, ¿cómo estás? Un gusto a todos, un saludo especial para todos los oyentes de Tropicana en todo Colombia. Bueno, muy consternado, la verdad que prácticamente aquí al ladito de mi casa, afortunadamente toda mi familia y yo pues estamos bien, pero sí muchos amigos, muchos conocidos han perdido sus casas, han perdido prácticamente todo. Es algo súper complicado, pero mejor dicho, llevamos estos dos días pues mi equipo de trabajo y yo sin parar trabajando. Acabamos de llegar justamente ayer, estuvimos en Pereira ayudando a unos amigos que perdieron su casa. Todo hoy estuvimos en el Cairo, que es el pueblito de mi familia, que es uno de los pueblos más retirados de todo el Valle del Cauca, donde apenas ni siquiera ha llegado el agua todavía. Entonces

0: Hemos estado aportando nuestro granito de arena, colaborando, ayudando a personas mayores. Fue algo muy triste hoy que conocí una historia de una pareja de la tercera edad. Solo los hijos estaban en el extranjero y se les cayó la casa, no tenían cocina ni habitación, nada. Es algo la verdad súper.
1: Dani,
0: quiero mandar un mensaje de mucho apoyo a la gente.
1: Dani, una pregunta, ¿el Cairo queda a cuánto de Pereira o de Cali?
0: Prácticamente tres horas de Pereira, más o menos.
1: Tres horas de Pereira. Dicen...
0: Queda a 20 kilómetros del epicentro, que fue San José de Palmar.
1: Ok, 20 kilómetros del epicentro. ¿Cómo está la situación? Si se dice de 80% de las viviendas afectadas.
0: Sí, así es. Prácticamente todas las casas, los bomberos las marcaron como peligro, o sea que están... Prácticamente la estructura está mala, se estaban cayendo, o sea, es algo que de verdad, o sea, se queda uno sin palabras. La gente está perdiendo los ahorros de toda la vida, sus casas, su vida. Entonces, lo que hicimos es tratar de apoyarlos en lo que más se puede. Mañana volvemos a Pereira, porque sí está todo muy adaptado, la verdad. Es algo increíble. Afortunadamente hemos recibido mucho apoyo de mucha gente. Muchos seguidores están donando, la gente. Yo creo que el pueblo colombiano somos muy unidos y yo creo que no vamos a parar hasta que otra vez, prácticamente con mucho esfuerzo y con de la mano de Dios, todo vuelva a la normalidad.
1: Dani, ¿las personas están sacando sus enseres o están clausuradas totalmente las viviendas?
0: Depende, algunas no pueden entrar, prácticamente si entran las casas se mueven en lo que es en el Cairo, lo que viví hoy. Si tú entras a la casa, prácticamente es un peligro que se te caiga encima. Hay otros que sí han tenido la oportunidad de sacar ciertas cosas, de pronto lo más esencial, pero sí, la cosa está muy crítica. Bueno. Sin agua, sin luz, sin señal.
1: ¿Dónde tienen algún punto de acopio para ayudas al Cairo o para ayudas generales?
0: Sí, aquí en Cartago estamos recibiendo, pues a través de las redes sociales aquí, mías, tenemos un punto, hoy subimos casi 5 carros con maletones llenos de suministros para el Cairo, para el BAM, para veredas aledañas, que también Argelia también está súper mal. Mejor dicho, son muchos municipios que están muy afectados.
1: Ok, Dani, mil gracias, la verdad, gracias por conectarse. Caballito, ¿deseas preguntarle algo?
2: No, aquí escuchándolo atentamente.
1: Vale, ok. Dani, muchas gracias por acompañarnos, bendiciones, estamos también atentos a tus redes sociales, sobre todo lo que va sucediendo entonces en el Valle.
0: Muchas gracias a ustedes, Dios me los bendiga, a todos los seguidores, a todos los oyentes de Tropicana y Jenny Cardona. Ya saben, mis redes sociales, @DaniCardona, si necesitan ayuda, totalmente estamos a la disposición, no sé lo que digan.
1: Listo, muchas gracias Dani, bendiciones para ti y para tu familia. Bueno, ahí estaba Dani Cardona, otro personaje. Uy, no, uno vivir de primera mano, Caballito, esto es difícil. Y son muchos los pueblos afectados.
2: Sí, son muchos, demasiados. Y por eso es que hemos habilitado Tropicana para que ustedes tengan la oportunidad, la chance de reencontrarse y saber de sus familiares. Por eso, una vez más, no nos cansamos de decirlo. Si deseas saber de alguien, llegó el momento de llamarnos al 601-348-7601 aquí en la ciudad de Bogotá. O también tenemos disponible, habilitado, el 310-206-3302. Y por supuesto, seguimos con la Donatón. Hoy por ti, mañana por mí.
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0: Seguimos en Tropicana, la emisora más bacana, la emisora diferente. Aquí estamos en la que no me duermo. Muchos de nuestros oyentes están enviando su nota de voz. Muchos de nuestros oyentes también están preguntando cómo ayudar. Mejor dicho, aquí están todas las ventanas abiertas para que tengan ustedes la oportunidad de poner su granito de arena para esas personas que lo necesitan, que han perdido todo. Han perdido familiares, han perdido amigos, pero nos tienen a nosotros. Nos tienen a Tropicana, te tienen a ti, me tienen a mí, y llegó el momento de unirnos como país, de unirnos como hermanos, cero división, cero discordia, cero rencor, cero pelea, y bueno, hoy más que nunca tenemos que ponernos la camiseta de la solidaridad, y esa camiseta la tiene Tropicana. ¿Qué dicen nuestros oyentes? Al 310-206-3302. Hola Tropicana, buenas noches.
1: Buenas noches Tropicana. Yo estoy solo, no tengo mujer. Necesito una mujer.
0: Ey, otra vez, Cristian. Dios mío, bendito. Y escribe de otro número. Tropicana, buenas.
2: Gracias, caballito y carne. Sí, porque es que uno en carretera le queda muy difícil para estar uno llevando mercado desde el camino en carretera. Ya uno para y hace una transferencia. Muchísimas gracias, muchachos. Y fuerza, fuerza y pa'lante.
0: Bueno, queremos hablar con algún oyente que se encuentre en la ciudad de Cali, que se encuentre en la ciudad de Pereira, que se encuentre en el eje cafetero. Si de pronto nos puede marcar o nos deja un mensajito en el Tropi WhatsApp con su número de teléfono y nosotros pues le marcamos para saber qué necesitan. Sí, en el Chocó también, para saber qué necesitan, para saber de qué urgen. Y nosotros, volvemos y repetimos, el día viernes van a salir las ayudas de Tropicana para las zonas afectadas por este terremoto.
3: Dicen por acá los oyentes en el TikTok, los que están ahí en vivo. Saúl, saludos muchachos desde Honduras, que Dios les dé fuerza, fuerza, amigos. Juan Guillermo se conecta. Sael dice, pueblo ayudando al pueblo. Un abrazo. Power dice, acá en Cali, mucha colaboración de la gente. Saludos, soy el Taxiviris, bien conectado. Taxiviris, Dios lo bendiga. Está muy, muy conectado. Qué bueno comunicarnos con él para saber cómo están las cosas también. Leopardo está, dice, saludos desde Bucaramanga. Santander está siendo también solidario. Añeto dice, un abrazo, saludos a la gente en Buenaventura también. Están afectados. Sí, señores, acá también los estamos mencionando, a toda la gente de Buenaventura.
0: Bueno, ¿qué dicen nuestros oyentes? Hola, buenas noches, Dios los bendiga. Por favor, las llaves para donaciones. Esto es en minúscula. Es en minúscula y una vez más lo voy a decir. La llave para las donaciones del Banco de Alimentos es el siguiente. @ JuntosXColombia. Es minúscula. @JuntosXColombia. Esa es la llave del Banco de Alimentos. La llave breve para que tenga la oportunidad pues de donar lo que usted desee donar. Todo es bienvenido, todo suma, todo sirve. Hola, muy buena, ¿dónde puedo llevar las ayudas? Bueno, en la ciudad de Medellín, ¿dónde pueden llevar las ayudas?
3: Caballito, las pueden llevar, no, a la mayorista directamente, o si no, a Tropicana, carrera 35, número 15B143. Acá estamos, Avenida Las Palmas, después de Carulla de Las Palmas. Aquí nos pueden encontrar, súper fácil de llegar, lo que sea, lo que sea. Por más mínimo que sea, que si tienen una botella de agua, una botella de agua le recibimos. Que si tienen una librita de arroz, una librita de arroz le recibimos. Que si tienen un paquetico de platicos, un paquetico de cucharas, todo sirve, muchachos, todo.
0: 310-206-3302 dice, hola, muy buenas, César Sandino. ¿Qué nos quiere decir? Nos envía un mensaje, dice, muy buenas muchachos, escúchenme por favor.
4: Hola muchachos de Tropicana, ¿cómo vamos? Nosotros nos comunicamos hace un rato, ustedes nos llamaron porque necesitábamos información sobre un punto para poder donar, que llevamos una donación de agua, ya lo logramos en la carrera 24 con 73. Está un poco lleno, la solidaridad de la gente es muy grande, pero se logra. Se puede hacer la donación con tranquilidad, y para todos los que están buscando dónde, este es el punto adecuado para lograrlo hoy.
0: Ok, dale, gracias. Ahí están los oyentes pues informando cómo van las cosas en los puntos de acopio. Recuerden que aquí en Tropicana, en la carrera séptima con 67 en la ciudad de Bogotá, mañana 6:00 a.m. vamos a estar con la Tropa Roja y el camión solidario de Tropicana. Hola, muy buenas. ¿A qué cuenta puedo consignar? Soy William. Bueno, William, la cuenta del Banco de Alimentos. Me dice, por favor, confírmame. Ya de una la voy a escribir también para que no haya ningún tipo de error al momento de hacer sus donaciones.
3: Venga, recordarles, caballito, no hagan caso a mensajes de texto donde dicen, si estás buscando dónde donar, dale clic a este link, o si estás con ganas de ayudar a nuestra gente, no caigan en esos mensajes porque les pueden robar todo. No caigan. Verifiquen que sean de personas confiables, que sean links confiables, que sean páginas confiables. No den la papaya con eso.
0: Hola, perdón, muy buenas. Aquí estamos escuchando a Que No Me Duermo de Tropicana. Quisiéramos saber dónde podemos donar. Bueno, una vez más, esto hay que repetirlo, hay que decirlo, porque las personas van llegando al TikTok, van llegando a YouTube. Ellos quieren información, por supuesto, veraz, una información que sea fidedigna. No vayan a caer, porque personas inescrupulosas ya también comienzan, pues, a escribir en nombre de Tropicana. Colocan ahí en el WhatsApp la foto de Tropicana. Mira, esta es la llave y vamos a ver que el dinero se los transfieren ustedes a ellos. Entonces, Colombia nos necesita hoy y nosotros desde mañana vamos a estar recibiendo alimentos no perecederos y enlatados, kit de aseo personal, cobijas en buen estado, alimentos para mascotas y mucho más también, por supuesto, medicamentos. Hemos visto muchos niños, muchos bebés. No sabemos todavía cuál es la fórmula y si de pronto no hay para fórmula, no sabemos qué leche todavía pueden tomar. Eso no sé cómo estarán haciendo. Hay algunos que los están amamantando, pero también sería, pues, chévere preguntar qué fórmula le cae bien a todos los bebés. Por ejemplo, el bebé de seis meses que sacaron ayer de los escombros, y yo creo, según los rescatistas, ellos creen y están un 89% seguros que la mami de ese bebé todavía está bajo de los escombros y está viva. Por eso están intensificando la búsqueda para dar, por supuesto, con ella. Ojalá y papito Dios la acompañe. Ay, y esté viva.
3: Qué tristeza, muchacho, caballito.
0: Sí, fuerte, ¿no? Fuerte lo que está pasando, no, fuerte lo que está sucediendo.
3: Cada momento veo los videos, veo... Dios mío, o sea... No... En un mundo tan grande nosotros somos unas hormiguitas, o sea, somos súper vulnerables. Aprovechemos el día a día, aprovechemos el tiempo, aprovechemos para viajar, para decirte quiero, para decirte amo, para disfrutar cada momento. No guarde para mañana lo que usted puede disfrutar hoy, porque lo que quedan son los momentos.
0: 9:47 y a esta hora pues tenemos las palabras de Ryan Castro con Lamine Yamal. Ellos estuvieron el fin de semana anterior en la ciudad de Medellín. Aquí están en Tropicana.
5: Estamos acá dejándoles un mensaje con mucho amor y obviamente con mucho respeto en cuanto a la situación que estamos pasando en el país. Yo me encuentro ahora por acá en Barcelona, que teníamos unos compromisos pues antes de que sucediera todo lo que está sucediendo. Ponemos mis redes sociales a toda la disposición de la gente para ayudar. Tenemos unos links donde la gente puede donar dinero y todo, totalmente confiable. Estamos volando todos los aviones con las compañías que nosotros volamos siempre para que lleguen a los lugares afectados. Obviamente estamos aquí con la Min también, que les manda un mensaje de resistencia.
6: Mucha fuerza a todo el pueblo colombiano. La verdad que es una desgracia lo que ha pasado, pero bueno, mandamos todo nuestro apoyo. Ahí nos apoyamos lo más que puede
5: Muchísimas gracias a toda la gente que se sigue sumando, a todos los jugadores, a todos los artistas. Estamos aquí entre familia, en hermanos, como hermanos, para salir de esta situación lo más pronto posible. Y nada, los queremos mucho, Colombia. Estamos aquí por ustedes.
0: Bueno, ahí estaban las declaraciones, las palabras de Ryan Castro, el tío Ryan, que está en Barcelona cumpliendo compromisos, ya compromisos adquiridos antes de que esta tragedia sacudiera a nuestro país. Y ahí, de a poquito estamos pasando las declaraciones, las palabras de nuestros artistas que hoy también se suman a esta gran cadena de ayuda, cadena de oración también. Hemos visto a personalidades internacionales también solidarizarse con nuestra gente. Asesinan, bueno, esto y también, Karina, este tipo de noticias lo iba a decir, pero me acordé y yo dije que mejor no. Resulta que la la inseguridad no cesa, la inseguridad no para. Muchas personas inescrupulosas, inescrupulosos,
3: se están llevando las
0: sin cosas. Corazón, se están aprovechando del momento, se están aprovechando de la gente y esto no puede suceder. Pero bueno, sabemos que esos de mal corazón, solamente esto, esta es la mínima ventaja que ellos necesitan para aprovecharse de la gente. Entonces, no podemos dejar que primero nos roben y mucho menos nos roben la tranquilidad ni la paz. Entonces, hay que tener mucho cuidado y hay que estar muy alerta. 9:50 minutos, hacemos la pausa, ya venimos con mucho más aquí en A Que No Me Duermo de Tropicana. Ya venimos con más reacciones y también con más conexiones con nuestra gente en Colombia.
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0: seguimos en el que no me duermo de Tropicana. Nuestra tercera hora, 18 minutos. Aquí estamos con todos ustedes, dándole las gracias a todos y cada uno de nuestros oyentes por seguir con nosotros, por opinar, por ayudar, por decir, bueno, aquí estamos presentes, ¿qué se necesita? Y de verdad que estamos orgullosos de haber nacido en esta tierra sufrida, esta tierra que ha pasado por grandes pruebas, grandes momentos, y no nos damos por vencido, por el contrario, sacamos la garra, la casta y decimos, nosotros somos gente pujante, gente berraca, gente de buen corazón, los buenos somos más, y de verdad que me siento súper contento, súper orgulloso de ustedes, porque peleamos, porque tenemos diferencias, y esas diferencias nos hacen humanos, pero lo que no se negocia es ayudar, es cuando los sentimientos están a flor de piel, la gente demuestra, y no solamente demuestra con palabras, sino también con acciones. Y por eso estamos invitándolos a todos ustedes a donar, porque Colombia nos necesita y somos un país unido, un país fuerte de guerreros. Por eso vamos a enviar nuestro camión rojo a Pereira con muchas ayudas. Entonces, la invitación es para que todos ustedes, desde mañana miércoles, bien temprano, 6:00 a.m, traigan ustedes sus donaciones, alimentos no perecederos y enlatados, kit de aseo personal, cobijas en buen estado, alimentos para mascotas también, medicamentos, pañales, todo, absolutamente todo, vamos a recibirlo porque nuestra gente en Pereira, en Cali, en el Chocó, en el Eje Cafetero nos necesitan y hay que estar unidos y ellos, por supuesto, van a recibir la mano, no de Tropicana, sino de ustedes, porque aquí estamos para servir. Esta es la marca que les sirve a ustedes. Por eso estamos disponiendo de 18 emisoras a nivel nacional conectadas a esta hora en la que no me duermo para que ustedes hagan contacto, se comuniquen con sus seres queridos, con sus familiares, con los que no tienen comunicación desde ayer en horas de la mañana. Tropicana, muy buenas noches. ¿Con quién hablamos?
1: Buenas noches.
0: Mi hermano, ¿cómo está? Bienvenido. Amigo, pero mira, lo que pasa es que nosotros ahora no ponemos música, sino que la ponemos al final de la hora, eso de las 50. Con mucho gusto yo te la voy a sonar. En este momento estamos pro ayuda, en este momento estamos ayudando a nuestra gente que no ha tenido la oportunidad de saber de sus seres queridos. Y nosotros en este momento somos el conector entre esos familiares. A ver qué dice nuestra gente. 310-06-3302. Hola, buenas noches.
2: ¿Por ahí? Buenas noches.
0: Y Cana.
3: Caballito, buenas noches. Aquí no me duermo. Ahí hice mi contribución muy poquito porque acabo de entrar.
0: Bastante, amigo, bastante.
3: Pues, duré casi 2 meses desempleado. Tranquilo. Me pagan hasta el 25, pero ahí algo se aporta. Bendiciones para todos. No conozco por allá lo del Eje Cafetero, pero mi solidaridad con ellos es bastante, porque hoy les toca a ellos, quién sabe, mañana nos toca a nosotros.
0: Karim,
2: bonito, no importa,
0: no,
2: es que no tenemos una regla de que tiene que ser eso. Si usted tiene 1,000, 2,000, 3,000, 5,000 pesos, todo eso suma entre varias personas, entre los oyentes, vamos a hacer algo grande. No quiere decir que ustedes tengan o estén obligados a dar un montón de dinero, no, ni de dinero ni cosas, o sea, es lo que les nazca del corazón. Si usted puede también solamente una cosita, sirve, que puede crema dental, no más sirve, que puede un paquetico de cepillo, sirve, que puede solamente una cosita de jabón, sirve, todo eso suma, todo suma.
0: Así es, los oyentes de Tropicana. Bueno, mira lo que me dicen por acá. Estoy en Estados Unidos, acabo de ver esto en WhatsApp. Ayuda, por favor. Bueno, es un video, no me atrevo a ponerlo porque todavía no sé qué es, pero es una persona que está en Estados Unidos. Me dice que vamos a difundirlo, pero primero quiero estar seguro de que no es fake, porque últimamente no solamente...
2: Todo es fake.
0: Es correcto, no solamente vemos a los rescatistas haciendo lo suyo, sino también hemos visto a personas aprovechándose en redes sociales de los incautos. Hola, Tropicana. Total. Buenas.
4: Buenas noches, Karinita Caballo. Hola. Bendiciones para todos y para todas las personas que están escuchando Tropicana, la más bacana. Desde acá, desde la ciudad de Bogotá, gracias a Dios, Bogotá no sufrió por el temblor pues muchos daños. Gracias a Dios acá estamos bien, o la mayoría están bien. Lamentablemente en Pereira, en Cali, en Manizales y en el Chocó están en este momento sufriendo, pero me duele mucho mi país, me duele mucho mi gente como colombiano. Entonces Dios quiera que salgan adelante y que el gobierno los ayude y estén para ellos. Muchas gracias, buenas noches.
0: Buenas noches. Gracias. Bueno, Karina, ¿será que hablamos en vivo con nuestra gente? En este momento ¿sí? Nos dedicamos a sacar oyentes al aire.
2: Hablemos, pero que sean personas serias. No estamos jugando, no estamos de chiste, no estamos de... No, o sea, personas serias. Si usted quiere darle un mensaje a la gente, si usted quiere reportarse, si usted quiere buscar a alguien, si usted quiere también, acotar algo que sume en este espacio, sería maravilloso.
0: Ok, entonces vamos a habilitar el 601-301-348-7601. Este es la tropilínea, el teléfono fijo aquí en la ciudad de Bogotá. Por eso tienen que anteponer el código, que es el 601-348-7601. Si estás en cualquier parte de Colombia, no solamente en la zona que sufrió este terremoto, este desastre natural, sino que si de pronto estás en Barranquilla, quieres dar tu voz de aliento, quieres hacer alguna oración, te vamos a escuchar. Quieres dar esas palabras que hoy fortalezcan ese corazón, esos sentimientos, que renueven las ganas de salir adelante y de seguir luchando, peleando con Punto Honor, lo puedes hacer. 601-348-7601. Llegó el momento de escuchar a Colombia. Desde este momento y hasta las 12 de la medianoche, van a ser 2 horas, escuchando a nuestra gente. Si estás en cualquier parte del mundo, puedes también llamarnos. 601-348-7601. Hola, Tropicana, buenas noches.
5: Buenas noches.
0: Mi señora, ¿cómo está? Bueno, primero vamos a bajarle el volumen a su radio y nos escucha por el teléfono para que la comunicación sea óptima y, por supuesto, podamos escucharla como debe ser. Mi señora, ¿cómo es su nombre?
5: Elisa Roballo. Llamo para compartir una maravillosa noticia.
0: Hombre.
5: En el barrio Capri, claro que sí, de Cali, a las 9:30 y algo, salió una señora, una joven, bien, como si no le hubiera pasado nada.
0: Gracias a Papito Dios, aplaudimos eso, porque son obras de Dios. En este momento, cuando eso sucede, nos damos cuenta de la misericordia de Papito Dios. Dios está con nosotros. Es una prueba que tenemos, una prueba grande, pero bueno, ahí está Dios dándole vida. Sí, dándole vida a estas personas, ¿no?
5: También es para pedir colaboración para esos voluntarios que están desde ayer sin dormir y necesitan carretillas, necesitan tenazas, necesitan guantes fuertes, necesitan herramienta para cortar las rejas, para cortar cosas en el barrio Capri. Eso es, si me permite un momentico, le digo la dirección. Barrio Capri en Cali, al sur de la ciudad.
2: Sí.
5: A ver, carrera 71A, 10 bis, 31. Allá pueden enviar herramientas, se necesitan cosas para canecas, como para echar los escombros.
0: Ok, claro que sí, me señora, bueno.
5: Ser posible comida para esos. Son como 40 voluntarios que están colaborando desde ayer, no han dormido.
0: Hombre, mi señora, le cuento, mi señora, sí, que mañana vamos a recibir a todas las personas aquí en la ciudad de Bogotá para que traigan sus donaciones, para que traigan todo, absolutamente todo, lo que puedan, porque aquí es lo que podamos, porque también sabemos que hay algunas situaciones, algunas personas que tienen unas situaciones bastante difíciles y solamente pueden aportar esto, X cosa, nosotros aquí le vamos a agradecer enormemente, eternamente, y que papito Dios le bendiga. Y el día viernes van a salir no solamente de Bogotá, sino de Medellín, de Cúcuta, de Barranquilla, de todas partes, la ayuda para Pereira. Entonces, Cari, sí, solamente Pereira, sino todas las zonas afectadas.
2: Buenaventura a la gente que nos escucha desde los otros pueblos que también están afectados. No son solamente ciudades, o sea, es una cosa general, nos afecta a todos, se afecta a todo Colombia. Adicional, caballito, le tengo por acá una información.
0: Sí.
2: Es que Medellín hará un concierto este sábado para recolectar ayudas, donaciones para la gente que está entonces en estas ciudades y en estos municipios. Le cuento por acá, Luis Alfonso fue uno de los que encabezó esta actividad y hay mensaje directo también desde la alcaldía de Medellín. Bueno, mira lo que dice.
0: Me parece genial.
2: Bueno, mira lo que dice Luis Alfonso.
6: Pero en este momento, Colombia, en este momento de la vida, tenemos el corazón arrugado y muchas veces pensamos que no sabemos por dónde empezar. Pero en este momento quiero contarles que este próximo sábado, 15 de agosto, vamos a cambiarle la vida a muchas personas del Chocó, del Eje Cafetero, del Valle del Cauca. Desde aquí, desde la Macarena, desde Medellín, Antioquia, estoy convocando un parche gigante. Vamos a hacer un evento hermoso para recaudar fondos para todos los afectados que perdieron sus hogares, perdieron sus seres queridos, para todas las personas y los animalitos afectados que en este momento no tienen comidita, no tienen un techito. Vamos a tener muchos cantantes, muchos influencers, un equipo de trabajo demasiado importante que va a estar sumándose a esta causa para recoger muchas donaciones. Desde las 8 de la mañana voy a estar aquí en el centro de acopio de la Macarena ayudando a descargar todos los camiones que vengan con todas las donaciones. El evento va desde las 8 de la mañana aproximadamente hasta las 8 de la noche. ¿Cómo puede ingresar al evento? Compre su boletica en taquillalife.com. Esto no va a ser una boleta cualquiera, esto va a ser una bendición. Por cada boleta que usted compre, está ayudando a recaudar dinero para todas las personas afectadas. Todas las ayudas que se recauden por medio de la corporación Presentes va a ser transmitido en las pantallas gigantes. Yo estaré prácticamente supervisando cada centavo que llegue. Entonces ya sabe, mi gente hermosa, este 15 de agosto los esperamos aquí en la Macarena, Medellín, Antioquia, en un gran evento. Tendremos música, tendremos sorpresas, muchos cantantes, un equipo de trabajo muy hermoso, muy profesional, que se va a sumar a esta gran causa. Ya sabes, Colombia, Medellín te quiere. Colombia, en este momento de la vida.
2: Ahí está.
0: Bueno, me parece genial. Me parece genial que los artistas, Karina, se sumen a esta noble causa y que todo, absolutamente todo lo que se recoja allí se disponga. Porque de verdad ellos tienen muchísima gente que ponga su talento a disposición.
2: Se llama Gran Donatón Colombia Medellín Te Quiere, para familias afectadas por el sismo del Chocó, Valle del Cauca y Eje Cafetero. Dice por acá, concierto solidario, Luis Alfonso, Capo, Pipe Bueno, Westcol, Tropical Minds, Andy Rivera, Juan Duque, Ever Vargas, Hernán Gómez, Hamilton, Yane, Pasabordo, Juliana, Emily Rose, Pipe Peláez, Miguel Bueno, también Ciro Quiñones, Joaquín Guillermo, Johnny Rivera, Daniel Calderón y Los Gigantes, Daresca, Soleil, Enzo, Osmar Pérez, Medellín Music Lab, Chanti, Leandro, El Muñe, Raicite, muchas sorpresas para que también todos entonces desde ya ingresen. ¿Dónde pueden mirar? En el perfil de Luis Alfonso, en sus historias, ahí está entonces el QR, está todo el dato para que pueda entonces empaparse de información y así participar.
0: Bueno, más oyentes, vamos a seguir hablando, vamos a seguir conectándonos con muchas personas en Colombia. Estamos recibiendo sus llamadas al 601-348-7601. En cualquier parte de Colombia puede llamarnos a este número fijo aquí en la ciudad de Bogotá. Debe anteponer el 601-348-7601. Donde te encuentres a nivel internacional, aquí en nuestro país, en cualquier parte de Colombia, en cualquier región, puedes llamar en este momento si quieres dar esa voz de aliento, quieres hacer una oración, quieres también, por supuesto, donar, nosotros acá te vamos a dar toda la información y vamos a escuchar a nuestros oyentes. Si necesitas saber de algún familiar que está desaparecido, de algún amigo desaparecido, no sabes nada de él, de ella, llegó el momento de contactar a Tropicana y aquí nosotros vamos a atender tu solicitud. Estamos al servicio de la gente, estamos al servicio de nuestros oyentes. 601-348-7601. Dice Janer, saludos para todos ustedes. Nos envían esta nota de voz. Vamos a escuchar a ver qué dice nuestra gente.
7: Buenas noches, caballito. Buenas noches, Karina.
2: Buenas noches. Hola.
7: Pues aquí sintiéndolo mucho y poniendo a disponibilidad este Tropi Amarillito por si de pronto alguien necesita donar y no puede llevar lo que va a donar o llevarlo a los centros de acopio.
0: Claro que sí. Vamos a tenerlo en cuenta, Karina, para que también las personas que deseen, necesiten transportar sus donaciones, se lo puedan hacer con el Tropicana. Buenas noches.
2: Buenas noches.
8: Buenas noches.
0: ¿Cómo estás, Hola. Amigo? ¿Cómo es tu nombre?
8: Bien, gracias. Mi nombre es Anderson Mateus.
0: Anderson, ¿de dónde? ¿De qué parte de Colombia? Ibagué, Tolima.
8: De la ciudad de Ibagué, Tolima, que sintonicé Tropicana. Y pues la verdad, quiero enviar un saludo primero pues de aliento a todas y cada una de las personas que en este momento están padeciendo una situación muy difícil. La verdad, aquí en Ibagué hemos sido bendecidos porque pues si bien es cierto hay de pronto edificaciones que han sufrido algunas situaciones de agrietamiento y todo, pero pues no hay esa situación que se vive no solamente en las ciudades capitales, sino en todo el valle, en Risaralda, en Caldas, en el Chocó, que pues por las noticias no salen, pero sí son pueblos, sí son de municipios que están muy afectados por esta situación. Entonces simplemente darles un mensaje de aliento, de que Colombia está pendiente, de que cada ciudadano colombiano, cada persona que sabe que tiene a alguien conocido, está dispuesto a colaborar. Lo único es que se concentren en esas ayudas para que lleguen realmente no solamente a las capitales, sino a poblaciones en donde definitivamente están arrasadas.
0: Ok. Bueno, amigo.
2: Gracias, de verdad.
0: Y en la ciudad de Ibagué, hay también centro de acopio de Tropicana, ¿no?
8: Ah, sí, claro que sí, estaremos pendientes mañana. La verdad, pues yo trabajo con la justicia y incluso mañana iba a comenzar a convocar a compañeros para mirar de qué manera se puede colaborar y pues chévere poderlo como invocar con Tropicana.
0: Okay. Claro que sí. Bueno, un abrazo. Bacano. Gracias.
2: Muchas gracias.
0: Hola, Tropicana, más oyentes en Colombia. ¿Qué dice nuestra gente? Estamos escuchándolo. Si quiere hacer una oración, si quiere enviar palabras de aliento, si quiere saber cómo están sus familiares, si quiere saber de alguien, llegó el momento aquí en Tropicana. Hola, buenas noches. ¿Cómo es tu nombre?
2: Buenas noches. ¿Con quién hablamos?
9: Con Felipe.
2: Felipe, ¿desde dónde?
9: La vereda Tolencia Alto de Popayán.
2: Popayán, qué bacano tener a la gente de Popayán también conectados. Cuéntame, ¿tienes algo para sumar a esta campaña de solidaridad que estamos haciendo?
9: Pues mire, nunca no para donar, no, pero sí una voz de aliento.
2: Sí.
9: Que las personas que hayan sufrido todo ese ¿cómo se llama ese?
2: Terremoto.
9: Ese tormento, que por favor tengan paciencia y que pues, esto va pasando poco a poco, ¿cierto?
2: Sí, señor. Okay. ¿Y tú estás en qué parte de Popayán?
9: ¿Cómo?
2: ¿Estás en la propia ciudad, en Popayán?
9: En una vereda llamada Alto Tolenje.
2: Ah, ok. Vale. Ok, bueno, un abrazo, muchas gracias.
0: Bueno, más oyentes, si quieres hablar con nosotros en este momento aquí en A Que No Me Duermo, si quieres saber de algún familiar, si quieres hacer alguna oración, si quieres enviar palabras de aliento, lo pueden hacer. Vamos a conectarnos con ustedes en toda Colombia, en cualquier parte de nuestro país, lo pueden hacer al 601-348-7601. 601-348-7601 es la conexión que tenemos aquí en la ciudad de Bogotá. Si está, no sé, en alguna ciudad donde esté Tropicana, recuerde que solamente tenemos habilitado el 601-348-7601. Hola, muy buenas noches. ¿Con quién hablamos?
2: Buenas.
10: Sí, caballito, buenas noches.
0: Mi amigo, ¿cómo está usted? ¿Cómo ha pasado?
10: Buenas noches.
2: Muy bien, gracias,
0: señor. ¿Cómo es tu nombre? Bueno, vamos a hacer algo. Mi querido amigo, vamos a hacer algo. Vamos a bajarle el volumen al radio. Me vas a escuchar por el teléfono para que la comunicación sea óptima y no se me devuelva el sonido, ¿vale? Hola, Tropicana, ahora sí.
10: Caballito, buenas
0: perfecto,
10: noches.
0: Perfecto, ahora sí. ¿Cómo es tu nombre? ¿De qué parte de Colombia nos estás llamando?
10: Mi nombre es Andrés y llamo acá de Villavicencio.
0: Listo, dale. ¿Qué querías decirnos, Andrés?
10: Pues quería contar una pequeña anécdota que pasó la semana pasada y solidarizarme con el Eje Cafetero.

0: la tercera edad, ¿sí?
1: Sí.
0: Resulta que la semana pasada estuvo en unos tratamientos acá en Villavicencio porque él tiene 81 años.
1: Sí.
0: Lo que pasa es que hace 3 años él le hicieron un juego acá en Villavicencio y le dieron escopolamina y todo eso, entonces él quedó con problemas en la cabeza. Entonces, él ahorita actualmente lo están cuidando en Bogotá, un hermano, y precisamente la semana pasada estuvo acá en Villavicencio 2 semanas porque teníamos tratamientos aquí médicos. Pero como yo trabajo, yo estoy a cargo de él acá en Villavicencio, pues a mí me tocaba dejarlo solito en la mañana. Entonces, la que yo lo dejaba con candado y me llevaba la llave, y yo llegaba a mediodía y por ahí se lo recomendaba a los vecinos porque yo estaba acá en Villavicencio. Resulta que la semana pasada él me hizo como pasar esas porque yo lo dejaba encerrado, que de pronto pasaba algo, que cómo hacía él para salir. Entonces, va y me sale con el cuento la semana pasada que necesitaba que yo le dejara las llaves porque de pronto pasaba un temblor o un terremoto y que él cómo iba a salir de la casa, imagínense. La semana pasada me hizo ese comentario. Entonces, yo opté por dejarle las llaves. Sí, el día de la semana pasada me salió con ese comentario que dejara las llaves de la casa, que él no se iba a salir porque él tiene problemas, digamos, de la cabeza, que él no se iba a salir, que él iba a estar juicioso en la casa. Y como yo llegaba tipo 1:30, entonces desde la semana pasada me salió con eso, que dejara las llaves porque si llegase a pasar algún temblor o algo, que él necesitaba salir de la casa, que él no iba, que de pronto que la casa le cayera encima. Entonces yo opté por dejarle las llaves. Pues aquí no se sintió mucho el temblor, pero igual siempre hubo movimientos y todo eso. Gracias a Dios, pues yo opté por dejarle las llaves y recomendar a los vecinos. Y cuando se hicieron las cosas, pues los vecinos me colaboraron y ayudaron a sacarlo porque yo dejaba las llaves y gracias a Dios no pasó mayores.
2: Hombre, sí. Y gracias a Dios no sucedió nada. Oiga, amigo, bueno, un abrazo. ¿Va? Gracias por estar conectado a Que No Me Duermo y gracias.
0: Y van a hacer pasito acá en Villavicencio, van a hacer la donatón ahorita el jueves de 6 de la mañana a 2 de la tarde y bueno, vamos a cooperar, perfecto, a colaborar todos, claro, porque nosotros claro sí, todos unidos somos más.
2: Claro que sí, lo importante es que en la ciudad donde usted esté, Tropicana es la emisora oficial de las ayudas. Tropicana. Es correcto. Sí, Medellín, Bogotá, Bucaramanga, Cúcuta, Ibagué, Villavicencio, en todas las tropicanas.
1: Tunja,
2: estamos
1: Neiva,
2: ayudando. Claro que sí. En todas, Karina. Tropicana, buenas noches. ¿Con quién hablamos?
1: Buenas noches.
3: Buenas noches, ¿cómo vas?
2: Excelente, hola, gracias a Dios. Bien. ¿Con quién tengo el gusto de hablar?
3: Mira, hablas con Marta Castillo. Estoy aquí en Bogotá.
2: Bueno, Marta, tú eres prima mía, eres Castillo. ¿De qué barrio, de qué localidad?
3: Estoy en Teusaquillo, la localidad de Teusaquillo.
2: Okay.
3: Aquí hemos hecho los donatones, mañana se hace uno en el CAI Soledad, hemos hecho en el CAI Teusaquillo.
2: Te invito a que vengas a Tropicana a hacer tus donaciones, ¿ok? Mañana 6:00 a.m. aquí, en la 7:00 con 67.
3: ¿A las 6:00 a.m. me están castigando o qué?
2: No, 6:00 a.m. en adelante, mi amor.
3: Bueno, no. yo quería una preguntita,
2: claro,
3: que es que me quedé muy extrañada porque al alcalde de Cali, que se ha portado también al doctor Eder, porque le estaban tirando piedra y lo estaban azotando,
2: okay,
3: siendo que él ha estado muy, muy...
2: Bueno, nosotros hemos visto esos videos, no
1: hay
2: hemos querido
1: que veces...
2: y no hemos querido tocar ese tema porque también se está politizando esto y no estamos para política, no estamos para dividir, no estamos para infundir odio, no estamos para parcializar, por el contrario, estamos para sumar, para ayudar, y yo creo que ese tipo de cosas no suman, no ayudan, entonces es mejor omitirlo. Y quiero felicitar a toda la gente en Bogotá, quiero felicitarte a ti porque se han unido, han ayudado, y eso es lo que suma. Hoy, de pronto, si tú eres de uno, porque si tú eres azul, yo soy rojo, vamos a pelear, que no sé qué, lo que pasa. No. Hoy,
3: quedé muy
2: claro,
3: triste, pues quedé triste, quería comentarte, sí, porque
2: sí,
3: pues,
2: hemos
3: no,
2: visto.
3: No he podido dormir, nada.
2: Hemos visto.
3: Entonces, estaba triste, pero bueno. me alegra de que no se hable de eso, se hablen de cosas bonitas.
2: Sí.

0: Eso.
1: Total, total. Bueno.
2: Un abrazo, gracias, gracias, bendiciones.
0: Gracias, que estés muy bien, gracias.
2: Chao. Sí, sí, hoy hablar de política, eso no nos interesa.
1: No va, nos no interesa va, nuestra no nos gente. Interesa, no queremos hablar de política.
2: No, imagínate, no, si duramos casi como medio año, no. Estamos hablando de nuestra gente, lo que nos importa y lo que nos interesa, lo que nos motiva es ayudar en este momento, Karina. Tropicana, buenas.
1: Sí, señor. ¿Quién por ahí? Buenas noches.
3: Hola, muy buenas noches.
2: ¿Con quién hablamos?
3: Con Mario Rodríguez.
2: Mario, ¿de qué parte de Colombia?
3: De la ciudad de Popayán.
2: Listo, dale, Cari.
1: Gracias, Mario, por comunicarse con nosotros. Cuéntanos algo para decirnos, hablando de todo este tema solidario.
3: Sí, por supuesto. Estamos con todas las familias, con todas las personas que han tenido esta noticia tan lamentable. Y desafortunadamente, pues, pérdidas humanas, y a eso se suma también sus casas, personas que han perdido su trabajo,
1: sí.
3: toda esta pérdida, ¿no? Todo lo que significa esta pérdida. Yo soy psicólogo y sé, digamos, el impacto que esto genera en todas las personas, en las familias, ¿no? En los dolientes. Como queda una familia de afectada, toda esta parte del duelo, toda esta situación tan lamentable que le toca pues afrontar a cada una de las personas que sobreviven, digamos, de alguna manera, ¿no? Y han tenido pues este evento tan estresante que queda en las mentes de las personas, sobre todo de los niños. He escuchado de muchos niños que han quedado con un síndrome de estrés postraumático por la situación.
1: Eso te iba a preguntar, ya que eres psicólogo, ¿cómo manejar el tema de los niños? Para las personas que nos están escuchando en Manizales, Pereira, en Cali, en el Chocó.
3: Bien, sí, es muy importante tener pues la atención de estas emociones, teniendo en cuenta pues que ha sufrido este impacto tan importante en los niños. Hay que tener en cuenta también las edades que ellos, pues de acuerdo a estas edades, tienen unas estructuras psicológicas para enfrentar pues el estrés, ¿verdad? Entonces, se habla mucho de lo que son los primeros auxilios psicológicos. Entonces, en estos primeros auxilios psicológicos es una información que es de vital importancia y no necesitamos ser psicólogos para hacer esos primeros auxilios psicológicos. Lo primero, sí, pues contactar, hacer un contacto importante de reconocimiento, de presencia con la persona, de validar sus emociones, de estar ahí presente, escuchando y validando estas emociones, sobre todo validar las emociones teniendo en cuenta pues el evento, ¿verdad? Entonces, okay, al estar presente y al decir, por ejemplo, que reconocemos esta emoción y que no necesariamente tenemos que decir que no tienes por qué estar triste, no tienes por qué ponerte bravo, no tienes por qué, o sea, ahí estamos negando la posibilidad de que el niño o de que la persona manifieste y exprese su sentir, porque es una emoción y las emociones son válidas en los seres humanos.
1: Okay.
3: Es muy importante tener en cuenta es cómo atendemos esto, ¿verdad?
2: Entonces, ¿cuál es la recomendación?
1: Recomendación así cortica.
3: Sí, validar la emoción, hacer presencia, tener en nosotros la palabra precisa para decir que estamos allí, que puede contar con nosotros. Hay un ejercicio muy práctico también que se puede realizar con las personas, adultos, ¿sí?, y también menores de edad, que es una técnica, digamos, que hace puntualmente el trabajo de manejar el estrés. Se llama la técnica del 5-4-3-2-1, ¿verdad? Entonces, una persona que esté sufriendo, que tenga un estrés postraumático, que esté en una situación muy estresante, puedes pensar en 5. Entonces, vamos a observar 5 cosas que tenga a su alrededor, ¿sí? Observar es detener como su mirada, observar los detalles y demás.
2: O sea, detallar.
3: 4. Exacto, detallar. Muy bien. 5. 4 cosas que tú puedas tocar, ¿sí? Entonces, la textura, tu piel, una chaqueta, una planta, 4 cosas que se puedan tocar. 3 cosas que se puedan escuchar, oír, ¿sí? Oír tu respiración, oír los pájaros, tener conciencia pues de escuchar. Tres cosas que se puedan escuchar, dos cosas que se puedan oler, ¿sí? Entonces, hacer conciencia sobre este sentido, y una cosa que se pueda saborear, tener conciencia sobre, por ejemplo, la saliva, tragar, o poder tener algo que podamos probar en el gusto. Saborear. Entonces, esto, digamos, es algo como muy puntual para realizar. Vale, un abrazo para todos, que Dios
2: mi amigo, a todas las familias. En este momento, personas como tú son valiosas. Un abrazo, bendiciones. Y gracias por estar conectado a Que No Me Duermo de Tropicana. Más oyentes, hola, buenas noches. En este momento, los que van llegando a la sintonía, vamos a conectarnos con ustedes. Ya vamos a hablar en vivo, solamente en vivo. Pueden llamarnos aquí en la ciudad de Bogotá, en cualquier parte del mundo que usted esté, o aquí en Colombia. La Tropilínea es el 601-348-7601. 601-348-7601. Entonces, perfecto. En cualquier lugar del mundo pueden llamarnos. Tropicana, buenas noches. ¿Con quién hablamos?
1: Buenas noches.
4: Muy buenas noches, amigo.
2: Mi querido amigo, ¿cómo está usted? ¿Cómo es su nombre? ¿De qué parte del mundo nos llama? ¿Si está en Colombia o está en otra parte?
4: Aquí es Portal de la Frontera Norte, Santander, Cúcuta.
2: Excelente, mi hermano. Oiga, bueno, no. Queremos saber qué le quiere decir a nuestra gente afectada. Y de pronto, si ya también hizo su donación o la va a hacer apenas.
4: Pues ahí arriba oro, y estoy pidiendo por todos los necesitados que tenemos los seres humanos, los percances es bueno. De cada quien en la vida también.
1: Eso es muy importante, la oración, pues, la oración.
4: Una voz de aliento para todos los que hemos tenido necesitados en la vida. Que hay que tener mucha perseverancia en el camino de Dios, que a veces la vida se nos hace difícil, pero hay que agarrarnos de la fe y participar en oración también, sí. Meditar en cada minuto que nosotros tengamos, pedirle a Dios para que no hayan tantas de nuevo que toda la violencia y que no hayan catástrofes que estamos viviendo, como fue Japón, que solamente también Venezuela, que es nuestro país vecino aquí más cercano, y ahora nos tocó el turno a Colombia, pero que nosotros nos vamos a levantar grandemente, que
2: mira,
4: que
2: amigo,
4: tengan fe en Dios.
2: Y sabe qué es lo que nosotros, bueno, nos pone otra vez a prueba la vida, y resulta que somos un país muy resiliente. Recordemos las inundaciones en la sabana, en Montería, este año. Recordemos también lo que sucedió con Armenia. Recordemos también lo que sucedió con Armenia, que quedó casi destruida, y hoy en día es uno de los sitios turísticos más visitados en Colombia. Entonces, esto da mucho, mucho que decir. Somos un país fuerte, con gente valerosa, con personas que le ponen el alma, con gente muy apasionada, entre otras cosas también. Y lo más importante es eso. Hoy hay que rescatar que somos un país de hermanos. No somos coterráneos, somos hermanos. Ahí está el oyente, Karina.
1: Antes del oyente, dame un segundo. Saludo por acá para Sebastián, para Dani, que se reportan desde Pereira. Dice que hay personas atrapadas en el hotel Diveni que están ahí y no tienen suministros. Un saludo para estas personas. Ahora sí, el oyente de Tropicana, buenas noches.
5: Muy buenas noches. ¿Qué más, Karina? ¿Qué más, caballito?
2: Mi hermano, un abrazo, bendiciones.
1: Tristes. ¿Cómo vamos?
5: Bendiciones, sí, pues la verdad, primo, que todo lamentando por todo lo que está pasando en Colombia, pues...
1: ¿Dónde estás tú?
5: Una voz de apoyo moral y, pues, fuerza. Y lo más bonito es que los colombianos somos muy unidos y yo sé que las ayudas van a sobrar.
1: ¿Dónde estás? ¿En qué parte de Colombia o del mundo?
5: Lo llamo desde Villavicencio.
1: Villabó ha estado muy conectado hoy, mil gracias a toda la gente hermosa.
5: Acá también se está haciendo igual hay un sitio para ir a hacer las donaciones.
1: Perfecto. Dios te bendiga, gracias por conectarse con
5: hombre,
1: nosotros.
5: Hombre, no, y gracias, gracias por dar este espacio en la radio para de una vez, creo que más unirnos los colombianos cuando más necesitan.
2: Claro que sí, y entre otras cosas también, no solamente hoy, no solamente mañana, sino hasta que nos recompongamos, reconstruyamos.
1: ¿Qué es ese?
2: Claro, hasta que ya nosotros digamos, bueno, listo, ya pues la gente ya está bien, llegó el momento entonces otra vez de hacer a que no me duermo, como normalmente se hace con historias, uh-huh, con muchos de nuestros oyentes a nivel internacional, nacional y demás. Hoy estamos al servicio de ustedes, somos la marca de radio que está presta, dispuesta a ayudar, nuestro ADN es ayudar y hoy estamos para ustedes. Tanto así, sí, Cari, señor, que desde mañana vamos a tener centro acopio aquí en la ciudad de Bogotá, en la carrera séptima con 67. Todas las personas que puedan venir pueden hacerlo.
1: Bienvenidas.
2: Pueden hacerlo. Vamos a tener nuestra carpa, nuestro camión rojo, nuestra tropa roja aquí, esperándolo desde bien temprano. Tropicana, buenas noches.
1: ¿Qué dicen? Hola.
6: Hola, buenas noches.
1: Buenas noches, ¿con quién hablamos?
6: Hola, buenas noches. Con Daniela, mucho gusto.
1: Dani, ¿desde dónde?
6: Desde Bogotá, Sacha.
1: Dani, qué bien que te conectas con nosotros a esta hora. ¿Tienes algo para decirnos referente al tema?
6: No, quiero pues sí tocar el tema. Informar que pues deberíamos normalizar pues lo de la presidencia y todo, ¿sabes? Siento que son chismes y todo que inventan la gente. Creo que a veces las cosas pasan por pasar, son fenómenos del planeta, del mundo. Creo que en estos momentos deberíamos estar unidos, no sacar perjuicios de que por qué es esto, por qué votaron. Creo que no, no son momentos de política ni nada. Creo que queríamos apoyar a los más necesitados, a los animales y apoyar a Colombia. Estamos unidos, somos colombianos y estamos como en los malos momentos, volvemos y nos levantamos.
1: Tiene toda la razón, tiene todas las
2: sí,
1: bonitas palabras. Gracias, gracias por compartirlas. Y ya sabes, la emisora diferente es Tropicana, aquí ayudamos a la gente, a los peluditos. Gracias por estar con nosotros.
2: Amiguita, te quería preguntar algo, Daniela. ¿En qué parte de Bogotá estás?
6: Dime. Soacha.
2: En Soacha.
6: Yo, Soacha, yo,
2: amiguita, Soacha. ¿Ya sí, estás lista para venir mañana a donar, a poner tu granito de arena por tus hermanos colombianos?
6: Claro, sí se puede, sí.
2: Siempre claro, no,
6: podamos
2: no.
6: Ayudar,
2: mira, te vamos a esperar mañana desde las 6 de la mañana. Vamos a tener nuestro punto de acopio aquí en Bogotá, en la carrera séptima con 67. ¿Sabes cuál es, no? Tú no tienes pierde.
6: No, no, señor, claro que no.
2: Ah, bueno, entonces vamos a esperarte. Gracias. Con lo que puedas ayudar, papito Dios te lo va a compensar. Un beso y un abrazo. Gracias, Dani. Gracias. Más oyentes. Hola, Tropicana. Buenas, ¿con quién hablamos?
1: Buenas.
2: Mi amigo, bueno, vamos a hacer algo. Del 300-879, vas a bajarle el volumen a tu radio, todo el volumen a tu radio, y me vas a escuchar por el teléfono para poder hablar bien y que la comunicación no se nos corte. Ahora sí, ¿cómo es tu nombre? ¿Cómo estás?
7: Tropicana, buenas noches, caballito, Karinita.
1: Buenas noches. Vimo,
7: ¿cómo están?
2: ¿Cómo es tu nombre, papá?
1: Tropi Bimbo de Medellín.
7: En Medellín nos comunicamos desde Castilla, estamos aquí en sintonía.
1: Ay, Tropi Bimbo, gracias por conectarse con nosotros, de verdad. Qué bacano, me alegra que la gente de Medellín esté también conectadita a esta hora. ¿Tienes algo para contar sobre el tema?
7: Quería felicitarlos por esa labor que ustedes hacen diariamente, por preocuparse por todos los colombianos, por toda la gente tan hermosa. El aporte mío era colocar en conocimiento a la gente que nos escucha. No se peguen tanto a esas redes sociales que se están prestando mucho para atemorizar las emociones. Hay mucha gente preocupada y verdaderamente llegando. Y bueno, hace parte del proceso que estamos viviendo. Dale un abrazo a todas esas personas y que mucha fuerza a Colombia.
2: Listo, Tropi Bimbo, un abrazo. Gracias a todos ustedes. Vamos a hacer la desconexión. Volvemos en instantes en A Que No Me Duermo de Tropicana, más solidario, más cercano. Estamos para ustedes. Es Tropicana, la más bacana en toda Colombia. En todas las ciudades, oído, en todas las ciudades, vamos a tener puntos de acopio en Tropicana.
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1: Entramos a nuestra última hora en Aquí No Me Duermo de Tropicana. Hoy hemos estado hablando, conectándonos con toda nuestra gente a nivel nacional, con toda nuestra gente en toda Colombia, a nivel internacional también. Muchos nos han llamado y por supuesto hemos decidido estar con ustedes hablando solamente al 601-348-7601. 601-348-7601. Por eso, si quieres enviar tu saludo, si quieres hablar con o saber de tus seres queridos, tus familiares en Armenia, en Pereira, en Manizales, en el Chocó, lo puedes hacer con Tropicana. Somos la emisora diferente que ayuda a la gente. Somos la emisora diferente que está pendiente de ustedes. Somos esa mano amiga, somos el vehículo, somos la conexión que tiene Colombia en esta época donde el luto lo tenemos. Estamos de luto y hoy, más que nunca, somos un país unido. Somos hermanos. Hoy, más que nunca, tenemos nuestro corazón hinchado de cosas buenas. Hoy solamente se nos pasan por la cabeza, por supuesto, la fe que mueve montañas. Ahorita estaba viendo un video, si no estoy mal, en la ciudad de Cali. Una muchacha, también de 33 años, fue rescatada de los escombros. Y como yo lo había dicho, es la fe lo que nos mantiene. Hoy nuestra alma, nuestra mente, solamente tiene esa palabrita y es la fe. Y gracias a Papito Dios, estamos rescatando, estamos consiguiendo esas personas con vida. Gracias, Señor, porque eres tú quien nos acompaña en este momento tan difícil, en este momento de duelo, en este momento donde muchos no solamente han perdido sus enseres, sino que han perdido familiares, Karina.
2: Sí, señora, todas las personitas que han estado también atentas desde otros países, agradecerles un montón. Hay personas que se han tomado la tarea, el trabajo de llamar a supermercados, de llamar a tiendas de cadena para poder que nos envíen domicilios de comida, de insumos de aseo, de un montón de cosas. Entonces, agradecerles. Recordarles también los puntos que hay de acopio en las diferentes ciudades, recordarles qué cosas se pueden llevar, qué cosas no se pueden llevar, a las personitas que han estado atentas a todo lo que se ha posteado a través de Tropicana, mil gracias. Bueno, hay por acá unas personas que han estado preparando menú solidario. Dice por acá, 3 días llevando comida y esperanza a las familias damnificadas. ¿Qué van a preparar? Dice por acá, aproximadamente 100 personas, sándwich, sancochos, arroz con pollo y huevos con arepa. Dicen por acá que qué se necesita para poder preparar todas estas comidas. Dice, ¿qué necesitamos? Para los sándwich, pan tajado, mortadela, queso, mayonesa y salsa de tomate. Para el sancocho, papa, yuca, plátano verde, mazorca, carne o pollo, cebolla, tomate, cilantro, ajo, comino, sal, caldo o condimentos. Para los que van a preparar arroz con pollo, arroz, pollo, verduras, arvejas, zanahoria, cebolla, ajo, tomate, aceite, sal, condimentos. Para los desayunos y arepas, harina de maíz, huevos, queso, mantequilla, aceite y sal. Y para las bebidas, café, azúcar, leche y agua en bolsa. Dice, cada aporte suma. Tienen entonces de meta alimentar aproximadamente a 100 personas en 3 jornadas, las 3 jornadas diarias, desayuno, almuerzo y comida. Los que quieran ayudar acá pueden comunicarse entonces al teléfono 320-804-1683, 320-804-1683. Y caballito, esto es lo que dicen las personas al respecto. Espérenme, por acá lo organizo, que es una nota de voz, es un audio. Ahora sí, lo tengo por acá, la persona encargada.
3: Bueno, mi gente de Caquesá, les cuento que Pancitas de Corazón se va hoy para Cali a ayudar a los damnificados. Así que necesitamos que ya, hoy mismo, vengan a Deportivos Willys o a la Parrilla Gordo y dejen sus donaciones, porque arrancamos hoy. Vamos a ir a cocinarle a la gente que lo necesita, hoy por ellos, mañana por nosotros. Necesitamos arroz, necesitamos aceite, necesitamos panela, necesitamos plátano, lo que quieran dar aquí en la playa, pues necesitamos ya, muchachos. Así que les dejo aquí el video rápido. Necesitamos para el tema logístico, les voy a dejar un número ahí por si nos quieren ayudar. Arrancamos hoy ya para Cali.
2: Bueno, número de teléfono entonces para que deseen ayudarle, 318-340-5298.
1: Okay.
2: 318-340-5298. Son unas personas que van a viajar desde Cundinamarca hasta Cali para prepararles todas estas comidas que les mencioné.
1: Bueno, en este momento vamos a seguir recibiendo más y más oyentes. Vamos a seguir recibiendo más de nuestra gente. Recuerden que solamente estamos recibiendo llamadas en vivo al 601-348-7601. Pueden llamar 601-348-7601. Si quieres saber de tus familiares, de algún amigo, de alguna persona en especial, lo pueden preguntar, pueden enviar su SOS. También, si de pronto desean hacer alguna oración, palabras de aliento. Hoy, más que nunca, necesitamos a nuestra gente. Hoy la fe nos mueve. Hoy tenemos el corazón hinchado de orgullo. Tenemos un sinsabor allí, bueno, por lo que pasó, pero estamos orgullosos de ser colombianos, porque en la adversidad este país se une. En la adversidad este país demuestra que somos unos seres humanos increíbles. Somos seres humanos que le tendimos la mano al caído, a nuestra gente, y en esta oportunidad no va a ser la excepción. Así que vamos a seguir recibiendo más y más oyentes al 601-348-7601. En cualquier parte de Colombia y del mundo pueden llamar, que ya está habilitada nuestra Tropiconexión. Este es un teléfono fijo aquí en la ciudad de Bogotá, y por eso deben anteponer el 601-348-7601. Cari, ¿qué dice nuestra gente en arroba Tropicana Colombia? ¿Qué dice la gente en arroba Tropicana Colombia en YouTube y en TikTok?
2: Bueno, se han estado comunicando. Bueno, y me acaba de llegar una información, caballito. Dice por acá, Andrés Franco, el agropecuario, el edificio donde él estaba, su apartamento, sufrió graves daños estructurales y fue declarado en pérdida total, por lo que los habitantes tuvieron que ser evacuados. Su apartamento también quedó en pérdida total y con él se fueron las pertenencias y los recuerdos. Andrés salió con vida y desde hoy decidió entonces transformar este impacto en solidaridad, mientras que enfrenta sus propias pérdidas materiales. Dice que está también atento, está conectado con nosotros, sobrevivió al sismo, pero perdió muchas cosas materiales y va a estar entonces atento a cualquier ayuda el artista. En TikTok, directamente, los que están ahí conectados con Tropicana, gracias. Deo por acá, leo los nombres. Recuerden que de la única manera que me pueden aparecer sus nombres de nuevo, si ustedes toquen la pantalla para que el nombre pueda rebotar de nuevo, entonces, en la parte inferior.
1: Cari,
2: dicen por acá, hola en mi municipio, hola Diva.
1: Un segundito porque tenemos en la línea a otro oyente y ya seguimos con los saludos en el TikTok,
2: vale,
1: y en YouTube. Hola Tropicana, buenas noches, ¿con quién hablamos?
4: Buenas noches, con Carlos Torres, ¿cómo está?
1: Carlos, excelente, Carlitos, gracias a Dios. Bien. ¿De qué parte de Colombia?
4: De Ibagué, Tolima.
1: Bueno, Carlos, sí, ¿qué quieres decir a esta hora de la noche? ¿Quieres preguntar por alguien? ¿Quieres dar tu voz de aliento? ¿Quieres aportar? ¿Quieres orar?
4: No, hombre. Estamos preocupados porque somos una unidad de rescate, somos de la Cruz Roja aquí del Tolima. Hemos 20 socorristas prestos a ayudar con equipo, maquinaria, dispuestos a ayudar. Estamos entre impotentes, decepcionados, porque Bogotá, necesitamos a alguien que nos ayude, ustedes allá en Bogotá, que nos ayuden con el tema de gestionar, que no tiene la edad de salir de aquí a Pereira, son 2 horas, somos uno de los del departamento más cercanos que hay en estos momentos a la emergencia, y desde ayer a las 10 de la mañana estamos activados y es la hora que no nos da ni a la edad de salir. Por favor, necesitamos de su ayuda, que nos ayuden a gestionar, que nos ayuden a hablar en Bogotá, para que nos den la autorización de que Gigan salga, y estamos presos para ayudar. Estamos impotentes, tenemos las capacidades, tenemos los equipos, estamos, mejor dicho, manicruzados. Si no nos dan esa, no podemos salir.
1: Ay, Dios mío.
2: ¿Son ustedes cuántas personas?
4: Somos 20 socorristas de la Cruz Roja.
2: ¿De la Cruz Roja de Ibagué?
4: De Ibagué, sí, señora.
2: De Ibagué, perfecto. De pronto, un número de teléfono ya nos lo darán internamente para que se puedan comunicar, o si lo deseas decir en este momento.
4: No, internamente está bien, internamente se los indico, por favor.
1: Vale. Si es posible, puedes escribirlo. Puedes escribirlo al 310-206-3302. Ese es nuestro otro WhatsApp. Me dices, me pones las señas. Mira, nosotros somos los de la Cruz Roja de acá del Tolima. Y ya tenemos tu número ahí. ¿Te parece?
4: Listo.
1: Listo, dale, amigo. Perfecto. Un abrazo, ¿eh? Gracias.
4: Listo, hombre. Vale, muchas gracias a ustedes por escucharnos.
1: Bendiciones.
2: A ti, gracias.
1: Bueno, ahora sí, si Cari, alguien, ¿qué si dice nuestra gente?
2: Si alguien nos está escuchando, que pertenezca a las alcaldías, que pertenezca a no sé, policía, alguien que nos pueda ayudar con este aval para estos socorristas, sería maravilloso, maravilloso de verdad. Sigo leyendo por acá, dice Leslie, muchachos, son 3 municipios que tienen incendio forestal también en este momento. ¿Cuáles municipios, Leslie, por favor? Dice, en la Llanada Nariño, incendio muy grave, muy grande en la Llanada Nariño. Un abrazo para Leslie, y dice SOS. Es que aparte de eso está el clima como alborotado.
1: Cierto.
2: Caballito.
1: Sí.
2: Total. Yo no sé, habían unos abuelos que decían que cuando había un sismo también cambiaba mucho la temperatura en las ciudades. Acá en Medellín hemos tenido un calor impresionante. No sé, pues, si llegará a los 30, 32 de grados centígrados, pero un calor horrible. Entonces vamos a cuidar los bosques, vamos a cuidar la fauna, la flora, pilas con dejar colillas de cigarrillo, pilas donde hacen fogatas, cuidado.
1: Bueno, Cari, más oyentes. Hola, Tropicana, buenas noches. ¿Qué dicen nuestros oyentes en Colombia? Hola.
5: Buenas noches, caballito. Buenas noches, Cari. Te amo, I love you forever, baby. Bueno, caballo, de verdad, de un poco decepcionado, pero con la fe intacta que no van a haber más muertos, que vamos a encontrar esas personas que todavía están ahí con vida y que hay un Dios grande, un Dios poderoso, y decepcionado porque de verdad esperé un poco más de la presidencia, de verdad soy honesto, y siento que pues hay países como México, China, que quieren de verdad venir a colaborarnos, y no sé por qué no han permitido el ingreso. La verdad que no sé qué nos está pasando. Aquí no se trata ni de izquierda ni de derecha. Se trata de que hay países que quieren colaborarnos. O sea, abramosle la puerta a todo el que quiera venir. Si lo que hay de por medio son vidas. Aquí no hay de por medio un grupo político, sea del que sea. Entonces, permitámosle el ingreso a todo el que quiera venir a ayudarnos, porque para mi concepto no está de más.
2: Sí, señor, es verdad. Tiene toda la razón.
5: Eso es lo que quería expresar, la verdad.
1: Hermano, bueno, entre otras cosas también quiero preguntarte, porque está la gente de Ibagué con el tema de los incendios forestales y demás. ¿La isla Salamanca en Barranquilla cómo se porta? ¿Todavía hay quemas o no?
5: No, gracias a Dios no. O sea, hasta el momento no hemos sentido olor a humo ni nada de eso. Lo que está haciendo es un fuerte calor, caballo, la verdad. Es un calor horrible, hermano. O sea, fuerte, fuerte, fuerte.
1: Eso me...
5: Y
1: me
5: cuando hablamos de cuidar, Cari... ojalá Dios quiera y no se haga tanto fracking, porque de verdad eso también afecta mucho el tema de las aguas. Colombia es un país que en el tema de las aguas somos, yo creo que la capital mundial. Puedo tomar ese atrevimiento.
1: Ah, bueno, listo.
5: Y si nosotros hacemos ese tipo de cosas, pues ojalá Dios quiera que no. creo que acá se puede trabajar más que todo en la tierra. Yo creo que si este presidente le pone las le pone
1: Manito, cara al pero campo, bueno, pero podemos espérate, ser un país resulta todo, que no estamos hablando no con el tema así, porque le metemos política y no es la idea. En este momento vamos a concentrarnos solamente en dar palabras de aliento, soluciones. Sí, soluciones. No queremos meternos en política. Por ejemplo, ahorita tocamos el tema del alcalde de Cali. Es un tema que no nos interesa, solamente nos estamos concentrando en las ayudas. Por ejemplo, nosotros desde mañana, 6:00 a.m, vamos a tener acá un punto de acopio en las instalaciones de Caracol Radio en la ciudad de Bogotá, en la carrera séptima con 67, en la fuente del edificio Plaza 67, en la ciudad de Medellín también. Karina va a estar Tropicana recibiendo todas las donaciones, todas las ayudas, pero la Tropa Roja de Medellín va a estar también recorriendo varios sectores, ¿no?
2: Sí, señor, vamos a estar recogiendo ayudas en la mayorista, central mayorista, y también acá en la sede Tropicana, en la carrera 35, número 15B143.
1: Bueno, más oyentes, al 601-348-7601 puedes llamar, puedes comunicarte con nosotros, puedes también enviar ese SOS para esa persona de la cual no tienes noticias. Aquí en Tropicana hoy estamos dispuestos para ustedes, y no solamente hoy, sino todos estos días, esta semana, la próxima semana, hasta cuando ya se regule todo, ¿no? 601-348-7601, pueden llamar, pueden comunicarse con nosotros. También, si tienen alguna duda con el tema de los centros de acopios, nosotros vamos a despejarle esas dudas. También muchas personas, Cari, a nivel internacional se quieren sumar con dinero, con la platica. Entonces, también tenemos con el Banco de Alimentos una llave breve.
2: Ahorita también hablábamos con Johnny, ya acabo de postear en sus historias también el Nequi que él dijo.
1: Es correcto. Bueno, vamos a ver si nos conectamos con más oyentes. Ahora sí, vamos a recibir a nuestra gente en cualquier parte de Colombia. Si quieren decir algo, si quieren también elevar una oración, lo pueden hacer. Somos el medio que los está acompañando en esta tragedia, ¿no?, que luta a nuestro país. 601-348-7601 aquí en la ciudad de Bogotá. A ver qué dice nuestra gente. 601-348-7601. Vamos, Cari, no sé si de pronto tienes saludos, tienes algún reporte ahí en TikTok, en YouTube, o también si tiene de pronto alguna reacción de algún artista, lo podemos escuchar.
2: Bueno, está por el momento. Carlos Torres sigue insistiendo de que tiene 20 socorristas equipados en Ibagué. Estoy por acá incluso haciendo la etiqueta a todas las alcaldías correspondientes a ver qué nos responden. Y yendo directamente también al TikTok, quienes están conectados por acá con Tropicana, tengo el número de teléfono de Jessica Giraldo, que está en San José de Palmar, donde fue la tragedia. ¿Le llamamos?
1: Pero por supuesto, de una. Claro, claro. Importante. Bueno. Vamos a llevar entonces a Jessica, que está en San José de Palmar, pero antes también vamos a recibir a este oyente mientras que Karina la conecta. Hola, Tropicana, buenas. Hola, Tropicana, buenas noches. ¿Cómo es tu nombre?
6: Mi nombre es William Naure.
1: Manuel, ¿de qué parte de Colombia?
6: No, habla William Naure.
1: Ah, William. William, vamos a hacer algo. Mira, no te escucho muy bien porque tienes el micrófono, el volumen del radio muy alto. Entonces, tienes que bajarle para poder escucharte, ¿vale?
6: Perfecto.
1: Listo, ahora William. Sí. Ahora sí. ¿De qué parte de Colombia me llamas?
6: Me comunico desde Bucaramanga, Santander.
1: Bueno, Bucaramanga, mi hermano, ¿qué querías decirnos? ¿Qué querías aportar? ¿Qué querías opinar? ¿De pronto tienes algún SOS por algún familiar, alguna persona? ¿De pronto alguna oración, algunas palabras de aliento en este momento?
6: Bueno, primero que todo, estoy muy triste por el luto que estamos viviendo en este momento en Colombia a raíz de esa gran tragedia. Pues quería contar mi pequeña historia. Resulta que yo estaba en Armenia, estábamos en una competencia de levantamiento de pesas, y salimos un día antes, unas horas antes de que ocurriera. O sea, algo, no sé, yo creo que fue un mensaje que nos dijo, bueno, váyanse antes porque la salida de nosotros era el lunes. Y efectivamente, a la misma hora que pasamos por Pereira, hubiéramos quedado allí en ese terremoto. Entonces yo venía manejando, conduciendo, y yo digo, bueno, o sea, de precisamente en Armenia estuvimos averiguando sobre qué había pasado en el terremoto de hace muchos años, y también estuvimos en la parte del Tolima averiguando cómo fue lo que pasó en Armero, ¿sí? Pero, y lamentablemente, bueno, pues pasó ese incidente del día de ayer que nos ha enlutado a todos.
1: Hombre, amigo, de verdad que sí, de verdad que sí. ¿Ya donaste, amigo?
6: Sí, de hecho aquí en la alcaldía de Bucaramanga, la gobernación de Bucaramanga, el INDER Santa Inés se ha sumado con algunos alimentos pues que se pueden utilizar allí. Todo ese tema, se habla de que no, algunos lados no reciben ropa, ¿no?, ni medicinas. Entonces hay que llevar pues alimentos no perecederos para apoyar a nuestros compatriotas en este mal momento.
2: Caballito, tengo la chica
1: lista. Perfecto, mi querido amigo, un fuerte abrazo, gracias, y pendiente a Tropicana, yo, porque de pronto en algún punto de acopio puedes donar lo que tengas, Tropicana, pues obviamente te lo va a recibir y te lo va a agradecer. Un abrazo, papá, bendiciones.
6: Muchas gracias,
1: hermano. Bendiciones. Listo, chao pues, ahí están nuestros oyentes. Ahora sí, Karina, con la chica desde Palmar.
2: Sí, está desde el epicentro, ella está por acá conectada con nosotros ya. Ahora sí, Jessica, bienvenida a Tropicana.
7: Hola, muy buenas noches. En verdad, el TikTok parece como Jessica Lore, Jessica Giraldo, pero soy Claudia Lorena Ocampo, líder social de San José del Palmar. Pertenezco a la mesa de víctimas de San José del Palmar Chocó. Uh-huh. Actualmente no tenemos energía, no contamos con agua, ni siquiera un helicóptero ha mirado para San José del Palmar si hay vidas o no. No tenemos vía de acceso, la única que tenemos está totalmente con más de 28 derrumbes. Acabo de temblar ahorita otra vez nuevamente.
2: ¿Otra vez?
7: Sí. ¿Qué más les puedo contar? La comida en las tiendas escasea totalmente, no encontramos botellones de agua, colegios totalmente cerrados, vías averiadas, muchos daños. Por ejemplo, mi casa fue una de las casas que sufrió una afectación de totalmente.
2: Uh-huh. ¿Qué te ha dicho los organismos de socorro, o están totalmente solos?
7: Totalmente solos hasta el momento, porque como le decimos, es un municipio muy lejano para el pueblo. En la parte más cercana que tenemos es el municipio cercano, son el Cairo, estamos más de 2 horas y media, 3 horas, no tenemos vía, no tenemos nada. Entonces, pues el municipio del Cairo, también nuestro vecino, también está sufriendo y está padeciendo también en estos momentos, que ellos nos han ayudado con los carros de bomberos cuando hemos tenido emergencias o así, pero literalmente ellos en estos

0: Pues la verdad, gracias a los comerciantes, a la gente que han tenido planta, los campesinos, nos están cargando los equipos, los celulares, por ratos. Así es la única forma.
1: Bueno, ¿se habla de algún número de personas heridas?
0: No, hasta el momento, gracias a Dios, solamente fallas geológicas en
1: Geológicas.
0: las vías y sí, muchas vías, muchas casas deterioradas, dañadas, pero no tenemos, gracias a Dios, pérdidas humanas ni nada. En estos
1: Okay.
0: momentos tenemos una niña, una joven gestante en carretera con la ambulancia, no somos capaces, no hay forma de pasarla, están entre campesinos, la misma comunidad, tratando de sacarla hacia la ciudad de Cartago, Bache.
1: Okay, perfecto. Jessica, de verdad, gracias por darnos esas palabras. Esperamos pues que las autoridades te escuchen, que
2: Cari.
1: también se acerquen hasta ese lugar. Caballito, ¿qué le vas a preguntar?
2: No, pregúntale la situación en cuanto a los damnificados, en cuanto a fallecidos y
1: Ya le
2: demás, y
1: pregunté.
2: cómo quedó el pueblo, pues.
1: Sí, ya le pregunté de fallecidos, me dijo que gracias a Dios no hay fallecidos, que no hay
2: Sí.
1: heridos, solamente una gestante. Y Jessica, perdón, Claudia, ¿cómo quedó? O sea, el pueblo a un porcentaje. ¿Cuánto porcentaje del pueblo está bien? ¿En qué, más o menos, cómo calculamos de cuánto porcentaje del pueblo está bien y cuánto en pérdida total?
0: Pues yo diría que en pérdida total, yo digo que tenemos un 50 y 50 porque pues esto acá es de mucha zona rural, mucho, o sea, mucho,
1: Veredas.
0: muchas veredas, totalmente las vías, totalmente, tanto como la de acceso como para las veredas. Nosotros acá en estos momentos la cosecha de Chontaduro que apenas está empezando, está literalmente perdiéndose porque ayer que era lunes empezaron los campesinos a coger su cosecha y pues obviamente debido a todo esto está el Chontaduro en los camiones, quedó en los corredores, quedó en las fincas y esa es la única forma que tiene San José del Palmar, o sea, de la economía de San José del Palmar. En
1: Sí,
0: estos momentos depende de eso.
1: del Chontaduro, ok.
0: Sí.
1: Jessica, ¿qué le quieres decir a las autoridades, a las personas que de pronto te están escuchando? ¿Cómo podemos ayudar desde acá?
0: Bueno, en el momento, pues nosotros, ¿qué les podemos decir? Por favor, que si tienen alguna forma como para que la gente, porque habemos muchas, o sea, San José del Palmar tiene un porcentaje más o menos de 25% de madres cabeza de familia, de
1: Sí.
0: las cuales vivimos de un día a día, porque me incluyo. En estos momentos, que si por favor pueden mandar como ayudas económicas para que esas madres puedan comprar comida, puedan comprar pañales, porque como no hay forma de entrar ayudas, porque no hay vía, la gobernación no ha entrado en helicóptero ni nada,
1: Sí.
0: entonces es eso, es como si nos pudieran colaborar con eso.
1: ¿Y en qué puntos o en qué sitios?
0: Pues no sé, será
1: O
0: por
1: están
0: cuenta.
1: transfiriendo alguna cuenta,
0: Sí,
1: otra.
0: sí.
1: ¿Es una cuenta oficial, o sea, la cual se pueda usted allá conseguir algo?
0: Pues en el momento la única cuenta que podría yo dar sería mi cuenta personal. Como les digo, yo pertenezco a la Mesa de Víctimas de San José del Palmar Chocó, sería la única.
1: ¿Y ustedes tendrían allá donde comprar cosas o no porque no hay
0: Sí.
1: nada?
0: Sí, o sea, en las tiendas, lo poco que puede haber en las tiendas.
1: Ok, sí, no, entréganos, déjanos tu cuenta ahí, porfa. Es
0: ¿Cómo
1: que un
0: puedo?
1: Nequi.
0: Sí, en Nequi o cuenta de ahorro de Banco Agrario.
1: No, más fácil un Nequi.
0: Ok, este número.
1: Díctalo, porfa.
0: 321-560-1050.
1: Repítelo, por favor, despacio.
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1: Listo, muchísimas gracias por conectarse con nosotros. Dios te bendiga.
0: Bueno, Tropicana, muchas gracias. Y por favor, ¿verdad? San José del Palmar también existe. Somos más de 6.000 habitantes, donde hay niños, ancianos, donde somos muchos campesinos que reparte comida para mucha la gente de las ciudades. Por favor, no nos olviden.
1: Listo, perfecto. Dios te bendiga, Claudia. Mil gracias.
2: Bueno,
0: Bueno, muchas gracias a
2: un
0: ustedes.
2: abrazo, ¿eh?
0: Chao.
2: Gracias. Bueno,
0: Chao.
2: más oyentes, vamos a continuar entonces hablando con más personas, más oyentes, al 601-348-7601, 601-348-7601. Queremos escucharte dónde estás, en qué parte de Colombia estás, en qué parte del mundo estás, dónde nos ves, dónde nos compartes y dónde estás informándote desde A Que No Me Duermo. Tropicana, buenas, ¿con quién hablamos?
3: Muy buenas noches, habla con
1: Buenas
3: Giovanni
1: noches.
3: aquí de Villavicencio.
2: Giovanni, bienvenido,
1: Giovanni.
2: papá. Una

0: Un abrazo para ti, para toda tu gente, y cuéntenos qué deseas decir a esta hora en la que no me duermo.
1: Gracias, muy amable. Yo les pido a toda la gente, a todos los compatriotas, que oración por la gente que cayó, por los familiares, mucha sabiduría, mucha paciencia, porque esa es la vida y tenemos que afrontar todo lo que el de arriba nos tenga destinado. Y yo quisiera colaborar, no sé, sí. O sea, no sé si de pronto lo permiten. Yo puedo colaborar, ¿en qué sentido? Yo sería ir hasta allá y colaborar ayudándole a los amigos de Cali, a la gente de Armenia. O sea, yo soy dispuesto a lo que sea.
2: Okay. Tenemos que no esperar, porque primero están viajando las personas que tienen documentación como socorristas para poder ayudar, porque entre tantas personas debemos como esperar poder evacuar fácilmente. Por eso mismo hay un toque de queda, por eso mismo estamos evitando de que se acumulen las personas. O sea, está bien que todos queremos ayudar, pero como evitar que se acumulen y esperar que los organismos de socorro también pues tengan como esa labor. De verdad, mil gracias por conectarse desde Villavicencio, a toda la gente que está en ese sector. Un abrazo.
1: Le agradezco mucho y que mi Dios me los bendiga. Y un programa muy muy bonito, muy especial. Primera vez que yo me comunico con ustedes, con Tropicana, y le cuento que pues les agradezco mucho y Dios los bendiga y mucha sabiduría y mucha tener paciencia, porque esa es la vida que tenemos que afrontar todos los seres humanos.
0: Listo, amigos, un abrazo, gracias. Más oyentes, 601-348-7601, todas las regiones, todas las ciudades están comunicándose con el que no me duermo de Tropicana. Recordarles que no solamente esta semana, sino hasta que todo se normalice, vamos a estar del lado de ustedes, del lado de la gente. Vamos a estar conversando con nuestros oyentes. Si deseas, necesitas saber de alguien, ese SOS lo puedes hacer aquí en Tropicana, porque son 18 emisoras conectadas a nivel nacional. Hola, Tropicana, muy buenas. ¿Con quién hablamos?
3: Hola, ¿cómo estás? Hablas con Juan Ramírez.
0: Juan Ramírez, ¿de qué parte de Colombia?
3: Nosotros estamos en la ciudad de Bogotá.
0: Ok, Juan, ¿en qué parte de Bogotá?
3: Bueno, te cuento, amigo. Nosotros pertenecemos a un sector de la parte del comercio principal, ¿sí? Lo que es San Victorinos,
0: claro,
3: lo que es San Andresito,
0: sí.
3: Lo que es
0: sí.
3: Todo eso. Nosotros, pues, si podemos comunicar, nosotros tenemos un centro de acopio en el cual estamos haciendo recepción.
0: Okay.
3: Para lo que va a ser ayudas para llevar para la ciudad de Pereira. Directamente nosotros vamos a hacer todo el tema 360 de llevar, entregar y pues sí. Poder entregar las ayudas y que lleguen a las personas necesitadas.
0: Amigo, y también ponerte a ti y a los comerciantes en consideración Tropicana, porque nuestra emisora a nivel nacional también tiene puntos de acopio. Estamos apoyando mucho a todas las personas que lo perdieron todo, por supuesto. Y desde mañana vamos a recepcionar aquí en la ciudad de Bogotá, en nuestros estudios, en toda la carrera séptima con calle 67, plaza 67. Va a estar ahí el camión rojo, la tropa roja. Así que no solamente a ti, sino todas las personas que deseen donar, que deseen ponerse la mano en el corazón, que deseen ponerse la capa de héroes, pueden hacerlo, pueden donar. Desde mañana, bien temprano, 6:00 de la mañana en adelante,
3: final,
0: alimentos final, no perecederos, enlatados, kit aseo personal, cobijas en buen estado y alimentos para mascotas.
3: Total, eso es lo que necesitamos. Por favor, todos tomen la decisión, así sea una lata de atún, sea una botella de agua, esto marca la diferencia. Sea okay. Tropicana, sea cualquier centro
0: claro,
3: acopio,
0: claro,
3: pero que por
0: claro
3: favor
0: que sí.
3: Donemos.
0: Total.
3: Muchas gracias.
0: Es el momento, donde sea, pero hay que salir a donar. Hay que salir a ayudar a nuestra gente y no es momento de decir, no, lo que pasa es que yo, lo que pasa es que tú. No, todos. Si de pronto van y pueden donar allá donde ellos, perfecto. Si pueden venir acá a Tropicana, perfecto. Si pueden ir a otra ciudad, perfecto. En este momento no distinguimos colores, no distinguimos ciudades, nada de eso. En este momento estamos pro ayudar. Estamos ayudando a nuestra gente. Más oyentes, Karina.
2: Más oyentes, toda la gente se va comunicando. Buenas noches, Tropicana.
4: Karina, buenas noches.
2: Hola, buenas noches, ¿con quién hablo?
4: Mami, mire, yo escuché en la radio a la emisora hermana Caracol, que es de ustedes, afiliada a Tropicana, de Zaragoza, ajá, que mañana salen dos helicópteros para José de Palmar. Salen en la mañana, sí, a las 8 de la mañana salen para allá. Dos helicópteros y con insumo y todo eso. Y para sacar a una señora que está embarazada ya que está que da luz. Mañana a las 8 salen los helicópteros para San José de Palmar. Okay.
2: Súper bien, súper bien. Gracias por esa información. Ya lo vamos a tener por acá para avisarle a la señora.
4: De Cúcuta.
2: Cúcuta. Súper bien, gracias por conectarse. Un abracito.
0: Listo, ahí están nuestros oyentes.
2: Veo gente de todas las ciudades, veo gente de todas las ciudades, caballo.
0: Más oyentes. Vamos a seguir hablando con ustedes. Estamos en vivo en A Que No Me Duermo de Tropicana para toda Colombia. El programa que conecta a todo el país. A Que No Me Duermo de Tropicana. 601-348-7601, más oyentes, 601-348-7601, si quieres enviar esa palabra de aliento, si quieres hacer alguna oración, si quieres dar alguna información, si quieres saber de algún familiar, de alguna persona en las zonas afectadas, lo puedes hacer aquí en A Que No Me Duermo de Tropicana. Si quieres saber sobre los puntos de acopio, dónde pueden ustedes enviar sus donaciones, dónde pueden traerlas, nosotros acá le vamos a ayudar. 601-348-7601. Queremos hablar con la gente en Pereira, en Armenia, en Manizales. Queremos hablar con la gente de Chocó, la gente de Cali, del Valle del Cauca. Queremos hablar con todos ustedes. Hola, Tropicana. Muy buenas. ¿Con quién hablamos?
5: Para una oración, caballito.
0: Claro que sí, mi querido amigo. Pero primero, vamos a bajarle el volumen al radio, todo el volumen al radio. Te voy a dar 5 segundos para que lo hagas. Y vamos a escuchar esa linda oración que quiere brindarnos a esta hora de la noche, 11:42. Solamente nos restan 8 minuticos para finalizar nuestro programa en el día de hoy.
5: Ahora sí,
0: mi querido amigo, ¿cómo es tu nombre y de qué parte de Colombia?
5: Acá de Bogotá.
0: ¿Tu nombre es?
5: Juan Carlos Parra.
0: Juan Carlos, ¿qué oración nos quieres regalar esta hora?
5: Pedirle gracias al Señor y darle que nos dé mucha fortaleza por todo lo que nos ha pasado y que nos arrepentamos de todo lo malo que hemos hecho.
0: Claro que sí.
5: Señor Caballo.
0: Claro que sí, mi hermano.
5: Señor.
0: Pedirle a Papito Dios que nos dé fortaleza y a la gente que está pasando por un mal momento, que también lo llene de fe, de esperanza y mucha fortaleza. Tropicana, buenas.
6: Gracias, buenas.
0: ¿Con quién hablamos?
2: Buenas noches.
6: Con Luis Alberto Correa desde Bucaramanga.
0: Bucaramanga, mano.
2: Muchas gracias, bienvenido.
6: No, que quería saber el número de Nequi que fue que se me pasó, el de la niña que se acabó de informar de que también está pasando por una situación muy difícil.
2: Ok, vamos a intentar organizarlo por acá, encontrarlo y listo.
0: Listo, mi querido amigo, gracias, un abrazo. Bendiciones, ahí están los oyentes de Tropicana, 11:43, 601-348-7601.
2: Tengo por acá una persona que está en ese momento en una parte de los escombros en Pereira.
0: Sí.
2: Me dijo que le marcara, está incluso él con su carrito.
0: Listo,
2: con su...
0: tiene que ser ya, solamente tenemos 3 minuticos.
2: Ese espacio, listo ya.
0: 3 minuticos.
2: 877, ya, ahí estoy llamando.
7: Hola.
2: Hola, César, ¿cómo estás? César Cache, desde Pereira, estás al aire por todas las Tropicanas. Bienvenido, ¿cómo estás? ¿Dónde estás? Cuéntame un poco.
7: Hola, ¿qué tal? Buenas noches. Sí, estamos acá apenas, acabamos de entrar a la casa ya a descansar. Salimos a colaborar desde las 8 o 9 de la mañana.
2: Sí, ¿cómo?
7: Pues dando ayudas, agua, sándwich. ¿Qué más hemos colaborado?
2: Vi que estabas ayudando con el carrito que tú tienes para iluminación, está todo sin luz.
7: Ah, el Polaris, sí, una buena idea que no había caído yo ni en cuenta. Me comentó alguien, me dijo, Cache, ¿por qué no se va por allá a dar iluminación con ese carro como tiene de alta iluminación? Y claro, hasta que el carro ahorita como a las 7 de la noche y estábamos apoyando en... Hay un barrio que sufrió mucho que se llama Providencia.
2: Ok.
7: Y bueno, llegamos, empezamos a colaborar y resulta que, como ese Canaan, bueno, es un Polaris, perdón, hace mucha bulla, entonces tocó apagarlo porque estaban encontrando vida, habían como signos, pues, con esos aparatos de la policía, habían dos personas que habían, entonces tocaba hacer mucho silencio y bueno, estuvimos ahí como una hora y media.
2: ¿Lograron rescatarlos o todavía están en el proceso?
7: No, todavía están en el proceso, porque eso de verdad que tarda mucho, es muy meticuloso, ¿sí? Uh-huh. Y bien, gracias a Dios, también acá en la Circunvalar, hoy estuvimos en una parte que hasta una persona, uy, nos dio un dolor que un señor estaba esperando sacar disque a dos personas, dos familiares, y resulta que de las dos sacó uno vivo, salió uno vivo y otra persona ya fallecida. Pero pues bueno, hemos tenido pues también muchas muy buenas noticias. Hoy rescataron un bebé. Uh-huh. Y bueno, Karina, acá dándole duro acá a Pereira, mañana también seguimos. Estamos pues también ayudando, pues hablando mucho con los conocidos en redes sociales y nos han apoyado.
2: ¿Ves de pronto algo que se necesite urgente en los puntos de rescate?
7: Sí, necesitaban, en una parte publicamos mucho que necesitaban en la Plaza Bolívar en Pereira, que hubo pues una edificación como de 6 o 7 pisos que desplomó totalmente, uh-huh, al lado de la alcaldía, y necesitaban, eran muchos baldes, y muy buena, una organización muy bacana que nos dejó asustados, la gente alzaba las manos, empuñaba, y ahí todo el mundo se quedaba quieto y silencio. Absoluto, y ahí mismo con los baldes, entonces cogían escombros y hacían cadena humana y pasaban y así muy bacano eso, para que pues mañana, cosas que uno no había visto.
2: Mañana van a seguir haciendo estas ayudas, más o menos, ¿a qué hora van a ir o cómo va a ser?
7: Claro que sí, mañana salimos por ahí a 8 o 9 de la mañana. También ya tenemos un centro de acopio, conseguimos una carpa y bueno, algo así, que esto nos inventa eso así como a la carrera. Pero hoy nos colaboraron también personas que fueron pasando y nos dieron agua. Claro que muchas personas de las llegadas nos han dado mucha, mucha agua. Okay. Entonces, pero ya acá en los supermercados ya no hay casi nada. Por ejemplo, pues compramos sándwiches para hacer, pues obvio, pan tajado, uh-huh, jamón y queso. Y lo hacíamos nosotros mismos ahí en el carro. Y íbamos entregando a la gente y bueno, bueno, eso es lo que más estamos colaborando.
2: Bueno, listo. Muchas gracias. Bendiciones.
7: Bueno, gracias por llamarme y por acá con mucho gusto y estamos apoyando.
2: Bueno, chao.
7: Dios les bendiga a todos. Chao.
0: Bueno, Cari, un abrazo bien grande para todos ustedes. Gracias por estar.
2: Por todo lo que hicimos hoy, de verdad.
0: Es correcto. Un abrazo bien, pero bien gigante, bien enorme. Mañana nuevamente vamos a estar aquí en A Que No Me Duermo de Tropicana con todos ustedes. Estamos del lado de la gente. Vamos a seguir apoyándolos. Vamos a seguir enviando toda nuestra ayuda. Mañana, bien temprano, 6:00 de la mañana, van a estar llegando las ayudas para el día viernes. Salir con todas las ayudas, con toda la fe, para nuestra gente afectada. Karina, un abrazo bien grande, bendiciones. Chao, chao.
2: Chao, mi amor, bendiciones. Cuídense mucho. Ya saben, entonces, conectados con Tropicana.
0: Nico, un abrazo, ¿ah? ¿Eh? Bendiciones, Nico. Ahí está Nico.
2: Chao.
0: Quien nos ayuda en el máster y bendiciones para él. Un abrazo.
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0: Vengo JK, póngame a la gente a beber. ¿Qué dice?
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Aguántela ahí, que de pronto a veces la gente no mastica bien esta canción. Y son casos que suceden en la vida real. Se las voy a cantar así, suavecito, muchachos.

0: enterita que me hizo, que te quiso dar la sorpresa, Yeman Barros. Compadre Yeman Barros.
1: ¿Te has vuelto pastelero últimamente?
0: Sí. Hombre, ¿qué? No tratamos sobre el bien y sobre el mal. Ya mejor

0: Le puso un mensaje a tres personas del conjunto suyo que son amigos míos, como yo le iba a dar la sorpresa. Yo quiero que me hagan un pase que a usted le gusta cuando los mano a mano en Santa Marta. Y ese pase lo mataba a usted, le encantaba.
1: ¿Cuál pase?
0: ¿Cómo es el pase?
1: No, no, ¿cuál pase?
0: Pero vamos a escucharlo primero y usted me dice si... ¿Cómo es?
1: Y que pase que me gusta, que me va a gustar a mí esa vaina. Si cada vez que hacías ese hueputa pase esa vaina, se quería caer y me cogías en mí y me dabas palo. ¡Eche! Y que me gusta. Ese man hacía mano a mano conmigo. Y yo le tenía pique ese momento. Porque ahí cada vez que hacía, ¡ay, que el pase parrandero! ¡Caca!
0: ¡Hágame pase parrandero!

0: Se escucha raro, Peter. ¡Pedro! ¡Pedro! Solamente me resta... Me voy a quitar esta vaina. Solamente me resta... ponerte toda esta gente que me quiere a tu disposición. Esta gente es tuya. Esta gente es tuya. ¡Fuerte aplauso para Pedro! ¡No hay más nada que hablar!
1: ¿Le gustó la sorpresa?
0: ¡No jodas! ¡No te vayas mañana! ¡Quédate y volvemos a cantar mañana! ¿Sí o no?
1: Mañana voy para Sagún.
0: Yo le pago el concierto mañana. Yo no soy duro, yo sí lo pago.
1: No joda, pero yo no me he comido todavía una hamburguesa del Rubí tuya.
0: ¡Verda!
1: ¡Ey, este más sí es duro!
0: ¡Arruinado! Hey, hey.
1: Mi compadre Silvestre carga pura American Express, que la American Express no la, casi no la reciben.
0: Compadre, gracias al esfuerzo y al labor y a lo buena paga que soy.
1: ¡Muchas gracias, mi Valle! Compadre Ernesto Loco, haga las cosas bien. Dios me lo bendiga. A ver.

0: dejaste creer.
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0: Con amor y

No es fácil. Los Villalobos tienen inteligencia para todo. Los Villalobos, gente inteligente, vea. Saben letra menuda. Desde que se murió Diomedes, fueron días de mucho trago. Y uno repetía esa canción y la repetía y la repetía. Además que Diomedes cantó esa canción con un sentimiento como si ya se estuviera despidiendo. Es algo extraño que tiene esa canción. Y cantarla no es fácil. Tiene uno algo. Y aparte de que la letra...

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1: Bueno, son las 6:31 de la mañana. 6:31 de la mañana. Buenos días, un abrazo para todos y cada uno de nuestros oyentes en este nuevo amanecer, en este nuevo día. Hoy, oyente de Tropicana 102.0 en su radio, es miércoles 12 de agosto del año 2026. Hoy, y aquí estamos, como siempre, despertando, eso sí, la que con buena música, bueno vallenato,
2: la que todavía,
1: entregándosela toda y a cada uno de ustedes para que se levanten. Y que eso sí, con mucha alegría, mucha energía, pero ante todo, dándole gracias a Dios por un nuevo día.

0: Buenos días.
1: ¿Cómo están ustedes?
0: Así que buenos días, amiguitos. ¿Cómo están? Muy bien.
1: ¿Cómo amanecieron? Como dijo el abuelo mío, del mismo lado.
0: ¡Ey! ¡Feliz despertar! Un abrazo para todo Colombia a través de www.tropicanafm.com. Un abrazo, por supuesto, para todo y cada uno de nuestros oyentes en este nuevo amanecer, en este nuevo día. Hoy, Álvaro Payares, ya miércoles 12 de agosto. Esto avanza. Nosotros, junto con ustedes, también ahí, pues, despertamos dando y entregando todo y cada uno de los datos más relevantes que nos ha dejado. Una de las cosas que nos tiene triste por estos días, porque iniciamos la semana en nuestro país no con muy buenas noticias, y todavía esto sigue dejando secuela. Las víctimas siguen aumentando, Álvaro Payares. Todo y cada uno de los territorios se están colocando la mano en el corazón. Nos estamos unificando como país para poder ayudar a todo y a cada uno de los que hoy han sido afectados de verdad por esta tragedia que ha ocurrido en Colombia. 6:34 a.m. Por eso, antes de arrancar el nuevo día, nosotros siempre le damos gracias a nuestro Padre Celestial, Álvaro Payares. Y es justo el preciso momento de darle gracias a Dios en esta mañana, de darle gracias a Dios en este nuevo amanecer. ¡Oh, Dios mío! Gracias, porque hoy nos ha regalado un nuevo día, nos ha regalado un nuevo amanecer, por nuestra familia, por nuestro trabajo y por cada oportunidad que hoy pones en nuestro camino. En esta mañana simplemente ponemos en tus manos nuestro país, a todo y a cada uno de aquellos que en el día de hoy están golpeados, están sufriendo mucho más las consecuencias que otros a causa de esta tragedia por el fuerte terremoto. A quienes perdieron un ser querido, le pedimos fortaleza. Fortalece a quienes permanecen todavía en los hospitales. Protege a todo y a cada uno de los equipos de rescate, que es importante porque continúan buscando sobrevivientes. Danos sabiduría para poder tomar buenas decisiones, para poder enfrentar las dificultades y un corazón dispuesto.

0: solidaridad en la mañana de este día miércoles. Salmo 46:1 dice: Dios es nuestro amparo y nuestra fortaleza, nuestra ayuda segura en momentos de angustias. Álvaro Payare, buenos días. ¿Cómo amanece? ¿Cómo me lo recibe la mañana de hoy?
1: ¿Cómo estás tú, Dani?
0: Excelentemente bien y mejorando, dice el paisa.
1: Bueno, eso me gusta. Buenos días para usted, para todos los oyentes de Tropicana. Ya estamos listos ahí para entregarles toda la información, toda la música y toda la programación que usted ha preparado, que ha construido ahí para este miércoles. El Ecuador de la semana, el ombliguito, como lo llaman. Sí. Bienvenidos a esta nuevo amanecer en Buenos Días, Montería. Con todas las energías, este miércoles es una nueva oportunidad, Dani, para hacer grandes cosas, respirar hondo, sonríe y ve por tus metas con todas las energías. Así que para este miércoles le damos el buen mensaje de optimismo, de alegría, de fe y esperanza. Ya usted lo señaló, la situación nos mueve, nos ha conmovido mucho todo lo que ha pasado. Ya fue el lunes, Dani, el día del terremoto fue el lunes. Sí. Hace tres días. Ya prácticamente.
0: Bueno, estábamos nosotros aquí en plenas noticias.
1: Estábamos aquí transmitiendo.
0: Y de pronto, en directo, de un momento a otro, ¡pum!
1: Sí, señor.
0: Y empieza a temblar. O sea, es lo que yo me pongo a pensar, Álvaro. Y usted me lo hizo a mí reflexionar. Y es que cómo cambia todo en segundos, ¿no?
1: Sí, claro, Dani.
0: En segundos. O sea, el poder que tiene la naturaleza, el poder que tiene la tierra, ¿cierto? Que en un segundo
1: nosotros
0: cambia cualquier plan que usted tenga.
1: Habíamos insistido el mes pasado, cuando comenzábamos aquí en las mañanas y yo le daba las frases y le decía que la naturaleza, nosotros hemos transformado la naturaleza, el ser humano, el hombre. Y somos víctimas de nuestros propios inventos. O sea, la naturaleza es lo más perfecto que hay, que existe.
0: Eso es perfecto.
1: Eso usted no se puede meter con eso.
0: Eso no tiene quiebre.
1: Sí. Y fíjese que todavía el hombre y la parte científica mundial no ha podido
0: detenerla.
1: Predecir estos fenómenos naturales que vienen. Bueno, la cuestión del tiempo y eso, va a llover, mañana llueve, mañana no llueve, tiempo seco, los pronósticos, pero lo que es un terremoto todavía
0: no se ha podido.
1: No han podido llegar hasta esas instancias, la parte científica, de decir mañana, pasado mañana, muy alerta, porque
0: hay un terremoto, todo el mundo afuera.
1: Pero los animales, fíjese usted que es algo natural.
0: Sí lo predice.
1: Ellos sienten.
0: Sienten cuando algo feo va a pasar.
1: Una gallina.
0: Usted no vio lo que se hizo.
1: Una vaca.
0: No vio lo que se hizo mirar.
1: Un burro. Del un perro.
0: Del buitre que tocó la campana supuestamente antes de que ocurriera el terremoto.
1: El buitre.
0: Tocó una campana de una iglesia.
1: ¿Sí?
0: Sí. El buitre, o sea, con el pico, con la cuerda y ¡pran!
1: Cuidado, Dani.
0: Sí.
1: Cuidado.
0: No, las imágenes están viral. No sé si correspondan ahora, pero de que están viral, están viral. Y ahí es donde la gente empieza a decir,
1: ajá,
0: que los animales tienen otro sentido.
1: Sí, ellos
0: tienen un sexto sentido bárbaro.
1: Una alerta.
0: Una alerta de que ellos saben que va a ocurrir.
1: Un sensor de alerta de lo que puede ocurrir.
0: Correcto.
1: Entonces, bueno, ahí tenemos algunas aplicaciones en la IA.
0: Que nos alerta,
1: pero eso a veces funciona, a veces no funciona. Eso no es preciso. Bueno, entonces estamos recibiendo ayuda, Dani, en el país.
0: Claro que sí, y Montería también se ha unido a la situación.
1: Se ha unido, ya vamos a estar con la noticia. Correcto. Le vamos a entrar en detalles acerca de las ayudas que están llegando al centro de acopio aquí en la ciudad de Montería, que es el Coliseo Miguel Japilora, donde se están recibiendo ayuda por parte de la empresa pública y las empresas privadas del departamento y sobre todo de la ciudad de Montería. Todos aquellos que se quieran unir a solidarizarse con esta causa para ayudar a nuestros hermanos allá en Armenia, en Pereira, en Cali, donde la gente está sufriendo y que amaneció, Dani, mucha gente amaneció que no ha dormido, sin comida, sin agua, en fin.

0: La situación es bastante calamitosa lo que se está viviendo en el país.
1: Muchos animales pueden detectar señales de ciertos fenómenos naturales antes que nosotros, pero no significa que puedan predecirlo. Simplemente es que lo sienten, que algo viene. Exacto. ¿Cierto? Razón, pues es que sus sentidos son diferentes y en algunos casos muchos más sensibles. Por ejemplo, Álvaro Payares, mire, los perros y otros mamíferos pueden percibir vibraciones y sonidos de frecuencia que nosotros no alcanzamos a escuchar. Ojo a ese dato. Ajá. Las aves, algunas especies, son sensibles a los cambios de la presión atmosférica y al campo magnético terrestre, y pueden modificar su comportamiento antes de las tormentas. Pero los que sí sienten que en verdad se va a estremecer la tierra pueden ser los elefantes, porque tienen una capacidad extraordinaria de poder detectar vibraciones de baja frecuencia que viajan por el suelo incluso a grandes distancias. Barbaridad. Los peces y otros animales acuáticos pueden detectar cambios en la presión y en las corrientes de agua, y los insectos más pequeños pueden percibir a cambio de humedad, presión, temperatura y electricidad atmosférica. Entonces, son daticos, ¿no?, que se empezaron a registrar y empezaron a circular hoy antes de la bambacana. Dice, hola, buenos días, ¿cómo amanecieron? ¿Qué va a pasar? Estoy desactualizada, ya los actualizamos, ya le vamos a entregar los datos más importantes. ¿Cuántas víctimas ya van de esta tragedia? ¿Cómo amaneció el dólar? ¿Cuál es la temperatura con la que hoy amanece la capital? Todos esos datos ya se los vamos a entregar justamente en esta mañana del día de hoy, miércoles. Miércoles, mitad de semana.
0: 12, Álvaro. Dani.
1: Hoy es 12 ya.
0: Ya, prácticamente estamos casi en la mitad de este mes.
1: Mire,
0: de agosto.
1: Antes de irnos con las noticias, quiero entregarle a todo y a cada uno de nuestros oyentes el estado del tiempo. ¿Cómo amaneció Montería en cuanto al estado del tiempo? Se los voy a regalar porque es importante, Álvaro Payares, porque a esta hora, pues nuestra capital tiene 27 grados centígrados. Oiga, el clima, el calor que hizo ayer.
0: Ayer una...
1: ¡Barbaridad!
0: Una, o sea, ¿qué? Sensación térmica. Uy, impresionante.
1: Impresionante el calor que hizo ayer en la ciudad. Fue, uff, increíble. Mire, y no solamente en Montería, Álvaro, sino que varios sectores, por ejemplo en Medellín, estaban sintiendo el sol fuertemente ayer. ¿Qué está pasando en Medellín? ¿Será que hay mucho costeño en Medellín? Que ya...
0: Mucha gente.
1: Me dijo un rolo, cuando yo estaba en Bogotá alguna vez, uno de esos rolos,
0: Sí, sí.
1: Me dijo, hermano, aquí hay tanto costeño que ya hasta el clima cambiaron aquí en Bogotá.
0: Claro. O sea, los costeños como son calientes.
1: Viene, Bogotá, hay una cantidad.
0: ¿Qué tal?
1: De costeño.
0: No, yo lo tomé por otro lado, no lo tomé por la parte de costeño, sino por la cantidad de gente. Usted entra, por ejemplo, a un bar, a una discoteca.
1: Costeño.
0: No, pare bola. Y entonces hay dos o tres mesitas. Ajá. Y tiene el aire acondicionado y usted es sabroso con el airecito. A medida que va entrando la gente,
1: sí.
0: A medida que va entrando la gente, se va calentando la cuestión.
1: Sí, claro.
0: Pero es por el mismo calor corporal que tienen las personas.
1: Por eso usted en un cuartico
0: que hacen
1: como
0: que
1: este.
0: Baje el clima.
1: En un cuartico usted mete un aire de este y mete siete personas.
0: Sí, ya
1: ocho
0: no
1: aquí,
0: es lo mismo.
1: Y ya se siente un fogaje.
0: Porque usted se absorbe el frío.
1: Correcto.
0: Entonces, y el cuerpo también genera calor.
1: No procure entonces, meterle a ese cuarto.
0: Tú no sabes que cuando el turco entra acá, la cuestión se pone caliente.
1: Y el turco, se caliente. Como es amplio.
0: Sí, como tiene un poquito de masa. Moviendo masas.
1: Oiga, entonces, déjeme decirle, Álvaro Payares.
0: La cuestión cambia.
1: Hoy, el estado del tiempo
0: se
1: pronostica el ideal. Mucha atención. El estado del tiempo aquí en nuestra ciudad para el día de hoy.
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1: Miren, oyentes de la Bacana de Colombia, estado del tiempo Una mínima de 27 grados centígrados, Álvaro, una máxima de 34. Quiere decir que en el día de hoy lo que va a hacer es calor. ¿Que existen posibilidades de lluvia, Dani? No existen posibilidades de lluvias en nuestra ciudad.
0: No hay.
1: Bueno, mire, déjeme contarle, oyentes de La Bacana de Colombia, que estamos ahí en vivo en TikTok porque ya también nos vemos, nos escuchamos.
0: Temprano,
1: Dani. Sí, tempranito, ya nos vemos y nos escuchamos. A todos los que están en TikTok, los que vienen llegando. Jorge Oviedo, un saludo desde Medellín. Quiero que nos comenten ahí en TikTok los que están fuera de nuestra ciudad. Exactamente en Medellín, ¿cómo estuvo el clima ayer? Y los que están en las partes afectadas de esta tragedia, también nos comentan ahí cómo va evolucionando absolutamente todo, porque es bueno saber, porque ya le vamos a entregar pues todo lo que tiene que ver con los centros de acopio aquí en la ciudad de Montería, donde claro, ya usted puede llevar sus ayudas. Álvaro Payares, ¿cuál es el tema más importante con el que hoy despierta esta capital?
0: Mire, las noticias más relevantes en Córdoba y Montería. Fuerza en Montería, fuerza. El terremoto de magnitud 7.4 ocurrido el 10 de agosto con el epicentro en San José de Palmar, Chocó, provocó evacuaciones preventivas en edificios de Montería. Hasta los reportes consultados no se registraban daños graves en esta ciudad. Gracias a Dios. Córdoba se moviliza para ayudar a los damnificados. La gobernación habilitó un punto de acopio, sí, en el Coliseo Miguel Japilora de la ciudad para recibir alimentos, agua, artículos de aseo, insumos médicos y otras ayudas. Inspección en Puerto Escondido. Sí. Mire, Dani, autoridades realizan revisiones técnicas en la zona del volcán, el volcán de lodo, tras el terremoto. Para por ahora, la administración municipal entregó un parte de tranquilidad en esta región. Jaguares, el pasado domingo empató 1-1 Córdoba con el 11 Caldas, Dani, cuando usted le habló de Jaguares. Sí. Igualaron el pasado 9 de agosto por la cuarta fecha de la Liga Betplay.
1: Oiga, a propósito de fútbol, ha sido aplazada la jornada de este fin de semana en el fútbol profesional colombiano debido al terremoto, a la tragedia que se presentó en nuestro país. Los equipos de nuestro fútbol profesional colombiano se han solidarizado y han aplazado esta jornada, esta fecha, que será para el próximo fin de semana, exactamente por ahí el 19. Arrancará nuevamente lo que tiene que ver la liga de nuestro país.
0: Mire, ciclismo en la ciudad de Montería, es ruta Montería, Córdoba. El evento de ciclismo y running está programado para comenzar este viernes 14 de agosto y tendrá actividades durante 3 días. Bacano, Dene.
1: Wow.
0: Mira, ¿viste su bicicleta?
1: Fascinante.
0: Mire, emergencia de salud, un joven indígena permanece en estado crítico tras ser mordido por una serpiente y trasladado a Montería para recibir atención médica. Más adelante estaremos con más noticias. No, pero le tengo aquí, a ver,
1: cuéntemelo,
0: una noticia importante, Dani.
1: Suéltelo todo.
0: Sí, señor. En lo que tiene que ver con esta situación de que las autoridades de Puerto Escondido, aquí en el departamento de Córdoba, mantienen el monitoreo en el volcán de lodo luego del terremoto del pasado 10 de agosto con epicentro en San José de Palmar, Chocó. Hasta el momento, la administración municipal entrega un parte de tranquilidad. Además del volcán, Dani, fue inspeccionada la institución educativa de Puerto Escondido, que se vio afectada hace 3 años con las enormes grietas en la tierra por un fenómeno de diapirismo, pero hasta el momento dicha inspección no presenta novedad. ¿Será que yo estoy confundido? Porque este volcán pertenece a Puerto Escondido, ¿no?
1: Sí.
0: Hay otro volcán en San Pedro de Urabá donde también erupcionó y algunos animales, por ejemplo, reses, vacas, lo que uno llama, quedaron atrapados por el lodo. Cuando erupcionó el lodo, por ahí pasa una quebrada y la quebrada cogió y arrasó. Wow. Arrastró todo eso y arrastró animales, perros, en fin. La gente preocupada también por este volcán. No se sabe si es cuestión por el fenómeno que ha sucedido en los últimos días en Colombia.
1: Oiga, venga.
0: O si es un caso aislado de esta situación.
1: El País de Cali nos dice: última hora del terremoto en Colombia, asciende a 250 la cifra de muertos.
0: Sí. Ajá, sí, sí, Dani.
1: Increíble.
0: A 250. Pero solamente en Cali.
1: Nos dice El País de Cali, imagino que debe ser una cifra general.
0: Ese es un periódico local
1: de allá. Sí, desde Cali, yo sé, pero debe ser una cifra general, porque asciende a 250 la cifra de muertes por el sismo en Colombia, según las autoridades locales. Increíble. Es de lo que nos dicen los diferentes portales a esta hora de la mañana, cuando son exactamente las 6 de la mañana con 51 minutos. Ya usted le contaba, Álvaro Payara, a todo y a cada uno de los oyentes, que sí, ya usted puede dirigirse al estadio 18 de junio, ¿cierto? Donde es el centro de acopio, pues para que usted pueda llevar las ayudas.
0: Todas las personas que quieran colaborar, unirse en cadena de solidaridad,
1: puede pasar
0: para este evento, esta tragedia.
1: ¿Qué quiere donar? Se está necesitando mucha agua, Álvaro Payares, agua.
0: Sí, señor.
1: Mire,
0: pueden acercarse, ya usted lo dijo,
1: de 8 de la mañana a 7 de la noche. De 8 de la mañana a 7 de la noche está abierto, digamos que el estadio 18 de junio, para recibir todo y cada
0: uno de los elementos, por ejemplo, como aseo, Dani.
1: Sí.
0: Aseo personal, alimentos no perecederos, artículos para bebés, alimentos para mascotas, agua potable, insumos médicos, cobijas y otros. Así que lo pueden hacer llegar en estos horarios que usted ya dijo ahí, al Coliseo Miguel Happy Lora, para unirnos en esta cadena de solidaridad con nuestros hermanos que están padeciendo esta situación. Oye, bastante, venga, calamitosa.
1: Por acá,
0: allá en el Eje Cafetero,
1: nos saluda Taylor Manuel González. Buenos días. Bendiciones, saludos desde Manizales. Taylor, a ver, cuéntanos, ¿cómo te fue en lo que pasó el día lunes? ¿Todo bien? ¿Su familia todo bien, viejo Taylor? La gente que nos ve a través de TikTok nos comenta desde Manizales. A propósito, Álvaro, en algunos sectores se había perdido comunicación. En el caso del Chocó, se había perdido comunicación. Hay otros municipios en el cual también, y otros departamentos que también fueron afectados justamente de los mal golpeados. Pero nos gustaría saber, todo y cada uno de los que nos ven desde esas partes donde realmente fueron afectados, que nos comenten cómo están, cómo está su familia, cómo sintieron, cómo vivieron. Yo nunca había visto, yo en los años que tengo de vida, yo no había visto algo así, de verdad. 6 de la mañana, 54 minutos, 6:54. Álvaro, ¿qué otro hecho importante con el que hoy se levanta esta bendita capital?
0: Mire, Dani, hay una recomendación, es importantísima. Usted sabe que todo gira alrededor de esta, ¿sí?, situación que se está viviendo. Y las noticias más relevantes que se pueden producir es a raíz de esto que se está sucediendo allá en el Eje Cafetero, en Cali, en Armenia, en Pereira. Son recomendaciones psicológicas por parte del gremio de... Usted sabe que debe haber un grupo interdisciplinario para mitigar toda esta acción. Usted sabe que quedan personas con ese trauma.
1: Total.
0: Y que necesitan ayuda profesional de los psicólogos, porque todo eso debe hacer parte del equipo de profesionales que llegan a estos desastres como es el nuestro. Mantener la calma es buscar también apoyos de familiares, redes comunitarias, y aplicar los primeros auxilios. Son las recomendaciones que hacen algunos expertos para este tipo de eventos. Limitar la exposición repetitiva a noticias alarmantes y aceptar las emociones normales del miedo o tristeza sin culparse, Dani. Porque es que a veces hay algunos medios que hacen mucho, alarman mucho la situación.
1: Total.
0: Entonces lo que hacen es que esas personas que tienen el trauma reciben eso de una manera, mejor dicho. No,
1: yo pienso también, Álvaro, que las personas también deben de darse un espacio fuera de celular, de TV, en estas situaciones, ¿no? Hay que sacar unos minutos para uno estar a solas sin estos cosos, porque esa vaina lo que enferma a uno. Claro. Uno ve video por aquí, video por allá. Increíble. Déjenme saludar a Yuli Buenas en Medellín. Yuli,
0: Yuli,
1: ¿cómo vivió Yuli todo lo que tiene que ver con el terremoto? Mire, por acá le preguntaba a un seguidor, Taylor, nos dice que nos saludaba de Manizales. Le pregunté si cómo había vivido la situación. Me dijo que muy bien, gracias a Dios, pero fue un susto. Yo vivo solo en un tercer piso y acababa de llegar a él. Pero gracias a Dios, dice el viejo Taylor, que está bien. Bueno, bendiciones. Son las 6 de la mañana, 56. Álvaro, ¿qué otro tema importante con el que hoy despierta esta capital?
0: Seguimos con estas recomendaciones psicológicas.
1: ¿Sí?
0: Para esas personas que están afectadas. Total. Que tienen su trauma ahí. Por ejemplo, en Medellín hay mucha gente traumatizada también. Uy. Aquellos que vivían en pisos de 17, 18 todavía no han regresado porque tienen el trauma. Mire, llevar a las personas afectadas a un lugar seguro. Uy. Háblales con tono suave y transmite presencia y apoyo físico o verbal sin necesidad de forzar al hablar. Hay que darles ese tono suave, darle las sugerencias, lo que tiene que hacer, porque tú sabes que muchas personas se quedan confundidas cuando sucede este tipo de eventos, y sobre todo naturales, que afectan mucho a la persona, y que eso tiene que pasar un largo rato para usted recuperarse.
1: Por lo menos nos dice Anita, nos dice que ella vive en un segundo piso y aún está traumada y vive en Medellín. No es fácil, ¿no?
0: Validar, por ejemplo, las emociones. Acepta el llanto, hay que aceptar el llanto a las personas que están afectadas.
1: Que exploten.
0: El enojo o también el silencio como respuesta humanas normales entre eventos anormales.
1: Lo que sí está claro es que todo el mundo tiene una forma diferente de reaccionar al miedo.
0: Claro.
1: Fue yo.
0: Evitar sustancias nocivas. Toda la gente allá de Armenia, de Cali, de Medellín.
1: No es momento.
0: No uses alcohol.
1: Ahora no es momento para utilizar alcohol ni
0: tabaco o drogas para calmar la ansiedad, ya que empeoran el estrés. Uy. A largo plazo.
1: Entonces hay que bajarle a la situación, muchachos. No es recomendable. 6 de la mañana, 58 minutos. 6:58.
0: Lo que usted dijo, Dani.
1: A ver.
0: Apaga o aleja las pantallas. Si ves noticias,
1: sí,
0: sobre el desastre, aumenta el pánico o la desesperanza. O sea, también hay que bajarle
1: un poco a la pantalla. Porque donde quiera que usted meta el oído, ahí están las noticias acerca de esta tragedia, quizás una de las más grandes que sacude a nuestro país en los últimos tiempos.
0: Hay que retornar también a las rutinas, a esa rutina que usted llevaba. Vuelve a realizar pequeñas tareas cotidianas tan pronto como las condiciones del entorno lo permiten.
1: No es fácil de verdad.
0: Aceptar, Dani.
1: Aceptar.
0: Hay que aceptar. Yo siempre he mantenido... Y estoy convencido de que uno debe aceptar lo inevitable, si no se vuelve loco. Como dijo Diomedes.
1: Cierto que sí.
0: Tienes que aceptar las cosas tal cual como son, aquellas que no se pueden evitar. En estos casos, eso no se puede evitar y hay que aceptar. Y hay que volver de nuevo
1: que sí,
0: a la rutina.
1: Que da tristeza, que genera.
0: Sí, obviamente, señor. Porque ya todo lo que pasó, pasó. Dijo el reggaetonero.
1: Ahora, Daddy Yankee. Ahora lo que toca, que es, muchachos, poner una mano en el corazón.
0: Fortaleza,
1: pero también. No, parece fácil decirlo detrás de un micrófono. Y yo sé que usted también lo dirá, sí.
0: Dani, todos tenemos sentimientos, tenemos todos, emociones. Todos sentimos. Y son esas cuatro funciones psíquicas que yo siempre le he dicho: sensación, intuición, pensamiento y sentimiento. Entonces, son cuatro funciones que van ligadas aquí, en la torre, y están bien equilibradas. Tenemos que equilibrarnos. Yo sé que esto es difícil para mucha gente aceptar, pero la vida sigue. Estos son cuestiones naturales que en cualquier momento pueden suceder.
1: Sí.
0: Y que no se pueden evitar. Entonces, vamos a echar para adelante.
1: Vamos a echar para adelante.
0: Vamos a echar para adelante. Hacen parte de la vida, hacen parte del entorno, hacen parte de nuestra geografía, hacen parte de lo natural. Ahí estamos. Y vamos a ponerle... Dani, quiero que me pongas una cancioncita ahí de... ¿Sí? Para matizar.
1: ¿Cuál ponemos?
0: Póngase una cancioncita... Mire, ayer estuvo de cumpleaños...
1: ¿Quién?
0: Ramiro Colmenares. ¿Usted recuerda a Ramiro Colmenares?
1: No.
0: Él murió en Paraguay, colombiano de Bucaramanga, que hacía parte de la agrupación Los Embajadores Vallenatos.
1: Embajadores.
0: Los Embajadores Vallenatos. Hay una canción que se llama El Santo Cachón. Hay otra canción que se llama Se le moja la canoa.
1: Uy.
0: Y una cantidad de canciones que grabaron estos dos grandes exponentes de la música vallenata. Uno costeño, el otro de Bucaramanga. En fin, y que sí.
1: Oye, hay,
0: y que
1: hacen buen vallenato. Esta es linda, por ejemplo.
0: Por ejemplo, dale.
1: Ah, sí, claro. Con los crespos hechos.
0: Con los crespos hechos.
1: Dice, es muy duro ver edificios en el suelo, locales, escombros en el suelo. Nos dice una persona que está en Manizales. Taylor. Debe ser muy
0: difícil. O sea, lo que pasa es que lo que yo dije, Dani, el sentimiento.
1: El sentimiento.
0: Usted se llena de sentimiento y eso lo puede afectar mucho.
1: Lo puede.
0: ¡Endurézcase! Con estas no hay, se llama inteligencia emocional.
1: Sí,
0: claro. Usted tiene que cuadrar, buscar la forma.
1: Por el bien suyo.
0: Sí, usted tiene que manejar.
1: Por la salud suya.
0: O sea, es correcto.
1: La salud mental. Todo lo que estamos tratando de llevarle aquí a ustedes.
0: Mental.
1: Es como que poder acomodarles un poquito a ustedes. Lo que ha dejado desbloqueado.
0: No, mira, mi hijo que vive en Medellín me dijo, sí, papi, porque él sufrió, estaba en el 14, en el piso 14.
1: ¿Ya él retornó?
0: Ya, no, o sea, todavía está. Ah,
1: no, es que
0: no han querido.
1: Yo le cuento, Álvaro.
0: Él tiene el trauma.
1: Yo le cuento que.
0: Imagínese bajar por las escaleras.
1: Como se lo dije, de pronto es porque nosotros acá sentimos
0: apenas. Sí, él me dijo, papi, lo que pasa es que tú estás
1: en Monterrey. Es correcto, Álvaro.
0: Y no viviste eso.
1: Yo sé que sí,
0: pero es así. Es que yo lo he vivido.
1: Sí, pero...
0: Pero en pisos más bajos.
1: No, pero que
0: sabe lo que
1: está. Mira, Álvaro, a una
0: torre de 24 pisos.
1: 24 pisos. Y
0: tú, está usted en 14.
1: Usted piensa que usted, yo imagino...
0: Y la gente llorando y gritando.
1: ¿Cómo se sacudió?
0: Y atravesaban las escaleras.
1: Y usted con pelado chiquito.
0: No, hermano.
1: No. No es fácil. No es fácil. De verdad que no es fácil. Y por eso nosotros hablar detrás de un micrófono no es fácil, obviamente. Y lo sé y lo entiendo, pero eso es lo que tratamos nosotros, tratar de acomodar justamente todo aquello que...
0: No, y fíjese, por ejemplo,
1: se desbloqueó.
0: Los periodistas, los locutores de Caracol Radio, cuando empezó a moverse ellos, mantuvieron la calma, porque en estos casos hay que mantener calma.
1: Álvaro, pero...
0: Hay que mantener la serenidad.
1: Y mira que la mayoría de los que he visto haciendo radio...
0: La fuerza.
1: Cuando lo cogió el temblor, ajá, porque fueron varias emisoras, varios medios que
0: estaban transmitiendo
1: en ese momento. Porque usted lo decía, era el horario pico de noticias en todo el país. Y la gente acostumbra en la radio a escuchar. Bueno, mire, lo que sí es que la mayoría mantuvieron la calma.
0: Es que en esos casos, esas son las recomendaciones.
1: Calma. Y ahora bien, no todo el mundo reacciona al miedo. No todo el mundo reacciona al miedo de la misma forma. Hay personas que se vuelven mudas, hay personas que se las come el silencio, otras empiezan a llorar, algunos se hacen creer y mantener la calma, pero el miedo se los está llevando por dentro. Todo el mundo tiene una forma de reaccionar totalmente distinta al miedo.
0: Así es.
1: Y fue lo que se vio justamente en estos videos, y seguimos comentándole, seguimos diciéndole, porque es uno de los temas más importantes que toca a nuestro país, no solamente a nuestro país, el mundo también se ha habido, digamos que, afectado por lo que ha pasado en Colombia, y digo que el mundo porque hay varios países que han solicitado mandar ayuda para poder rescatar aún los que están ahí debajo de escombros. También equipos de fútbol a nivel del mundo mandando mensajes de solidaridad. También jugadores a nivel del mundo mandando su mensaje de esperanza, de mucha solidaridad. Y también jugadores colombianos que se han metido la mano al bolsillo. Caso de John Arias, que mandó una tripulación con médico, ayudas, todo lo que tiene que ver con ayuda humanitaria, lo envió a Quibdó. Y el día de ayer aterrizaba otro avión con
0: ayuda humanitaria. Se dio cuenta ese video impactante que también se estaba dejando en las redes.
1: ¿Cuál es?
0: De la niña de 6 meses, el niño.
1: Que salió del
0: debajo del escombro. Rescataron allí en Cali.
1: Eso sí es un verdadero milagro, Álvaro.
0: Compadre.
1: Eso es un milagro. Milagrazo.
0: Una cuestión impactante.
1: Impactante. No, y Álvaro, puede que aún haya personas con vida debajo de los escombros. Yo sé que claro. Sí. Yo sé que sí, todavía hay personas con vida. Claro que a medida que van pasando los días, se van agotando las esperanzas de encontrar mucho más personas.
0: Sí, hay muchas recomendaciones, Dani, que los profesionales, las personas expertas en esto, en cuestiones de construcciones, en cuestiones emocionales, en cuestiones psicológicas, se están también apoyando, impulsando y buscando de llevar. Porque hay personas que no lo pueden hacer con productos, con cuestiones, pero lo hacen de otra forma. Las ayudas que están llegando. Esas cuestiones, ayudas psicológicas, emocionales, son importantísimas, que aportan mucho a estas personas que están viviendo esta situación crítica, crucial, en Cali, Bárbara, en Pereira, en Manizales.
1: La ciudad.
0: Mira, usted sabe que la gente en el interior es muy creyente, es muy espiritual.
1: Espiritual.
0: Es muy religiosa. Y fíjese que mucha gente ha sufrido mucho con la. La iglesia, una de las iglesias importantes en Manizales, se vino al bajo. Y esa gente ha sufrido cuando se dio cuenta que esa iglesia, la torre, la campana, se vino. La gente todavía está sufriendo con eso. Cuando se le destruye ese símbolo, esa estructura religiosa donde todos los domingos asisten. Porque el paisa, la gente del interior del país, todos los domingos va a misa.
1: Todos los domingos.
0: Son muy creyentes.
1: Eso es muy sagrado.
0: Sí, señor. No, como el que sabemos.
1: ¿Cómo el que sabemos?
0: No, no, el que sabemos que dice que no cree en Dios. No. No, señor. Vea, usted le inculcaron desde pequeño. Y eso se aprende desde la casa, desde el hogar. Los principios, los valores de su casa. A usted lo enseñó su mamá, su papá, a persignarse todas las mañanas.
1: Antes de salir.
0: Antes y después de acostarse.
1: Y yo todavía llevo esa costumbre.
0: Bueno, yo a usted le enseñan en la casa, Dani, a decirle, le inculcan, a decirle que hay un Dios, y tenga la plena seguridad que usted, cuando adulto, cuando esté grande, otra persona le viene a decir o a hacer, adoctrinar, a decirle que no hay un Dios, y usted nunca le cree. Nunca le cree.
1: Total.
0: ¿Por qué? Eso se lo enseñan uno en la casa. Hay un Dios y hay que respetar a ese Dios. No, que es que no, eso viene desde la casa, los principios, porque uno aprende, es así.
1: Total. Mire, por acá nos dice María.
0: Dice buen María. Día.
1: Se ofrece ayuda psicológica gratuita a las familias.
0: Esa es una ayuda. Sí, esa es una ayuda.
1: Dice por acá. Dice, buen día. Se ofrece ayuda gratuita psicológica. Se ofrece ayuda psicológica gratuita para las familias y víctimas del siniestro. El 304-475-9142. La gente a través de nuestro TikTok. Es que usted puede de alguna u otra manera colaborar con esta situación. Nos dice, quiero saber si en Buenaventura. Dice, quiero saber si a Buenaventura y el chico los están ayudando, por favor. No estoy muy enterado de lo que nos acaba de comentar ahí. Luce. Dice que hay un Dios. Sí, y es real. Nos dice el evangelista. Claro, total. Él vive y reina. Nos dicen por acá, no, lo que usted estaba diciendo, está la gente comentando y está diciendo que es muy real. O sea, hay que respetar.
0: Es que hay que respetar, hay aunque que respetar. Usted no crea. Ahora, usted eso no lo haga público.
1: Correcto, si usted.
0: ¿Por qué? Por respeto, guárdeselo para usted. Tiene que respetar lo sagrado. Hay cosas que no se pueden decir. A aunque usted sepa que es así, pero usted tiene que saber, ser prudente. Además, está en un medio de comunicación donde usted no puede decir que no hay un Dios.
1: Sí, total.
0: Usted no puede referirse en esos términos porque lo están escuchando muchos religiosos. El 90% de la población colombiana es religiosa, es católica.
1: Es creyente.
0: Entonces, ¿cómo usted va a venir a decir que...?
1: No se puede.
0: Vea, todo el mundo se le va encima. Todo el mundo se... Siempre tiene que...
1: De que hay un Dios y que es real.
0: Y
1: eso sí, y nadie me lo saca de la cabeza.
0: No, y es que así como hay creyentes, hay gente que no cree. Ya. Hay diablitos.
1: Total.
0: Pero hay diablitos por ahí que empiezan a brincar y a perturbar y a meterle cuestiones que realmente no tienen nada que ver con la realidad. Solamente son por imaginaciones. Yo tenía un profesor que era ateo.
1: ¿Sí?
0: Sí, él no creía en Dios.
1: Pero él no podía ir a enseñarle a sus alumnos.
0: Y fíjese que un día se le enfermó el hijo.
1: ¿Sí?
0: Sí, nos fue a buscar a nosotros los alumnos, a que lo acompañaran a la clínica, a llevar el niño porque estaba desesperado. Y se puso a llorar por al ver al niño que estaba bastante en situación bastante clínica, y cuando lo llevaba dijo, ¡ay, Dios mío! Y le dimos nosotros, por fin, ¿usted no cree en Dios? O sea, fíjense que los ateos son ateos morales.
1: Sí, puede
0: no
1: ser.
0: No ateo práctico. Simplemente. Es una idea.
1: Es una idea que una llevan idea allí.
0: Que llevan allí, que, o sea, por caprichos.
1: Hay unos que lo hacen por ser y tratar de ser diferente a los demás.
0: Diferente a los demás.
1: Sí.
0: Pero en la realidad, cuando viene
1: cuando una situación lo está apretando, tan
0: difícil.
1: Se acuerdan del más grande.
0: No, mire, que es que a él le enseñaron en la casa de que había un Dios. Pero él se le fueron las luces y dijo, ¡ay, Dios mío! Como un dicho. Porque eso nosotros no nos enseñaron, nos inculcaron. Que cualquier situación difícil, fíjese en esta, todo el mundo le pedía a Dios. Y encendía a todo el mundo al de arriba.
1: Mire, es real. Usted ve en el temblor, en el terremoto, en los videos, y ahí está todo el mundo, Dios mío. Ay, Padre Santo. Yo veo a uno que se arrodilla en mitad de la carretera y empieza a pedirle ayuda a Dios. O sea, es una situación terrible.
0: Ahí decía el padre... Una vez en la misa decía, pero es que yo no sé, vienen aquí a la iglesia, aquí se confesan, realizamos nos arrodillamos, le pedimos a Dios, y cuando salen de aquí de la iglesia para allá, ya están chismoseando. ¿Ah? Hablando del uno, hablando del otro, la comadre por aquí, la comadre por allá. No, respeten, estaban en la iglesia, hablando de la palabra de Dios. Es que yo no sé, la gente todavía no aprende a ser más humanos.
1: Pero lo que sí es real, que cuando estamos en situaciones...
0: Pero cuando estás en una situación crítica, difícil, ahí sí piensas en Dios.
1: Sí. Ahí sí.
0: Digo, sales a buscar y a leerte un versículo de la Biblia. Yo conozco una comadre.
1: Nosotros,
0: cuando
1: está
0: en situación difícil, entonces sale a leerla.
1: Mire, Álvaro,
0: tiene que leerla.
1: Nosotros los humanos somos una cosa compleja.
0: Difícil de llevar y tratar. Pero cuando usted no tiene buenos principios y buena educación.
1: ¿Cierto? No. Pues, sí, cuando usted no tiene buenos principios y buena educación.
0: Buena educación, eso sí es difícil.
1: Eso sí
0: es
1: difícil.
0: Le dije, si usted no se lo inculcaron desde pequeño, hermano, es difícil. Es difícil. Lo que uno le mete en la cabeza desde pequeño es muy difícil que cuando esté viejo o grande, se lo saquen de la cabeza. Entonces, al niño, al joven, hay que enseñarlo buenos principios. Yo siempre he dicho que debe haber esa materia en los colegios, la religión. Religión. Debe haber un profesor de religión, o lo hay. No sé si actualmente lo habrá. Recuerdo que usted había una. Bueno, yo estudié en una escuela presbiteriana.
1: ¿Usted?
0: Sí. O sea, dábamos religión, pero en ese contexto. Presbiteriano, eso es una parte de una religión. Entonces no enseñan. La materia de religión tienen que aprenderse eso que usted dice, hay 20 versículos de memoria y repetirlo, y ese era allá delante de la profesora, iba uno y lo decía de memorias. Pero muy sabroso. Ahí es donde usted aprende a memorizar y a agilizar la memoria también, a ponerla en práctica. Porque si usted la memoria no la pone en práctica, Dani, y no la pone a ejercitar, usted se va embruteciendo. Por eso usted dice, cuando yo digo que, ay, pero tú sí hablas. Tiene que hablar para agilizar la mente. las neuronas, porque entre más habla, más se te va abriendo y te va, y te va dando mucho más inteligencia. Pero si usted se mantiene ahí callado, usted se embrutece. Usted es un brutazo. Yo recuerdo que Ingrid Betancourt, cuando la secuestraron, ella decía eso. Decía, no, es que a nosotros nos tenían aislados, solo. Y yo me estaba embruteciendo porque no hablaba con nadie. Claro, el cerebro, las neuronas se van consumiendo. Entonces ella cogió y hizo un muñeco de trapo.
1: Y hablaba
0: con el muñeco. Por eso es que yo a veces lo encuentro hablando solo usted aquí.
1: Sí, no, por eso es que a mí me gusta hablar solo.
0: Pero usted, el turco pasa, por eso se está embruteciendo.
1: Por eso es que el turco, como el pase
0: se está embruteciendo, no quiere hablar con nadie. Sí, señor. Entonces tiene que poner en práctica hablar, pero hablar cosas buenas, cosas constructivas.
1: Correcto.
0: Vale. Cosas que ayuden a la gente.
1: Bien, vamos a una pausa porque estamos hablando de mucho y hay muchos datos que entregarle, porque quiero entregarle la cifra exacta de cómo
0: ¿de cuántos,
1: van, heridos van y cuántos fallecidos de momento van en lo
0: que... Oye, ahora que usted estaba hablando de cuántos van y cuántos van, hay críticas por ahí sobre que el presidente se presentó y tal, Abelardo, y estaba dando cifras de muertos, de heridos.
1: Sí.
0: Y que eso se encargaba eran los periodistas y los medios de comunicación. Tenían que ayudar a la gente y ponerse en acción a otras cosas. Le estaban criticando eso.
1: No, lo han criticado por un montón de cosas, pero lo bueno, ¿sabes qué? Es que aquí hay que mirar también la parte positiva, y es que el man está
0: viajando. Sí, ahora no es momento para andar criticando y
1: politizando,
0: sino ayudando.
1: Es correcto, es momento para ayudar, para aportar y
0: construyamos.
1: Lo bueno es que el man está recorriendo, está yendo, está en el lugar donde se están presentando los hechos, que llega y ordena esto. Bueno, ya eso es otra cosa, si se cumple o no, ya eso no tengo que ver con eso, pero lo que sí es que el man está llegando y está hablando, a pesar de todo lo que ha circulado en los últimos días sobre él y sobre lo que hace cuando llega a los actos y todo eso. Bueno, lo importante es que en este momento es presto, ¿para qué? Para poder ayudar ante la situación.
0: Exactamente, vamos a ponernos la mano y meternos la mano también en el bolsillo.
1: Es correcto. Vamos a pausa, ya les vengo a entregar dónde usted puede llevar las ayudas aquí en la ciudad de Montería, porque también estamos ayudando, también estamos metiendo y poniendo la mano en el corazón justamente para los afectados de esta gran tragedia que ha ocurrido en nuestro país. ¡Mío!

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1: 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Son las 7 de la mañana, 18 minutos, 7:18.
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0: ¡Ey! En la más bacana de Colombia son las 7 de la mañana, 18 minutos.
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4: 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En Tropicana son las...
5: Y en la más bacana de Colombia son las 7 de la mañana, 23 minutos, 7:23.
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9: 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En Tropicana son las...
5: Es la más bacana. 7 de la mañana, 24 minutos.
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5: Bueno, 7 de la mañana, 25 minutos. ¿Cómo van? ¿Cómo están? Un abrazo súper genial para los que están ahí pegaditos a través de los 102.0 en el FM. Los que a través de TikTok también nos ven ahí a través de nuestro live. Un abrazo súper delicioso. Es la mañana de... el día de hoy, miércoles 12 de agosto del año 2026. ¡Buenos días! ¡Feliz despertar! ¡Súbale el volumen a la más bacana! Oiga, déjeme saludar a Luz Alba. Está en Medellín escuchando Tropicana. Saludos. Yo muy bien. Espero que tú también estés genial. Para Amaury Conrado también dice mil bendiciones en este día. Nuestro Señor Jesucristo guíe sus pasos cada día. Igual para usted, Amaury, para todos los oyentes que están ahí pegados a través de la bacana de Colombia, todos los que están en TikTok. Bendiciones, bro. Un abrazo. Mil, pero mil millones de gracias por levantarse usted con esas vibras bien puestas. Por supuesto, para todo también y cada uno de nuestros oyentes. Hey, es el momento, muchachos, de subirle todo el volumen a Tropicana y seguir, eso sí, moviendo vibras. Vibras de energía, vibras de bendiciones para este nuevo despertar.

Bueno, 7 de la mañana con 24 minutos. 7 de la mañana, 24. Buenos días. ¿Cómo amanecen? ¿Cómo están? Feliz despertar, feliz amanecer. Un abrazo para todo y cada uno de ustedes. Hoy es miércoles 12 de agosto del año 2026. Y nosotros seguimos despertando con buena información, pero ante todo con muy buena música. Escuchen este pedazo de canción que nos regala el cacique de la Junta, Diomedes Díaz. Se llama Un Cariño del Alma. Feliz despertar. Buen día en la mañana. Yo escucho.

0: Bueno, 7:38, 7:38.
1: De cantar.
0: A un cariño del alma. El más grande que ha parido este vallenato. Diomedes Díaz. Cantando aquí en La Más Bacana en esta buena mañana de miércoles. Oigan, hoy es miércoles 12 de agosto del año 2026, día 224 de este año. Faltan 141 días para que termine el año 2026. 141 días ya para que se acabe este año 2026. Y faltan 135 días para Navidad. Créala, oyentes. Dice Victoria Maciú. Buenos días. Buenos días, Víctor, ¿cómo estás? Bueno, Victoria, ¿no? Buenos días, Victory. ¿Cómo estás, eh? Oiga, Alexander nos dice saludos desde Sabana Larga, Atlántico. Saludos para Sandy Blanco Bolaño. Patrullera más hermosa que tiene. La más hermosa que tiene Sabana Larga, me imagino. Te quiso decir así. Un abrazo, Un abrazo a todos los que están para Luz Alba, nos dice bendiciones, gracias. Oiga, a todos los que apenas vienen llegando ahí al live, gracias a los que se vienen uniendo, muchachos, buenos días. Compartan, denle me gusta, si no nos sigue, síganos, porque es importante que usted esté enterado de todo lo que pasa justamente en nuestro país a raíz de todo lo que... de lo que ha pasado. Tanis, hola Tani, buenos días. Un abrazo a Tani, gracias. Oiga, hay eclipse hoy en el mundo, ¿no? Obviamente que por acá, por Colombia, no se va a ver. Hay países donde se va a sentir con mucho más intensidad. Digamos que Rusia, en el lado extremo del norte de Siberia, por allá por lo menos se va a ver. En Groenlandia, es decir, en todo el territorio de Dinamarca, va a verse el eclipse. En Islandia, especialmente en el oeste, en España, principalmente en el norte y buena parte de la península, y en Portugal, en una pequeña zona del extremo nordeste, se va a ver el eclipse que hoy, pues, está registrado. Colombia no está dentro de las zonas donde se va a ver, ¿eh?

pero sí hay eclipse. Oiga, y los meteoros me hacen una pregunta. No sé de qué me estás hablando. ¡Ey! 7:41 en la mañana, yo escucho Tropicana, en la emisora más bacana. Momento de ir a la plaza de mercado, porque allá vamos a conocer a cómo están todo y cada uno de los productos de la canasta familiar. Sí, vamos a conocer por parte de Nicolás España los productos más importantes con los que hoy se levanta nuestra ciudad en su principal plaza de abasto.

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1: Bueno, oyentes de La Bacana de Colombia, hacemos conexión con la Plaza de Mercado. Nicolás, buenos días, ¿cómo vamos? ¿Qué se dice? ¿Qué se comenta? ¿Cómo están los productos?
2: ¿Qué tal? Cordial saludo para todos ustedes. Nuevamente estoy en el Mercado del Sur, la central de abasto de Montería. Les habla Nicolás España para informarle a todos ustedes los precios de los productos esenciales de la canasta familiar. Hoy vemos que el plátano aumentó su precio debido a que no entró mucho vehículo a esta plaza. Por lo regular, los lunes, cuando hay un día festivo, los carros muy poco llegan a la plaza de mercado y esto hace que aumente este producto. Pero bueno, vemos que se mantiene el precio entre 500 hasta 800 pesos unidad, precio al consumidor final. Ahí mantiene el precio. El que aumentó fue el ñame diamante, que está a 180 mil pesos el quintal. La libra de ñame a precio consumidor está en 2 mil pesos. El queso mantiene el precio, está entre 9 mil y 11 mil pesos libra. El pollo mantiene el precio, el kilo está a 9.500 pesos. El campesino está a 12.500 pesos kilo. Eso lo consigues aquí en esta plaza de mercado. La verdura, vemos que bajó el precio total. Vemos que el cebollín bajó casi 1.000 pesos por kilo. Hoy estaba a 2.500 pesos kilo. La habichuela corta bajó 2.000 pesos, está a 4.000 pesos kilo. La cebolla blanca aumentó 1.000 pesos, está en 5.000 pesos kilo. La papa mantiene el precio, está a 3.000 pesos el kilo. La zanahoria bajó su precio, está a 2.400 pesos kilo. La lechuga está entre 2.500 y 3.000 pesos la unidad. El tomate chonto, o ese tomate que llega de aquí de los Santanderes, por allí está llegando el tomate chonto, está a 5.000 pesos el kilo. Este ha sostenido el precio, no ha habido variación. La maracuyá el kilo lo consigues a 5.000 pesos el kilo y la guayaba agria bajó el precio, está a 2.500 pesos kilo. La regular, la buena buena, está en 6.000 pesos kilo aproximadamente. Las ofertas que tenemos en el día de hoy, te mantiene el aguacate papelillo, la naranja dulce, la patilla, la mandarina. Vemos que también toma precio, digamos, en oferta, es la granadilla. Ese muy poco, pues, se consume, digamos así, con frecuencia. Pero sí hay consumidores de este producto. Tenemos que el pescado mantiene el precio también, está la tilapia, está a 18 mil pesos el kilo y la cachama está a 14 mil pesos. El pescado criollo importado, pues criollo importado diría yo porque no es de acá, está entre 30 mil, 35 mil pesos unidad. Ese producto pues siempre ha mantenido ese precio. Los huevos mantienen el precio, el huevo A de tipo rojo está a 11.400, el doble A está a 14.000, el B está a 10.500 y el triple A lo consigues a 17.000 pesos, canasta de 30. Otro también que está allí manteniendo el precio es la yuca. La yuca la consigues a 1.300 pesos. También hay auyama. Auyama pues viene de acá de la zona costanera, está precio libra 1.500 pesos, precio por mayor 1.600 pesos, precio por mayor. Eso es todo, le habló Nicolás España para todos nuestros consumidores. Muchas gracias, éxitos y bendiciones.
1: Son las 7 de la mañana con 46 minutos, 7 de la mañana 46. Gracias, don Nico, desde nuestra principal plaza de abasto para darle a conocer a todos y a cada uno de nuestros oyentes a cómo se levantan los diferentes productos del mercado. Son las 7 de la mañana 46. Oiga, a todos los que vienen llegando a nuestra transmisión en TikTok, un abrazo, porque ahora nos vemos. Escuchamos, pero también nos compartimos. Dice Joe, son las 5:45 hoy despertando y ando activa con Tropicana, la más bacana. A Junior, Junior nos está comentando que dice, hey, Montería está muy sucia, la verdad está muy sucia, veo basura por todos lados. Vega Jones nos dice saludo desde Sahagún, un abrazo a la gente de Sahagún, gracias por escuchar la emisora más bacana de Colombia. Por favor, simplemente compartan la transmisión, denle tastas a la pantalla. Y ahí nosotros vamos soltando buena música para pasarla muy bien en esta mañana. 7:47 en la mañana, yo escucho Tropicana, ya viene por ahí también Álvaro Payares. Y más datos importantes para entregarle a todo y a cada uno de nuestros queridos oyentes. No solamente los que nos ven y nos escuchan en TikTok, sino también los que están ahí en el radio físico. Que ya venimos a entregarle los datos más importantes de cómo despierta la ciudad. Esto es Cómo Amaneció Montería. ¡Hey!

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1: 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En Tropicana son las...
2: En Tropicana, la más bacana, 7.53.
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2: En tu Tropicana, 7.54.
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5: 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En Tropicana son las...
6: En Tropicana 758, 758.
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11: 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En Tropicana son las... En Tropicana 759, 759 en La Más Bacana.
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8 de la mañana con 18 minutos. 8 de la mañana, 18 minutos. Y ustedes escuchan este pedazo de canción, que es una de las canciones que más me gusta a mí de los hermanos Zuleta. Una canción del propio

Miren, esta canción me fascina, ¿eh? Esta canción me encanta. El viejo Miguel. Una canción de por allá del año 1993, Álvaro Payares. De aquel álbum llamado Para Toda la Vida, bajo el sello discográfico de Sony Music. Para Toda la Vida venían canciones como Mi Hermano y Yo, que fue otro de los grandes éxitos de este álbum. Para Toda la Vida, justamente hay una canción así.

0: Así Fue Mi Querer, que fue otro de los grandes éxitos de este álbum, así como Súplicas de Amor. Costumbres Perdidas también venía incluida en este álbum. Rosa María y Adiós Compañerita.
1: Oiga, buen tema, ¿no?
0: Buenísimo.
1: Un clásico.
0: Clásico de clásicos.
1: Clásico de clásico.
2: Clásico de clásicos en esta mañana.
1: Hoy queremos recordar a un gran personaje. Un comediante. Un célebre actor mexicano.
0: ¿Quién es?
1: ¿No sabe usted de lo que estoy hablando?
0: Cantinflas.
1: ¿Cantinflas?
0: ¡Órale, Fede!
1: Hoy estuviera de cumpleaños, hoy 12 de agosto, sí señor. Oh. Nació ayer, 1911.
0: 1911.
1: Sí señor, Cantinflas. Mario Moreno, ¿no? Aquí hay uno que imita mucho a Cantinflas.
0: ¿Sí?
1: ¿Sí?
0: ¿Quién es? No puede decirlo.
1: Que fue concejal.
0: ¿Fue concejal?
1: Fue concejal aquí en la ciudad de Montería.
0: Ah, claro, pero aquí usted me dice aquí en Montería.
1: Aquí en Montería, ¿no?
0: Yo pensaba que era uno que usted me había dicho ayer.
1: No, pero este sí es el propio. Estaría de cumpleaños hoy 12. No, si,
0: el propio.
1: Si mi mamá no, si mi mamá no se había muerto, vivita estuviera. Nació en 1912.
0: Madre mía.
1: Un día como hoy, 12 de agosto. Así, Dani, que hay mucha gente aquí que imita a Cantinflas, ¿no?
0: Oiga, no, Cantinflas.
1: Cantinflazo.
0: Fue uno de los más grandes que ha tenido el cine mexicano.
1: Sí. Comediante.
0: Comediante.
1: Actor.
0: Es una, por no decir.
1: Yo me vi una película de Cantinflas que se llama El 7-7. 7-7. Eso sí da. Es un show.
0: Sí.
1: El 7-7. El 7-7-7-7. El hombre, ese sí era un artista. Donde usted lo pusiera, ahí te hacía el personaje.

0: ¿O quién no conoció a Cantinflas más bien?
1: Sí, pero cuando usted, cuando nosotros nacimos ya él había muerto. Sí, él murió, uf, hace rato. Él murió hace tiempo, Dani.
0: O sea que el legado quedó bien marcado.
1: El legado quedó bien marcado. Es como el Chavo del
0: Hacha. El Chavo.
1: Ya todos los actores que hacían parte de ese elenco ya han muerto.
0: De los 80 por allá.
1: Sí. ¿No? Doña Florinda murió. Sí, el Chavo murió. ¿Cómo es el otro?
0: Kiko.
1: El Kiko.
0: Sí. El gran Chavo.
1: Murió. Kiko sí, murió. Kiko murió, parece. No, no, no ha muerto. Parece. No estoy seguro. El doctor Gira. Gira Flores.
0: Dice Doña Florinda, no, dice por acá que Doña Florinda no ha muerto.
1: Está viva. Oh, ah, por eso. No, todavía existe el síndrome de Doña Florinda.
0: Oye, ahí nos pueden guiar, muchachos. A través de TikTok. Oiga, dice por acá que Funes, hablando de Cantinflas, y él dice, oís, lo tenemos de presidente. Ahí nos dijo alguien. Que oís, lo tenemos de presidente.
1: ¿Cómo así? No entiendo.
0: O sea, que estamos hablando de Cantinflas, pero lo tenemos de presidente.
1: Cantinflazo.
0: ¿Será que a Abelardo le dicen Cantito?
1: A propósito, sí, por ahí le han sacado unos memes, ¿sí? Unas cuestiones, unas imitaciones y tal. Unos discursos, claro, que hacen el montaje y lo ponen a él como si fuera Cantinflas. dando el discurso y tal.
0: Qué show, güey. Bueno. Son datos, ¿no? Y hay que darlo a la gente que está ahí con nosotros a través de TikTok. Recuerde que ahora también nos vemos, nos escuchamos, pero también compartimos. Nos vemos, nos escuchamos y también compartimos, muchachos. Comparta ahí la transmisión para que mucho más sigan llegando ahí. No solamente pues al like, sino también sigan uniéndose a nuestra familia. 8 de la mañana, 24 minutos. 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
0: Mucha atención, oyentes de La Bacana de Colombia. Abrazo a la gente que viene llegando a nuestro live en TikTok. La gente de Cartagena de Indias se une con nosotros. Déjenos, ¿desde qué parte de nuestro departamento? ¿Desde qué parte de Colombia nos ve? ¿De qué parte de Montería? ¿Cuáles son, digamos que los datos que a esta hora pues pasa, suceden en su territorio donde está? A través de TikTok nos los puede comentar. ¿O qué problemática hay en su barrio? Gente de Montería, a través de los 102.0 que están ahí pegaditos con nosotros, nos los puede contar a través del 310-835-3626 para así saber cuál es la queja, qué es lo que a usted lo atormenta. Álvaro Payares, noticias en La Bacana.
1: Mire, Dani, habilitan dos puntos de acopio en Córdoba para apoyar a familias afectadas por el terremoto. Las autoridades invitan a los cordobeses a donar alimentos, agua, elementos de aseo, insumos médicos y artículos prioritarios. La Gobernación de Córdoba y la Alcaldía de Montería habilitaron dos puntos de acopio respectivamente para recibir donaciones destinadas a las familias afectadas por la emergencia ocasionada por el terremoto en San José, que tuvo como epicentro San José del Palmar en el Chocó y que impactó a nueve de los 32 departamentos del país. Por otro lado, la Gobernación de Córdoba también habilitó el Coliseo Miguel Japilora y, por otro lado, la Alcaldía de Montería dispuso del Estadio de Béisbol 18 de junio. Bajo el mensaje Córdoba se solidariza con Colombia, la Administración Departamental invita a los ciudadanos, empresas y organizaciones a sumarse con aportes que ayuden a atender las necesidades más urgentes de la comunidad afectada, informó la Administración Departamental. Se recibirán, Dani, alimentos no perecederos, agua potable, elementos de aseo personal, insumos médicos, artículos para bebés, cobijas y alimento para mascota. Las donaciones podrán entregarse en el Coliseo Miguel Japilora en el horario de 8 de la mañana a 12:30 de la tarde y de 2 a 7, agregó la Administración Municipal.
0: Bueno, son las 8 de la mañana, 27 minutos, entonces ya lo saben, todo el que quiera aportar de corazón
3: ahí puede llegar al estadio 18 de junio entre 8 de la mañana y 7 de la noche. Están abiertas ahí las puertas para que usted vaya, entregue su donación y pueda así ayudar a los que hoy están padeciendo de este impacto que ha dejado este fenómeno natural. Son las 8 de la mañana, 27. Álvaro Payari, déjeme darle el último reporte que nos llega a esta hora.
1: ¿Cuál es, Dani?
3: La cifra de 250 fallecidos.
1: Ajá.
3: ¿Cierto? Es un balance que se ha publicado recientemente, pero continúa siendo preliminar. Correcto. Continúa siendo preliminar. ¿Por qué? Porque los organismos de socorro siguen trabajando en la búsqueda, rescate y remoción de escombros. Pero escuche, Pereira es la ciudad más afectada. El reporte más reciente de Pereira señala que hay 83 personas fallecidas, 45 desaparecidas, 279 personas trasladadas a clínicas y hospitales, 85 heridos atendidos, 243 personas afectadas, 14 animales rescatados.
1: Eso es Pereira.
3: Eso es Pereira. En Cali, la alcaldía de Cali había reportado aproximadamente 35 fallecidos, 700 heridos, cerca de 5.000 viviendas averiadas o colapsadas, 3 hospitales colapsados totalmente, 18 hospitales con algún tipo de afectación, 39 instituciones educativas afectadas. Importante, oyente, para que usted tenga en cuenta en esta muy buena mañana. El más reciente balance se conoció y nos dice que la cifra por lo menos se elevaría a 250 personas fallecidas. Es el dato que tenemos a esta hora y es el que le compartimos justo en la mañana del día de hoy, 8 de la mañana 29. Álvaro Payare, más datos importantes.
1: Por su parte, autoridades realizan también inspecciones técnicas en Volcán de Puerto Escondido tras el terremoto. Hasta el momento, la administración municipal ha entregado un parte de tranquilidad con esta zona costera del departamento de Córdoba.
3: Bueno, son los datos más importantes con los que hoy se levanta nuestra ciudad. Mucha atención, oyentes de La Bacana Noticias, a esta hora aquí en los 102.0. Oiga, llegaron los topos de México a Cali.
1: ¿Qué es, Dani?
3: Los topos es un grupo de rescate.
1: Ajá.
3: Para poder colaborar, ¿cierto? La brigada que acumula más de 40 años de experiencia atendiendo catástrofes. Se llaman Los Topos. Llegaron justamente ayer a Cali para poder ayudar con esta tragedia que nos tiene sufriendo. Datos, Álvaro Payares, ¿qué más hay para contarle a la gente en esta mañana?
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1: Dani, mire, todavía seguimos, Dani. Tú sabes que todo lo que se maneja alrededor de esta catástrofe en Colombia. Hay noticias, hay quejas, hay, en fin, una serie de aspectos que uno a veces no trata de dimensionar y que la gente sigue. Unos siguen ayudando, otros siguen criticando, otros siguen todavía metidos en las cuestiones políticas. Otros, ya nosotros anunciamos aquí, ahora, a esta mañana, de que había era que aportar, construir para que la gente salga de esta situación crítica que está viviendo allá en Pereira. Incluso aquí todavía ya están los canales abiertos para cualquier información. Pueden comunicarse aquí aquellos que quieran aportar con productos no perecederos.
3: Los pueden llevar al estadio 18 de junio.
1: Sí, señor, en el horario que usted ya anunció. Y también al Coliseo Miguel Happy Lora.
3: Correcto, los que vienen del sur de pronto les queda un poco más cerca. Usted puede colaborar
1: ya
3: con lo que usted desee.
1: En cuestión hospitalaria también el departamento trasladó a un personal especializado.
3: ¿Sí?
1: Para atender y dar ayuda.
3: Perfecto.
1: A las personas que realmente lo necesitan.
3: Oiga.
1: Y que son muchas allá en Pereira, en Manizales, en Cali.
3: Oye, y vengo a hablarle de esto porque estos fenómenos naturales siguen, digamos que, presentándose de manera muy frecuente en el mundo. Y hoy, por ejemplo, ha hay tres, Álvaro, que son
1: sí.
3: La luna nueva. Hoy tres fenómenos coinciden. Estos son fenómenos astronómicos. Por ejemplo, luna nueva, se presenta una lluvia de meteoros perseguidas y hay eclipse total. Uh-huh. Que se va a ver, por ejemplo, en países como Rusia, Groenlandia, Islandia, España y Portugal. Lluvia de meteoros.
1: Meteoritos.
3: Sí, señor. Alcanza su máximo, pues, durante las 12. Bueno, en la noche de este 12 de agosto y amanecer al 13. A aprovechar que, hay poca luz por la ausencia lunar. O sea, se va a observar una lluvia de meteoros.
1: Oye, a propósito de meteoritos, usted recuerda que usted hay una clase de sociales, ¿cierto? Hay un área de sociales.
3: Sociales.
1: Que cuando usted está en bachillerato.
3: Todavía dan sociales.
1: Sí, yo creo que sí. Mire, a propósito de esto, lamentamos el fallecimiento.
3: ¿De quién?
1: De Asclepiades Rubio Medrano, destacado maestro, Dani, ¿sí?, de la Escuela Normal Superior de Montería, la comunidad educativa de la Escuela Normal Superior de Montería. Lamenta el sensible fallecimiento del reconocido maestro normalista Asclepiade Rubio Medrano. A través de un comunicado institucional, los directivos de docentes y alumnos expresaron sus condolencias por la partida, quien definen como un formador de formadores.
3: ¡Wow!
1: Fue profesor nuestro.
3: Bueno, 8 de la mañana, 34 minutos, 8:34. Oiga, y le comentaba yo a raíz de estos fenómenos, Álvaro Payares, porque la temperatura en Montería ayer registró una sensación térmica de 50 grados.
1: 50, está bastante alta.
3: ¡Ush!
1: Bastante alta, bastante rasquiñosa.
3: Dios mío, padre santo.
1: Digamos rasquiñosa porque usted le entra una piquiña.
3: Un jasa jasa.
1: Sí, un jasa jasa.
3: ¿Qué es eso de jasa jasa, Dani? Oye, va tirando pa'l monte. Es jasa jasa.
1: Usted cogiendo la cabulla, Dani.
3: Va usted cogiendo ya el machete, la rula y el calabazo.
1: Dice, habíamos abandonado el campo.
3: Oye, lo tenemos bastante abandonado.
1: Tiene bastante sí,
3: no, hay que jalar otra vez para allá. Esa ha sido nuestra esencia, ¿no?
1: Oye, a propósito, en Tierra Alta, se ahogó. No sé si lo habrán encontrado. Un joven de 14 años.
3: ¿En el río?
1: Sí, estaba ahí bañándose, señor, en el río, si no, ahí arribita ahí.
3: No sé, pero yo ese río le tengo un miedo.
1: Por ahí por la. ¿Cómo se llama eso?
3: Está la ronda esa.
1: La ronda del Sinú.
3: Sí.
1: Y creo que cuando se tiró le puso la cabeza a la piedra. A una piedra y eso es lo peligroso, ¿no? Ellos como que ya venían.
3: Como que era frecuente.
1: Frecuente a bañarse ahí. Sí. Saben nadar bastante, yo los he visto.
3: Okay.
1: Ellos yo los he visto tirando, sí, pero esos pelos son unos peces en el agua. Pero fíjese que al tirarse.
3: Falló el cálculo.
1: ¿Qué? Lamentable, ¿no? Así que hay que estar muy, muy cuidadoso con esto de estar bañándose en las aguas.
3: Oiga, ¿cómo
1: del
3: está?
1: Río, sino.
3: Bueno, quiero comentarles este temita porque parece que hoy va por la misma senda, Alba.
1: ¿Qué pasa, Dani?
3: Está el sol desde las 6 en punto afuera.
1: Ajá.
3: El sol. ¿Y será que nosotros no vamos a morir quemados?
1: Oiga, Dani, por favor, cuidado. No haga premoniciones. Por ahí en las redes hay un ¿cómo se llama eso, Dani? Un profeta.
3: Hay un profeta barbón.
1: Donde supuestamente él había anunciado
3: el terremoto de Colombia. Y dice que hay un terremoto global. Él mismo lo dice. O sea, que falta uno que
1: él es como de Medellín. Mundial. De Medellín.
3: Sí, él es como Medellín. Oiga, a propósito de fenómenos, dicen que hoy. Yo no sé dónde sacan tanta pendejada.
1: Ajá.
3: Supuestamente estaba estipulado para hoy, 12 de agosto, la Tierra iba a quedar sin gravedad.
1: Ajá.
3: ¿Usted me está escuchando lo que le estoy diciendo?
1: Sí, yo estoy escuchando. No crea que porque estoy mirando, yo estoy escuchando. Yo no escucho con los ojos.

0: que la Tierra iba a quedar sin gravedad un día como hoy.
1: No diga eso, Andy, por favor.
0: No.
1: ¿Qué está diciendo esa vaina?
0: Lo estaba viendo yo en TikTok a un personaje de la radio en Colombia.
1: Es un locazo.
0: ¿Cierto? Que se llama Daniel Tres Palacios.
1: Ajá. Ese también que está fallándole la torre.
0: No, y el man decía de que hoy la Tierra podía quedarse sin gravedad, supuestamente por lo que él había escuchado. O lo que había escuchado a alguien o a estas personas que siempre se las tiran.
1: Pero en el futuro.
0: Es correcto,
1: que pronostican
0: y marcan. Hoy.
1: Hoy.
0: Que hoy, 12 de agosto.
1: O sea, salíamos volando todos.
0: No, es correcto que todos
1: nos salíamos de la órbita.
0: Íbamos a quedar flotando por siete segundos.
1: Nosotros estamos.
0: 7 segundos.
1: Ah, por 7 segundos.
0: 7 segundos.
1: Sería que ahora rato yo quedé flotando.
0: Por eso será cuarto.
1: Sería que por eso yo me sentí raro a la rato.
0: Oiga, venga. Y doy a esto porque estaba escuchando.
1: Ajá.
0: Y ahora estoy leyendo y no hay que hoy coincidencialmente se cruzan 3 fenómenos astronómicos. Como un eclipse, una luna nueva y se nos cruza también una lluvia de meteoritos. Ya, empezó a asustar.
1: No, sí, puede ser posible. Lo que hace es que nosotros de pronto pudimos quedar flotando, pero no nos damos cuenta. Hay gente a veces que queda así en blanco, ¿no? Y no se da cuenta. Mire, por ahí también vi algo raro que dice que hay personas que no sienten terremotos y temblores. ¿Eso a causa de qué? O sea, hay personas que posiblemente, según las investigaciones, no sienten ni terremotos ni temblores.
0: ¿Pero por qué?
1: Hay que investigar por qué. Creo que está, no sé por qué.
0: Vamos a buscarle enseguida.
1: Pero un amigo mío sí me dijo que cuando él sintió. Él pensó que era cuestiones físicas, ¿ya? Cuestiones de la mente. ¿Sabes que uno a veces, como dice un amigo mío, le da la chera a uno? A veces cuando usted come mucho carbohidrato, mucha cuestión de esa,
0: pero
1: empieza
0: usted,
1: a fallarle como
0: usted
1: que...
0: Usted cuando se come
1: la
0: bacteria grande,
1: sí, le da usted
0: le da como un mareo,
1: un mareíto.
0: Lo desestabiliza.
1: Sí, entonces uno cree que es eso. Y vamos que era realmente el temblor que estaba pegando en el momentico. Dani, saludo para toda la gente. Oiga, por ahí estaba Nicolás España, ¿no lo había averiguado?
0: Ya pasó.
1: ¿Ya pasó?
0: Sí, ya nos dijo cómo estaban todos y cada uno de los productos.
1: Bueno, ¿cómo está el aguacate, Dani?
0: Oiga, yo me estoy comprando un aguacatico del señor de la carreta. Ajá. Y me lo está dando
1: a cómo, Dani.
0: 5,000.
1: Uy, pero grandecitos, medianos.
0: Y déjeme decirle que sale una ensalada perfecta para mi esposo, para mi hijo y para mí.
1: ¿De aguacatico?
0: De aguacatico. Me lo está vendiendo a 5,000. Claro que la vez pasada yo se lo compré en 4,000. Sí. Y ahora que volví ahí...
1: Ajá. Se lo vendió en 5.
0: Ya vale 5.
1: Pero de pronto es que hay escasez de aguacate. Pero ¿cuál es el papelillo? Hay un aguacate, creo yo, que es rico.
0: Uno que es liso.
1: Ese es la papelita. Usted le quita la concha así rapidito. Ese es.
0: Donde no se pierde mucha carne.
1: Sí, no se pierde.
0: Ese es el bueno. Es que está caro y uno tiene que aprovecharlo del
1: 100%. Ese creo que es el papelillo.
0: Ese es el papelillo.
1: Sí. ¿Y a cómo está la carne, la libre carne, Dani, de res?
0: Oiga, tengo rato que no como carne.
1: Uy, difícil la vaina.
0: Estoy comiendo cerdo. Oiga, me comí un cerdito en estos días. Ajá. 22,000 pesos de cerdo. Pero sí, el cerdo está barato, Álvaro. Porque yo compré 22,000 pesos de cerdo.
1: Ajá.
0: Y déjeme decirle que comí un día y medio. Y ayer nomás me comí unos chicharrones. O sea que está rindiendo el cerdo.
1: Está rindiendo.
0: Está barato.
1: La carne de puerco, como dice Montoya.
0: Pero esto qué, hombre. Pues sí, el cerdo está barato, yo. Está barato el cerdo. Nicolás nos dio toda la información completa. ¿A cómo está el aguacate por su casa?
1: No, tengo ratito que no como aguacate. Tengo ratito. Está haciendo falta.
0: Sí, hay que comer el aguacate y comerlo.
1: Es que el aguacate no puede faltar en la canasta familiar.
0: Es bueno. Y además saludablemente es muy bueno.
1: La única fruta.
0: Sí.
1: Que es buena su grasa.
0: Es correcto.
1: Porque el aguacate es una fruta.
0: Pero tiene grasa.
1: Tiene grasita.
0: Y esa grasa es de la buena.
1: Es saludable.
0: O sea, hay que comer aguacate. Te recomiendo comer aguacate.
1: Sí, si vaya a comer carne, no le tires.
0: Claro, que por todo por exceso es malo.

0: obviamente. Claro. Hay que comerlo moderadamente.
1: Sí, porque es que todo tiene que ser controlado, equilibrado. O sea, una buena alimentación equilibrada.
0: Si usted lo come por exceso, también le va a caer
1: pesado. Es bueno.
0: Comerlo es bueno, pero comerlo fuera de exceso también. Hay que equilibrar.
1: Lo malo es que usted se come en la tarde. ¿Cuántos granos de arroz?
0: Mire, yo a veces, no sé, yo voy a casa y eso como. O sea, hasta que no me siento mal de la llenura.
1: No me quedo ahí, donde está el problema, Dani. Mire, nosotros comemos para jactarnos, para quedarnos, para quedar al tope. No para alimentarnos. Correcto. Y ahí está la gran diferencia. Sí. Hay que comer para alimentarse, no para jactarse. Ni para llenarse.
0: Ya uno siente que ya está.
1: Porque ya usted está acostumbrado. Está acostumbrado al estómago de tirarle no puede más. De llenarlo hasta arriba.
0: Hasta el tope.
1: Sí, y cuando está llenado hasta el tope, ya usted siente la incomodidad y dice, caramba, no me ha llenado hoy. Señor.
0: Oiga. Ey, por acá nos dice, ey, claro, aguacatízate. Un abrazo allá, banana, hombre, escuchándonos. Ey, ¿de qué parte usted nos ve, muchacho? ¿De qué parte de Colombia? Nos puede dejar un comentario ahí a través de TikTok, porque estamos en TikTok. No solamente nos vemos, también nos escuchamos.
1: Oiga, que subió la gasolina. ¿Va a subir la gasolina?
0: ¿Va a subir la gasolina? ¿Cuánto?
1: Posible, 3.600 el galón.
0: Busquemos a ver, porque es interesante este tema. Subió la gasolina en Colombia. Vamos a ver. A ver. Ya le respondemos a este
1: tema. El dólar, Dani, no me ha dicho el dólar.
0: Ya le voy a decir porque lo tengo por ahí. Oiga, el precio promedio nacional de la gasolina corriente estaba alrededor de ¿qué? De 15.848 pesos galón a mediados de julio. Pero dice que ha tenido unos aumentos durante este año 2026, y es verdad, pero hay que distinguir entre incrementos anteriores y una eventual subida para agosto. Hay una eventual subida.
1: Sí, es posible.
0: Es posible de que
1: 3.600
0: este suba.
1: O sea que quedaría casi en 20.000 pesos el galón. Uy.
0: Oiga, dice por acá uno a través de TikTok, sí, que suba la gasolina. Al final yo tengo moto eléctrica.
1: Oye, se está imponiendo, ¿no?
0: Oiga, la moto eléctrica.
1: Las motos eléctricas y los carros también.
0: Este es el ¿cómo que decía Petro? ¿Que este es el sistema qué? Él le tiene un nombre preciso a este sistema.
1: No sé.
0: Ambiental, no sé, algo que cuide y protege el medio ambiente, todo lo que tiene que ver con esta movilidad eléctrica que a propósito se está imponiendo. Hay mucha gente con su motico eléctrica. Hay mucha gente con su carro eléctrico.
1: Claro que se trabaja con batería.
0: Claro que sonría Finia, ¿no?
1: ¿Cómo, Dani?
0: Apenas. O sea, mientras se vaya incrementando el flujo automotriz eléctrico, sonríe las empresas de energía.
1: Ah, sí, la que opera aquí con la energía. A fin.
0: O sea, está la con la chapa pelada.
1: A fin. Oye, le cuento una vaina. No a sé ver. Si es que es vaina mía, pero ha mejorado el servicio de agua.
0: El de agua.
1: O sea, ¿cómo se dice? La presión del agua en la
0: regadera.
1: A raíz de la. Digo yo que es a raíz de la reunión que estuvo Finia con los concejales, ¿no? Que los llamaron a Puyeng y tal, y no sé qué vaina.
0: O sea, ya viene con más presión.
1: Viene con más presión, más fuerte. Desde después que pasó esa reunión y que los llamaron a.
0: O sea, que todo.
1: Los pusieron en cintura.
0: Todo lo tienen controlado.
1: Sí, no, es que puede ser. Sí. Para gastar menos energía, menos agua.
0: Ellos también economizan.
1: Es que de eso sí sé yo.
0: Que a veces cuando el pueblo.
1: Claro. No, si y es que usted, no se iba, usted se iba a bañar y abría la regadera y eso daba como tristeza, no daba rabia. No. Usted quedaba todo enjabonado y tal. Y
0: quedaba como.
1: Pero ¿qué es lo que está pasando?
0: Como Lucio.
1: Y usted ahora abre y ra. Presión. Así me gusta. Veolia es la. Veolia. Bueno, están mejorando.
0: Sí.
1: En ese aspecto están mejorando. Vamos a esperar a ver. Si es por. Hasta no, que se porque aquí.
0: Ellos se saben sus mañas.
1: Sí, sí. No, es que ahora que hicieron esa reunión, que se reunieron la dirección de Veolia y Y los concejales. Ese otro día, eso amaneció en chorro.
0: El agua.
1: Pero full.
0: Dijeron, hey, muchachos, ya pueden soltar la toma que llegamos a un acuerdo.
1: Sí.
0: Oiga, venga, ¿sabe qué está en anda y marchando rápido? El parque natural donde estaban las lagunas de oxidación. ¿Oyó? ¿Usted no se ha pasado por Puerca y el Arca?
1: No, señor.
0: ¿Dónde está las plantas residuales más grandes que tiene el Caribe colombiano?
1: Oye, Dani, mire, una noticia aquí. Tránsito bloqueado en Paso Nuevo. Protesta mantiene cerrada la vía hacia Moñitos.
0: Bueno, venga, le sigo comentando el dato. Es que allí se está construyendo el parque natural. Estaban las lagunas de oxidación, ¿sabes?
1: Sí, es que ya eso estaba...
0: Ya, eso es un proyecto.
1: Había una...
0: Pero lo que no me esperaba yo es que ese proyecto... Puedes andar tan rápido. ¿Usted no ha pasado por ahí?
1: No, tengo razón.
0: Está. Oiga, ¿cómo ya quedó? Yo ayer pasé por ahí. Y a mí, como me gusta mucho el fútbol, yo ayer pasé por ahí. Yo dije, oye, qué lindo quedaría un estadio de fútbol allí.
1: Usted siempre donde va viendo la cancha de fútbol. Va viendo el balón.
0: No, porque mire, es que donde estaban esas cosas, ya eso está planito. Ahora usted fue a saber para qué.
1: Vamos a pasar por ahí hoy.
0: Pase por ahí para que usted vea que ya eso. Te estoy diciendo, parece un estadio. Que fueran a construir un estadio de fútbol.
1: Ahí donde estaba la laguna
0: de asociación. Las lagunas de asociación.
1: Ah, bueno.
0: Y ahí o sea, están dándole rápido a ese proyecto. Ojalá sea bien hecho.
1: Sí, sí. Mire, Dani, saludo para la gente que nos escucha en el barrio Colón.
0: Colón. ¿Qué pasa Balboa. En Colón? Porque es que famoso Colón.
1: Colón fue uno de los primeros barrios
0: ¿sí?
1: de la ciudad de Oiga. Montería. Y Balboa, eso era prácticamente el centro de Montería, Dani. Y le están trabajando, pavimentando algunas calles mochas.
0: ¿Cuál fue el primer barrio de Montería? La Granja.
1: No sé, Dani. No sé realmente. Había que buscar ese dato porque no tengo. No le puedo hablar con precisión cuál fue. Pero sí, La Granja fue uno de los primeros barrios de la ciudad de Montería.
0: Es un datazo ese.
1: Pero no tengo el dato exacto. La Granja fue uno de los primeros barrios de la Montería. La Granja porque estaba muy arborizado, tenía muchos frutales. Tenía mango, tenía naranja, tenía guanada, tenía... O sea, era prácticamente una granja. Por eso lleva el nombre del barrio La Granja.
0: ¿Dónde queda Chuchurubí?
1: Chuchurubí queda al otro lado del río, bajando el puente a mano izquierda. Chuchurubí. O sea, usted baja el puente de aquí para allá, mano izquierda. Si no me equivoco, es por allí, por Rancho Grande, antes de Rancho Grande.
0: Yo había escuchado que la Granja fue uno de los primeros barrios.
1: Usted me está preguntando cuál fue, el primer barrio.
0: No, por acá estaba buscando y me dice que el primer barrio de Montería fue Chuchurubí, pero es que yo no sé.
1: Al otro lado del río.
0: Que por allá, alrededor del año 1920, y seguido de eso... Apareció La Ceiba. Pero entonces no sé qué tan real sea este dato.
1: La Ceiba, ¿cuál Ceiba?
0: No sé, eso es como que una vereda.
1: Ah, ya.
0: ¿Cierto? Bueno, 8 de la mañana, 50 minutos. De Montería solo conozco el retorno, nos dice. Un abrazo a Anita Ibañez que está ahí escuchando a través de TikTok. Oyentes de La Bacana de Colombia, son en las 8 de la mañana, 50 minutos, 8:50. Álvaro, ¿usted quiere saber a cómo está el bendito dólar? Ya se lo digo.
1: ¿A cómo, Dani?
2: ¡Tropicana!
0: Oiga, venga, el dólar en nuestra ciudad. Atención, porque hoy amanece, según la tasa representativa del mercado... Oiga, no, por acá nos dicen que Chuchurubí no queda en la margen izquierda.
1: No.
0: No, gracias a Dios yo tengo...
1: Ah, ese es Caracolí.
0: Caracolí.
1: Yo estoy confundiendo porque termina en Li.
0: Chuchurubí me dice por acá la data.
1: Termina en I.
0: Que queda por los lados de la Universidad de Córdoba. Es así, muchachos, los que están ahí, Carlos Miranda.
1: Pero entonces tampoco puede ser.
0: Tampoco puede ser.
1: Tampoco puede ser. No hay ninguna...
0: Bueno, que alguien nos explique ahí, porfa. ¿Dónde queda exactamente el barrio Chuchurubí? Bueno, el dólar, mucha atención, oyente de La Bacana de Colombia, amanece a...
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0: 3.121 pesos con 0.07 centavos.
1: Se mantiene, Dani.
0: Se mantiene.
1: Se mantiene ahí la tendencia ahí a la baja.
0: ¿Qué quedará, Gustavo?
1: ¿Ah?
0: Quedan, dice, Chuchu, dice Gustavo, Chuchurubí queda por mi casa, 23.9.
1: 23.9, puede ser uno de los primeros.
0: Sí, sí, sí.
1: Toda esa zona, por eso es que él es viejito ya.
0: Por eso es que Gustavo es viejo.
1: Es viejo, es que él es viejo y él sabe.
0: Que él sabe.
1: Él sabe porque eso, él, eso era prácticamente el centro de Montería, lo que es la 23, 22.
0: Dice que la factura del gas, de la luz le llega con el barrio Chuchurubí.
1: Ajá.
0: Es decir, queda por la 23.9.
1: Sí.
0: Sí, puede ser.
1: Sí, puede ser uno de los primeros.
0: Y ahí seguido engancha la granja.
1: No.
0: No.
1: No, 23.9.
0: 23.9. O sea, no, en aquellos tiempos, cógela suave tampoco, o sea, no. En aquellos tiempos, enseguida, nace Chuchurubí probablemente.
1: Por ahí está, eso pega con Colón, eso pega con Balboa, todos esos barrios que están ahí.
0: Sí.
1: Sí. So, ubíquese, donde está el semáforo, esa es la 22.9. Okay. La 22.9, donde está el semáforo que toma la intersección, usted dice, sigue ahí, 24.
0: Bajando el puente metálico, mijo. Bajando el puente metálico.
1: Es Caracolí.
0: Okay, es correcto, no, es Chuchurubí. Escuche.
1: ¿Y entonces?
0: Bajando, no, pero es que él dice que no es la margen izquierda, es que es bajando el puente metálico. Váyase al Gustavo Rojas Pinilla, por allá por. Dice, bajando el puente metálico, mijo, margen derecha de la 21.3.
1: Ese es Chuchurubí.
0: Ese es Chuchurubí.
1: ¿Y entonces este señor por qué dice? No, entonces hay otro sector, no sé, de Chuchurubí.
0: No sé por qué este nos está diciendo que. Pero acá él nos dice que es 23.9 y por acá nos dicen que es 21.3.
1: Por ahí sí le creo también.
0: Por ahí me
1: creo. Por ahí le creo.
0: Por ahí me creo.
1: Porque por ahí ese era sector céntrico de Montería hace 50, 60 años.
0: Sí.
1: Sí. El puente ese, para acá.
0: Bajando del puente, bajando correcto. Del puente. Yo vi una imagen de esa, sí, sí, viejísima.
1: Mi mamá nació en el barrio Colón.
0: Nació en Colón.
1: Sí, en el barrio Colón. Ella sí me dice, nací en el barrio Colón de Montería. Pero no sé en qué año. Eso es como en 45, 46. Por ahí más o menos.
0: Entonces, este señor, ¿por qué viene a nosotros a decirnos que?
1: Porque él no sabe dónde está parado.
0: No, él no sabe.
1: Él no sabe. Que venga a arreglar sus cables.
0: Que venga a arreglar sus cables, que usted no sabe dónde está ubicado Gustavo por acá. Porque acá nos acaban de
3: él
0: decir.
3: ¡Él no sabe!
0: Que eso es falso lo que usted está diciendo. ¡No sabe! 8 de la mañana, 54
3: minutos. ¡Le falta un cable!
0: Oiga, bueno, esos barrios históricos, ¿no? De Montería. Sí. Ya después ahí se vienen formando, ya estos barrios que vienen por acá ya están mal.
1: Aquí, o sea, yo una vez, no sé, en un periódico aquí de Córdoba.
0: Sí.
1: Vi una historia que decía que el baúl era de las cosas que archivaba.
0: Ah, correcto.
1: Sí, recuerda, sí, que yo, esa palabrita es baúl.
0: Mire, yo me acuerdo.
1: ¿Tuvo baúl en la casa, Dani?
0: Mis ojos vieron un baúl.
1: Sí, recuerda el baúl.
0: Le ponían un candado para que no metiera la mano todo el mundo.
1: Viejo. Eso de baúl, eso es viejo.
0: El baúl de los recuerdos.
1: El baúl de los recuerdos.
0: Y ahora en Tropicana presentamos el baúl de los recuerdos. Oiga, un baúl. Qué vaina tan bárbara. Yo me acuerdo que ahí metía.
1: Para. Ahí quien iba a abrir el baúl era una cancamanaza.
0: O sea, tenía.
1: Ahí no metía la mano todo el mundo.
0: Una persona autorizada.
1: Autorizada y certificada.
0: Cuidado, usted me va a abrir el baúl. Cuidado, abren el baúl. Ahí en ese baúl.
1: Había
0: se
1: otra de que
0: la vitrina.
1: La vitrina.
0: ¿Dónde está una chapa?
1: Y yo le tenía miedo a la vitrina porque mi abuela lavaba la chapa y la metía en la vitrina. Y cuando yo me asomaba, viera la chapa. Y saliera corriendo enseguida. Qué vaina tan impresionante. Mire, no, que aquí había un odontólogo hace muchos años en el, sí, baúl de los recuerdos. Vivía en la primera.
0: En la primera.
1: Con 21 por ahí. Apellido Arjona. El señor era apellido Arjona. Era un poco como que corrió de la mente, como muchos. Porque todo lo, cada cuatro, tres años, no sé, se lanzaba a presidencia de la República.
0: Sí.
1: Fue uno de los que se lanzaba aquí a la presidencia, sí. Y nunca salía. No. Pero él se lanzaba, tenía mucho dinero.
0: Tenía se lanzaba, plata. No importaba.
1: Él se lanzaba. Apellido Arjona, no recuerdo el nombre. Hay que buscarlo en el baúl de los recuerdos. Hace tiempo.
0: ¿Procedencia española?
1: Sí, el man no era como que tenía una descendencia.
0: Sí, tenía que venir de España, tío. Sí.
1: Oye,
0: la avenida, o sea, la avenida primera, digamos que es el primer
1: calle,
0: sector.
1: La calle de las vacas, no sé si era la avenida.
0: Oye, primera. Venga, no, la avenida primera fue, o es el ícono de esta ciudad.
1: Claro.
0: Oye, porque ahí antes, ahí no era que embarcaban.
1: Ese era porque, es que por eso los cementerios en los pueblos de Córdoba, de Montería, de Córdoba, siempre están en la parte... Ahora quedaron casi en la parte de delante de los pueblos, porque uno de los medios de transporte de vías era el río.
0: El río.
1: Para subir y bajar. Entonces los pudientes, los ricos, la gente que tenía modo económico, buscaba la parte de delante del río. O sea, las mejores casas que había aquí en la ciudad de Montería están en la parte de la avenida primera.
0: O sea, usted ve esas casas, entonces.
1: En ese entonces. No, y usted ve las casas coloniales, estables,
0: sí,
1: y eso.
0: Sí, sí.
1: Ahí vivían
0: los grandes.
1: Sí, porque ellos venían con sus productos de arriba, de Tierra Alta, de por allá, de esos pueblos, y bajaban enseguida. Ahí era la. E incluso hay un muelle, que no sé si.
0: Sí, sí, ese muelle todavía continúa allí. Bueno, desde la
1: ahí
0: primera.
1: Está el muelle, ahí está, sí. el bloque de concreto.
0: Sí, grandísimo.
1: Donde bajaban, y mi mamá me cuenta que llegaba ahí de arriba. Y ahí bajaban y los taxis aquí eran unos coches.
0: ¿Unos coches?
1: Sí, un burro, unos mulos, un caballo jalando un coche. ¿Para dónde va? Voy para la 36.8. ¿Para dónde? Para la 37. Sí, usted montaba sus productos y los jalaba en el coche. Esos eran los taxis anteriormente.
0: Viejo.
1: No, eso me cuentan nuestros ancestros, los abuelos.
0: También está...
1: No, usted investigue.
0: Sí.
1: Aquí hay otro barrio, que el Barrio Sucre.
0: El Barrio
1: Sucre. Ahí el Barrio Sucre también era donde llegaban las lanchas. Habían tres lanchas, tres canoas de esas grandes. Y llegaban ahí desembarcaban productos, madera, todos esos productos de primera necesidad. Banano, plátano, yuca, todo. Y no creas que Valencia se formó, fue a raíz de eso también. Y fíjese que Valencia quedó, el cementerio de Valencia está en la parte de atrás.
0: ¿Quedó en
1: la parte de adelante?
0: No, pero ese es el de Villagual.
1: Sí, es de Villagual.
0: Y hay otro uno más allá.
1: Es que antes era Villagual.
0: Sí, antes.
1: ¿Quién iba a ser? Es que mire, Valencia no iba a existir. Allí donde está ubicado.
0: Se llamase hoy Villagual.
1: No, era Río Nuevo.
0: A Río Nuevo era el centro.
1: Ese era el pueblo más grande que había en esa región. Lo que pasa es que el río se fue drenando y se lo fue llevando. Entonces, no, hay que corrernos. Hay que correr. Y todo el mundo fue buscando.
0: Para propio centro.
1: Allá para Valencia. Y fue preparando sus casitas y su vaina y fueron buscando y armaron. Y dice, no, estamos muy cerca del río y el río se está llevando el pueblo.
0: Pero usted. Entonces, bueno, su mamá, usted no alcanzó a viajar en.
1: No, en lancha no. Sí, pero sí, sí las veía.
0: Sí las vi. Sí las vio.
1: Es que mi abuelo era,
0: la gente
1: mi abuelo era el que uno de los conductores de la llanta que monitoreaba mi abuelo. Y llegaba aquí al Barrio Sucre. Sí, él manejaba una lancha y llegaba arriba de Tierra Alta, Frasquillo.
0: Cuidado que estoy que saco a la runa.
1: Él me echa los cuentos.
0: Cuidado que estoy.
1: Mire,
0: que
1: llegaba,
0: saco a la runa.
1: Pasaba que por las Palomas.
0: Sí.
1: Guasimal. Río Nuevo. Ese pueblo que pertenece a Valencia, pero que está más cerca de Tierra Alta que
0: Manzanares.
1: De Valencia. Manzanares. Toda esa vía. Callejas. Y dele para arriba. Los Moncholos.
0: Pueblo Nuevo.
1: Las Babillas.
0: El Reposo. Godal
1: Entonces, ¿qué pasa? Que en Montería las casas viejas, coloniales, incluso ahora se han convertido en. En bares, discotecas, no sé.
0: Sí.
1: Esas casas que eran de las personas.
0: A este muchachito Gustavo Gómez lo dejaron callado.
1: Sí, porque no sabe lo que está
0: hablando. ¿Qué día venía a hablarme con autoridad de no. que Chuchurubí quedaba por donde él 23 con 9?
1: Él es más viejo que yo, pero yo le discuto, el... porque yo investigo. Si usted no ve que aquí hay un cementerio que está aquí, que está en el centro de Monterrey.
0: ¿Cuál es ese?
1: El que está de frente a muebles, aquí en la 29, llegando a
0: Pompón. Sí, sí, sí.
1: Fíjese que está en el
0: que
1: centro.
0: Está por Jamar.
1: Quedaba en la parte de atrás de Monterrey. Eso no era centro ahí, ni había. Ahí había un monte.
0: Que,
1: era
0: y usted puede mirar que queda cerquita de la orilla del río.
1: No. No me entendió usted.
0: No le entendió.
1: No me ha entendido. Ese hospital estaba en la parte hospital, de atrás de Monterrey. No, hospital, no. Digo, el cementerio. Estaba en la parte de atrás. En la parte de atrás de Monterrey. Mira aquí, Mateo Gómez. Fíjese que ahora está sí. en la parte de adelante.
0: Ah, ok.
1: Eso quedaba en la parte de atrás, después que por allá pasa el río. El río Sinú. Dese cuenta, por acá también, casi en todos los pueblos. Porque la cosa cambió. Después, cuando comenzaron a construir las carreteras, ya eso iba quedando adelante. Sí. Pero tú no puedes quedar adelante. Bien. ¿Pero por qué?
0: Vamos.
1: Si usted va a la vía Tierra Alta y ve el cementerio. En la vía, en la orilla, ¿no? ¿Por qué están en la orilla? Deben estar en la parte de atrás. No, porque cuando construyeron la carretera, esto estaba en la parte de atrás. Y al construir la carretera, enseguida quedaba en la parte de atrás. ¿Me entendió? ¿Entendido? ¿Algún problema? ¿Alguna duda?
0: Como dice el profesor, quien no entendió que le va a hacer para repetirle.
1: Antes los profesores Dani, ellos preguntaban. ¿Quién no entendió? Si hay alguna pregunta, ya el profesor no pregunta.
0: Ya el profesor no pregunta.
1: Terminó su clase, que entendió. Chao, si te vi no me acuerdo.
0: Miércoles hay evaluación. Son las 9 de la mañana, 3. 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
0: 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En la más bacana de Colombia son exactamente las 9 de la mañana, 4 minutos, 9:04.
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4: 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En Tropicana son las...
0: En la más bacana de Colombia, 9 de la mañana, 5 minutos, 9:05.
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0: ¡Ey! La hora en la más bacana de Colombia son las 9 de la mañana, 5 minutos, 9:05.
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1: 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En Tropicana son las...
2: En la más bacana son las 9 de la mañana, 7 minutos.
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2: En la más bacana son las 9 de la mañana, 8 minutos, 9, 8.
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1: Ahí me llegó el que faltaba.
2: Oiga, si llegó Marciano.
3: Bueno. ¿Ah? Bueno, vamos a parrandear, pues. ¡Hey!

0: 8. Bueno, ¿cuál los 8? Son las 9 de la mañana con 34 minutos. 9 de la mañana, 34. Oiga, déjeme saludar a todos los que van ahí escuchando la bajana de Colombia y su automóvil. Un abrazo de buenos días, los que están en el taller. Oiga, Carlos Moto, un abrazo, buenos días. La casa del scooter se levanta siempre escuchando la bajana. Carlos Moto. Oye, ¿qué será la vida del Chichi Mix? ¿Del Gago? Oye, ¿qué es la vida del profesor? Oye, ¿qué es la vida del Chinole? Oye, esa gente anda perdida, ¿no? Esto es Cómo Amaneció Montería. Buenos días.
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0: Le regalo algo como esto, soñar contigo. La voz tenor del vallenato Iván Villazón. Buenos días, ¿cómo amanecen? ¿Cómo están?
2: Vamos a

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1: 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En Tropicana son las...
2: En tu Tropicana 955, 955.
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0: 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En Tropicana son las...
1: En la más bacana, 958. 958.
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1: 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En Tropicana son las... En tu Tropicana, 959, 959.
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1: 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En Tropicana son las...
2: En la más bacana, 10:48.
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4: 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En Tropicana son las...
2: En la más bacana, 10:49.
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2: En tu Tropicana, 10:50. 10:50.
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3: En tu Tropicana, 10.58. 10.58.
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7: 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En Tropicana son las... En la más bacana, 10.59. 10.59.
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11: Son las 11 de la mañana.

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1: 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En Tropicana son las...
2: En tu Tropicana, 11:49.
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4: 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En Tropicana son las...
2: En tu Tropicana, 11:49.
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2: En la más bacana, 11:50, 11:50.
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9: En la más bacana, 11.57. 11.57.
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15: 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En Tropicana son las... En tu Tropicana, 11.58. 11.58.
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19: 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Son las 12 del mediodía. 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
1: 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En Tropicana son las...
2: En Tropicana, 12.45. 12.45.
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5: 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En Tropicana son las...
2: En Tropicana, 12.46.
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2: En tu Tropicana, 12.47. 12.47.
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2: En Tropicana, 12.48. 12.48.
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8: En tu Tropicana 1258. 1258.
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9: 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En Tropicana son las.
8: En Tropicana 1259. 1259.
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8: 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En Tropicana son las.
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0: 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En Tropicana son las
1: 1:50 PM. 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
4: 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En Tropicana son las...
5: En Tropicana, 1:51.
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5: En Tropicana la más bacana, 1:52.
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0: 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En Tropicana son las 1:59 PM. 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
6: Son las 2:00 PM. 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
1: 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En Tropicana son las...
2: En Tropicana, la más bacana, 2.49. 2.49.
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5: 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En Tropicana son las...
2: En Tropicana, 250, 250.
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2: En Tropicana 251.
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2: En Tropicana 251.
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0: 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En Tropicana 258.
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2: 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En Tropicana son las...
0: En Tropicana, la más bacana, 259-259.
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0: 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En Tropicana son las... En Tropicana, la más bacana, 259-259.
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1: 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En Tropicana son las...
2: En Tropicana, la más bacana, 3.48.
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4: 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En Tropicana son las...
2: En Tropicana, 3.49.
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2: En Tropicana, 350.
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21: En Tropicana 357.
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23: En Tropicana, la más bacana, 358.
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28: En Tropicana, 3.59. 3.59.
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2: En Tropicana, la más bacana, 4.45. 4.45.
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4: 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En Tropicana son las...
2: En Tropicana, la más bacana, 4.45. 4.45.
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2: En Tropicana 4.46.
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2: En Tropicana, 4.47. 4.47.
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3: En Tropicana la más bacana, 4.56.
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3: En Tropicana la más bacana, 4.57.
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3: 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En Tropicana, 4.58. 4.58.
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1: En Tropicana, 5.50. 5.50.
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3: 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En Tropicana son las...
1: En Tropicana, 5.51.
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3: 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En Tropicana son las...
1: En Tropicana, 5.52.
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1: 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En Tropicana son las... En Tropicana, 5.53.
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0: 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En Tropicana son las...
1: En Tropicana, 5.54. 5.54 en la más bacana.
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2: En Tropicana 6:56.
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2: En Tropicana 6:57.
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6: 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En Tropicana son las...
2: En tu Tropicana 6:58.
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2: En tu Tropicana 6:58.
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6: 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En Tropicana son las...
2: En la más bacana, 6:59. 6:59.
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18: Son las 7 de la noche. 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